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1: Imagínate encontrar a Michael Jordan y que te firme. 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
0: Le hubieras dicho, hazme un hijo. 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
1: 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Que te haga dos.
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9: Claro, te lo platicamos, señores, aquí del Freeway Show, porque el Freeway Show investiga, o en palabras de Zaida, investiga, señores.
10: Oye. Oh, yeah.
11: Investigation.
9: Hoy es el día de mundial de la contraseña. ¿Tienes una contraseña? ¿Cuántas contraseñas tienes? La no, importancia, hombre. La importancia, dicen acá los la gente que sabe sobre esto, de establecer contraseñas claves y seguras.
10: Mira, mi contraseña es tan segura que hasta yo la olvido en 3 días, güey. La tengo que estar ahí haciendo reset y no sé.
9: Oye, sí, qué güey. Problema, ¿eh? ¿Cuántas contraseñas te sabes? Tenemos un montón de contraseñas. Ajá. O sea, contraseñas aquí del trabajo, que aquí en el trabajo son un montón. 15 números. Oye,
11: y luego, la del trabajo está bien.
9: 15
11: difícil.
9: Números aquí. Oye, para y poder aparte, acordarse.
10: Las tienes que estar cambiando cada rato, güey.
9: La del banco, la de la aplicación del banco, que la aplicación de VIX, que de la. Oh, todas las cosas necesitas una contraseña diferente.
10: Mira, yo ya tengo más contraseñas que calcetines sin par, güey, ahí en la casa, güey.
9: Bueno, pues ¿neta? Te lo creo. ¿Neta? Es que yo creo que manejamos arriba de unas 20 y tantas contraseñas todos nosotros. Sí. O sea, la gente, una persona normal.
11: Ya sé que es malo, pero digo, para mi cerebro está bueno que puedes guardar allá en tu celular o en la computadora, le puedes guardar la contraseña, porque para anotar sí. todas... Y, de,
9: nah, es bien
11: y,
9: difícil.
11: Y la del médico, la del banco, la del este correo, ajá.
9: Instagram, Facebook.
11: Instagram, social media, los otros emails y luego los demás. I was like, ay, ya no.
9: Pero,
11: yo no puedo.
9: Ibas a decir algo, Morris.
10: Mira, yo tengo contraseñas chidas porque tienes que saber poner contraseñas y acordarte.
9: ¿Cómo las vas a decir, Morris, acá, sí. al aire?
10: Bueno, pues te voy a decir una que puse, pero para que se den una idea, Pancho.
9: Escucha la contraseña de Morris, la del banco.
10: ¿Cómo crees que voy a decir la contraseña del banco,
9: Gordon? ¿Cómo va, Morris?
10: Ay, no estoy tan bruto como tú.
11: Bueno, es la de I Love Tortas 69.
10: Ándale, una torta me se me antojó.
9: Pero fíjate lo raro acá. Fíjense lo raro, señores. ¿Será algo? En un tema tan importante como una contraseña, que es toda tu vida y toda tu seguridad, el 85% de la gente admite utilizar la misma contraseña, solamente con variaciones similares en las diferentes plataformas que maneja.
10: Ándale.
9: Es la misma contraseña. El 85% de las personas.
10: Oye, ya después de que se me antojó la torta por culpa de Zaida, por ejemplo, la contraseña de... Por ejemplo, Juanito, 123, no te metas en mi vida, y un signo de interrogación y así, o sea, contraseñas que te acuerdes, como el tragatortas, no. el gordito robalonches, ¿cuál otra, Zaida?
11: ¿Cuál otro más? La nota feliz, ándale. Puede ser una, ¿y cuál otro? ¿Yo soy de rancho?
9: Ándale, sí, señor.
11: Yo soy de rancho.
9: Está buena esa, ¿eh?
11: O mi caballo.
9: Mi caballo, sí, Aguilar. Pero a ver, amigos, queremos escuchar tu historia aquí en el 1-844-370-4839. Una contraseña podría depender tu vida, porque ahí está toda tu seguridad, cuentas de banco, sí. todo tienes ahí. Oye, dinos más o menos, ¿cuántas contraseñas tienes? ¿De cuántas te acuerdas? ¿Cada cuándo tienes que estar cambiando la contraseña? Porque luego se te olvida. Márcanos en el 1-844-370-4839.

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1: Y como diría Zaira, tenemos los mejores investigadores aquí en el Freeway Show. Y bueno, acabamos de descubrir que hoy es el Día Mundial de la Contraseña y te estamos preguntando cuántas contraseñas tienes, cuántas te sabes, cada cuánto tienes que estar restableciendo las contraseñas. Dato acá curioso, señores, el 85% de los usuarios o de la gente admite reutilizar la misma contraseña con un poquito de variaciones similares en las diferentes plataformas que maneja, que es un gran error, porque fíjate, según la inteligencia artificial, en menos de un segundo podrían descubrir tu contraseña.
2: Oye,
1: y todo por flojera, ¿sabes?, de no poner algo así chido. No,
2: y aparte, oye, ahorita con el Face ID, o sea, también.
1: Ah, también con el, con la cara también, sí, porque ni modo que tengan otro cachetón acá como Morris.
2: Mi mujer ya
1: está buena.
2: Mi mujer ya sabe desbloquear mi Face ID dormido, güey, me lo pone así, güey, me revisa.
1: Mira, tenemos al compa Pepe aquí en la línea, mi querido Pepe, a ver, platícanos, tú más o menos cuántas contraseñas tienes, mi rey, platícanos.
3: Mira, pues yo tengo como 5 contraseñas principales.
1: ¿5?
3: Y sus variaciones, obviamente.
1: Sí, sí, sí.
3: Porque, por ejemplo, si es algún trámite oficial, le pongo piénsalo más. Pero cambiando un numerito por una letra, que vendría siendo pi, un 3.
1: Sí.
3: Piénsalo.
1: ¡Pero no digas!
3: Pero, no, pero pues nadie va a saber el correo. Es para que si le quieren ocupar.
2: Sí, okay, sí, o sea, es un ejemplo, güey. Ah, sí, ay, sí. No, Pancho.
1: Yo pensé que me la estabas diciendo, Pepe, te iba a decir, ¿en qué banco tienes el dinero?
3: esa es una. Si es un trámite oficial, que tengo que hacer algo que sea muy importante, le pongo piénsalo más.
1: Oye, Pepe, tú optas también, ya ves que algunos teléfonos, ellos te pueden generar una contraseña segura. ¿Optas por esa contraseña o prefieres hacerla tú mismo?
3: Siempre me sale, pero nunca la pongo porque siento que no me la voy a recordar. Son muchas letras y números que digo, no tiene caso. Mejor yo pongo una que yo sepa.
1: Sí.
3: Porque cuando no me acuerdo, pongo una u otra hasta antes de que se me acaben las oportunidades para poder recuperarla.
1: Es cierto.
2: Oye, Pepe, o hazle con mi compadre que usa contraseñas que parecen nombres de luchadores, así como Tigre Azul, guión bajo 2026, y luego acá el signo de pesos, y puras así, chidas.
3: Mira, para mis redes sociales ocupo una que es la de Pepe Torres Inocente. Esa nunca falla, nunca se me olvida. Ahí no tengo pierde porque ya sé que Pepe Torres Inocente. No,
1: claro,
2: está buenísima la contraseña.
1: Mira,
2: esa,
1: Pepe, no te vayas. Vamos a regresar, te voy a decir cuáles son las contraseñas más comunes que utilizamos la mayoría de las personas y que es un error. Esto lo platicamos aquí en el Freeway Show. Y también queremos platicar contigo, queremos escuchar tu historia. Márcanos en el 1-844-370-4839. Oye, ¿cuántas contraseñas tienes? ¿Cómo le haces para recordarlas todas? Vamos a platicarlo aquí en el Freeway Show.
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4: Bueno, pues amigos, estamos compartiendo de que hoy es el Día Mundial de las Contraseñas. Si es recomendable, según los expertos, que tengas una contraseña larga y robusta para poder tener tu vida segura. ¿Qué hace tanto, Juan Morris?
5: No.
4: Estoy hablando de la contraseña.
5: Larga y robusta.
4: Y robusta.
5: Ay, qué interesante.
4: La contraseña. ¿Cuántas contraseñas tienes? ¿Cada cuándo tienes que estar restableciendo las contraseñas? Porque luego se nos olvidan. Mira, dicen que el 85% de las personas tenemos la misma contraseña o utiliza la misma contraseña con un poquito de variaciones dependiendo de la plataforma donde estén. Dime, Morris.
5: Yo la neta, güey, me preocupo cuando la página te dice, ponga su contraseña y debe de tener mayúsculas, números, símbolos y también sentimientos encontrados, güey. Porque a veces...
4: Sentimientos encontrados.
5: Es que te piden símbolos y que no sé cuánto, ahí me rindo yo, güey.
4: Bueno, esa no la había escuchado yo, Morris, pero bueno. Veamos con la Rosy, que está aquí en la línea, mi querida Rosy. ¿Cuántas contraseñas tienes tú ahí más o menos?
6: Hola, buenas tardes. No, pues ya, yo ya no puedo cambiar la contraseña.
4: ¿Por qué?
6: Tengo una historia de que cuando yo conocí a mi esposo, pues obviamente los dos teníamos contraseña cada quien en su teléfono.
4: Sí.
6: Entonces una vez lo agarró él y puso la suya. Yo la vi y dije, ¿cómo adivinó mi contraseña? Y luego le digo, pon tu contraseña en mi teléfono y la puso y era la misma contraseña de...
4: ¡No! ¿Pero cómo terminaron utilizando la misma contraseña, Rosy?
7: ¡No manches!
5: ¿Están conectadas?
6: Son 6, 8 números y le digo, ¿cómo puede ser posible que tantos números? Pues imagínate, 6, 8 números iguales y sí. Dije, no puede ser. Y entonces desde ahí en adelante dijo, el que cambie la contraseña, algo esconde. Y ya desde ese momento... Hasta ahorita no lo hemos cambiado y pues lo sabemos todo, así que tuve que darle, le digo, no, pues déjame, le digo a mi ganado que vaya.
4: Oye, Rosy, más o menos, ¿en cuántas plataformas utilizas tu contraseña? ¿10, 15, 20, cuántas más o menos?
6: Pues, bueno, yo más que nada para empezar el teléfono, pues es la misma, pero ya en todas las plataformas que tengo, que vienen siendo como 10, más o menos, 15, sí. Casi siempre, trato de tener varias, unas 5 o 6, porque sí, se me ha perdido el teléfono y sí, cuando llego ya andan ahí, o sea, como que sí la descubren, o sea que sí está verificado que la gente te lo va a descubrir.
4: ¿Tú? No, sí. Yo cada rato ando restableciendo ahí contraseñas, pero sí. ¿Saben cuál es el promedio de contraseñas que tenemos que recordar?
7: ¿Cuántas?
4: Más o menos las personas, yo pensé que eran 20.
7: ¿No?
4: 70.
5: No.
7: 70.
4: 70 contraseñas es el promedio que tiene una persona... Que tiene que recordar sus contraseñas. 70, ay, es un
5: no.
4: Montón.
5: 70, no manches, güey. No, si yo no me acuerdo cómo me llamo, quiero que me acuerdes 70 contraseñas.
4: Víctor de Alba Morris, no. Así te llamas.
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20: Amigos, si la tenemos aquí con nosotros, Katia Mercader con los deportes, mi querida Katia. Bueno, pues iniciamos con lo que es la semifinal de la Conca Champions y la bronca que hubo, mi reina.
21: Muy buena tarde, feliz de estar con ustedes. Sí, oigan, a ver, pues vamos primero, ahora sí que por orden y la buena noticia, ¿no? Que Toluca, pues goleó, ganó, gustó, jugó súper bien, la verdad, y vapuleó sin piedad a LAFC. Yo esperaba un poco más del cuadro angelino, pero pues como que se borró en la cancha, ¿no? Entre la altura, el tema de que no eran locales, los nervios, en fin. Entonces, en este partido 4-0 gana el Toluca, un global de 5-2, y bueno, pues está como la final lista para disputarse y se va a jugar en el Estadio Nemesio 10 ante los Tigres. ¿Cuándo va a ser? Tomen nota porque va a ser el día 30 de mayo. Fíjense, este día es el mismo que se juega la final de la Champions League. Entonces, hay que ver antes la Conca Champions, ¿cierto? Primero la Champions y luego la Conca Champions en ese orden. Así que bueno, pues tenemos fútbol para dar y regalar, ¿no? Y digo, la nota a lo mejor pues que no fue tan buena en este partido es el tema del festejo de Tony Mohamed. Sí. Ya sabemos que el turco pues tiene sus cosas, ¿verdad? Aparte de ser muy buen entrenador. Sin embargo, el técnico del LAFC, Mark Dos Santos, dijo, ay, oigan, la verdad es que se comportó de una manera pésima, o sea, como que él no le agradó nada ese comportamiento.
22: Ay, ay, ay, es que se emocionó.
20: Les hago una pregunta, ¿se vale emocionarte de esa manera o no se vale?
21: Pues yo creo que sí, estás en la final de la Conca Champions. Eso no pasaba desde hace 12 años, me parece, con Toluca, si no me falla la memoria. Entonces, pues yo creo que se vale la emoción. A ver, entiendo que a lo mejor pues los técnicos americanos no son, o bueno, estadounidenses, no son tan efusivos, pero Tony Mohamed, el Piojo Herrera, muchos más que podemos mencionar, pues oigan, o sea, pues yo creo que bueno, fue un festejo sí un poco desmedido, pero bueno, finalmente es la euforia, ¿no? De la emoción, la calentura del partido en el buen sentido.
22: Aparte, conocemos al turco Mohamed, es de la vieja guardia como el Piojo Herrera, es de la vieja guardia como muchos otros, que la verdad le da mucho orgullo también el fútbol mexicano, y oye, dos equipos mexicanos otra vez en la final de la Conca Champions.
20: Pero mira que si la ponemos al revés, a lo mejor nos hubiera gustado, porque sería en contra de este equipo mexicano.
21: Pues sí, o sea, viéndolo de esa manera, sí, ¿no? Tiene todo el sentido.
22: Pues la rivalidad, señor.
21: Pues sí, bueno, pues miren, finalmente, pues la verdad es que Toluca ganó y ganó muy bien, o sea, no, ahora sí que no hay manera de decir otra cosa, borró completamente el
20: LAFC.
21: Sí, y la verdad es que pues con un buen fútbol, ¿no? Así que Toluca, pues por ahí tuvo altibajos en la recta final del torneo de liga, pero bueno, pues también está en la siguiente ronda y ahorita en el torneo de Conca Champions en la final, así que bueno, pues miren, bien y de buenas para los diablos, que cuidadito, ¿eh? En una de esas hace el doblete esta temporada.
20: Katia, ¿quieres tocar algo más sobre la Conca Champions o la Champions o nos vamos directamente a selección mexicana?
21: Vamos, si quieren, a selección mexicana, porque bueno, hay novedades, ya ven, ayer hablábamos de esta polémica en donde el Vasco Aguirre se puso así como en plan de, ¿saben qué? Si no vienen los jugadores convocados a la concentración, no van a ir al Mundial. Entonces, bueno, pues se pusieron así como muy, muy en ello. Chivas protestó, Toluca también, evidentemente, ¿no? Por Alexis y por Gallardo, y bueno, con Chivas que son 5 jugadores. Entonces, bueno, pues esto en teoría, todos los jugadores llegaron a reportar a la concentración, todos cumplieron. Sin embargo, ahora hay información nueva en donde dice que el Vasco Aguirre, o bueno, se especula, que podría dejarlos libres para que puedan jugar las finales de vuelta con sus equipos. No, esto no está confirmado todavía, ¿no? Solamente se argumenta que el domingo, que es 10 de mayo, les va a dar permiso para estar con sus respectivas madrecitas y después, a lo mejor, antes podrían irse, en fin, no hay nada, como les digo, arreglado, pero a lo mejor sí podrían, pues, darles chance.
22: Deberían, sí, deberían. No, pero
20: es que, ¿lo regañaron o qué?
22: No, lo que pasa es que, mira, las Chivas tienen mucho, sí, y aparte los otros equipos se ven muy afectados, o sea, las Chivas casi medio equipo está fuera.
20: Pero es muy sabido ahora, que Javier Aguirre, cuando toma una decisión, o sea, se queda en esa decisión, y ahora, o sea, suena así como que reculó.
21: Sí, correcto, ¿eh? Yo no sé, o sea, qué habrá pasado realmente, a lo mejor hubo negociaciones con los dueños de los equipos, no lo sé, sin embargo, a ver, yo, sin menospreciar, ¿eh? Son partidos amistosos los que va a jugar México, yo entiendo que ya estamos a un mes de la Copa del Mundo, pero bueno, a ver, también se han tenido procesos previos en donde pues ya muchas cosas tendrían que estar definidas, entonces esto te indica que a lo mejor no todo está tan definido en cuanto a los 11 titulares, a la gente que va a estar en la cancha, en fin, el caso es que pues estamos en la recta final de la Liga MX, ya en liguilla y todo, y pues yo creo que, híjole, pues los jugadores también quieren estar con sus equipos, ¿no? Sí, claro, así que bueno, es un dilema.
1: Y también felicitar a sus madres el 10 de mayo, mi querida Katia.
21: Pues sí, pero... sí, sí.
1: Oye, vamos a lo que es la final de la Europa League, mi querida Katia, ¿te parece?
21: Claro que sí, oigan, pues ayer hablábamos justo del tema de Champions League, cómo ya queda definida la final inédita entre Paris Saint-Germain y Arsenal, bueno, pues también en la Europa League, que es la competición, digamos, que viene por detrás o abajo, pues ya ha definido también a sus finalistas, porque fíjense que el Aston Villa va a estar ahí después de prácticamente, si no me equivoco, como 40 y pico de años, 43 años de haber disputado una final en este torneo cuando ni siquiera se llamaba así, ¿no? Europa League. Sí. Entonces, va a jugar contra el Freiburg, y bueno, pues suelen ser los el partido también por la final, una semana antes o un día antes, antes de la Champions League. Así que bueno, yo creo que va a ser un buen encuentro entre Aston Villa y el conjunto del Freiburg.
1: Oye, gente, antes de que te vaya rápidamente sobre la llegada a Monterrey del señor Dries Klose.
21: Rapidísimo, el señor Denis Teclos, efectivamente, bueno, pues ya fue anunciado como nuevo presidente deportivo del Monterrey, van a cambiar la estructura después de un torneo, pues la verdad es que para el olvido, y mucho se menciona el tema de Matías Almeida, ahora sí, prácticamente muy seguro para dirigir a Rayados, no está confirmado tampoco, pero tiene todo el sentido del mundo.
22: No, hombre, sería genial ver otra vez Monterrey. A Matías Almeida,
1: Bien por los Rayados del Monterrey, mi querida Katia, viejos conocidos que le hacen muy bien al fútbol mexicano. Dino, tus redes sociales, mi querida Katia.
21: De acuerdísimo. En Instagram como Katia Mercader me encuentran y mientras tanto les dejo un beso bien grande.
22: Gracias, belleza.
21: Bye.
2: No way, no

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1: Bueno, pues, señores, las abuelitas mexicanas dejaron atrás a los Panchos, los Dandys, todos estos tríos de música romántica. Bueno, para escuchar un movimiento de música que se llama un grupo coreano BTS.
2: BTS, ay Dios.
1: Fíjate que está por todas partes.
2: A ver, déjame poner música otra vez del BTS.
1: Estuvieron ahí en México e incluso van a tener concierto hoy, mañana y el sábado. Todo completamente vendido.
2: Oye, no es manches. Sí, y llegaron y la presidenta los mostró en Palacio Nacional y luego de repente en el Zócalo estaba lleno de gente. Yo estaba.
1: Era la Plaza de la Revolución, no era el Zócalo.
2: ¿No era el Zócalo?
1: Pero era aproximadamente.
2: No manches.
1: Se mira, pues un.
2: Parecía el Zócalo, güey, de la Ciudad de México.
1: Masivo, según la información, es la Plaza de la Revolución, pero había de entre 50 a 60 mil personas reunidas.
3: Wow.
1: Para poder recibir a sus ídolos de BTS. ¿Qué tal, señores?
3: Pues sí, es que ellos son muy populares en dos partes del mundo.
1: Y yo estaba mirando, dije, pues, ¿qué tocan? ¿Estos son corridos tumbados o qué?
2: Y fíjate, esta es la canción que dijo Zayda que pusiéramos. Se llama Dynamite.
3: Sí, esta sí me gusta.
2: O sea, es modernona,
1: sí, no, me gusta para pistear, señores.
3: Es que, ¿sabes qué tienen? Ellos te hacen felices. Si te fijas, el ritmo es muy así como que te alegra el día, no es nada triste. Siempre
2: no dicen groserías.
3: Eso es algo leve que puedes disfrutar para cualquier edad.
1: Pero les gustaría saber qué fueron lo que dijeron las abuelitas mexicanas a recibir estos muchachos de BTS. Bueno, que su música las ha acompañado en momentos difíciles y les han hecho sentir mejor y también valoradas como mujeres.
3: Wow.
2: Oye, y si quieren ver el video de las abuelitas, estamos en vivo totalmente en YouTube, en el Freeway Show y también en VIX Música. Mira, dale play al video de las abuelitas, Misaida, para que lo escuchemos.
4: A ver. Me gusta su música. Considero que es una música muy agradable a los oídos.
5: Vengo a verlos porque me encantan. Son mis niños, porque yo ya soy tercera edad.
3: Ay.
5: Pero me encantan muchísimo. Me gustan porque te sacan de la depresión, te transmiten muchas cosas muy bonitas. Sus letras son muy bonitas, sus letras.
6: Platícanos, ¿desde cuándo salen?
7: Desde hace 6 años.
2: O las abuelitas, güey.
1: Pura abuelita.
7: La maravilla. Y los ha esperado por muchos años. Y hoy va a ser la oportunidad de verlos con mis propios ojos. En la pantalla.
2: No manches,
1: pues ahí
2: está,
1: señores.
2: Qué chulada.
1: Pura abuelita que le gusta la música moderna. Y ahí los escuchamos, bueno, que se sienten un poco más valoradas. Y dije yo, pues, ¿qué cantan estos tipos? Bueno, pues estaba mirando que ellos tocan temas de salud mental, amor propio y también presiones sociales.
2: O sea,
1: que sí va con lo que dicen acá las abuelitas. Yo me disculpo, no los había escuchado, no sabía quién eran
2: para
1: ellos.
2: Para que empieces a escucharlos tú también.
1: Pues sí, Morris, vas a tener que escucharlos aquí en este programa. A ver si los programan, por favor, amigos. Está muy buena. Está
2: oye,
1: buena para pistear las canciones.
2: Unos corridos de BTS, güey, estarían chidos. Que se unan al ahorita que andan en México, que se junten allá con el Edén Muñoz, con la banda de
1: Julián Álvarez.
2: Ándale, que sacan unas rolas en banda.
1: Yo
2: también.
1: Ahorita le pido al Commander que por favor le escriba una canción ahí, por favor.
2: Unos corridos tumbados Commander, al estilo BTS. Es, güey, estaría
1: una,
2: bien.
1: Una colaboración ahí con Peso Pluma también ya me gustaría acá. Pero a ver, amigos, queremos escucharte a ti en el 1-844-370-4839. 1-844-370-4839. Todos tenemos una abuelita, una persona que ya está un poco más grandecita. Oye, ¿qué música de moda le gusta a tus abuelitos, a tu abuelita? ¿Te gusta la música de moda a tu mamá? ¿Qué le gusta? ¿No le gusta ya la música de antes? ¿Le gusta la música moderna? Márcanos en el 1-844-370-4839.
2: Aquí en el Freeway Show ya hay puro BTS, mira.
8: Estilo, güey.
1: Sabor ranchero.
8: Y no sabo.
1: A tus tardes.
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1: Bueno, pues, amigos, aquí tú eres la estrella en este programa en el 1-844-370-4839. Y te estamos compartiendo de que en México, pues, llega este grupo surcoreano que se llama BTS. Señores, las abuelitas en México quieren la música y les gusta la música de BTS, que porque las hace sentir valoradas como mujeres y las han ayudado a pasar momentos difíciles. Estamos hablando de abuelitas. Olvídate acá de del tío de los Panchos, de Javier Solís, de Jorge. No, no, señores, ya es BTS.
3: Claro, las abuelitas también están a la moda, Panchote. Modernízate tú también.
1: Y te estábamos preguntando, ¿qué música de moda a ti te gusta? ¿Qué música de moda le gusta a tu mamá? Márcanos en el 1-844-370-4839.
3: Mira, chécate esta rola.
1: Esto que están escuchando de fondo es BTS.
3: El gordo. Mira.
1: No, no, está bueno para un jaripeo, mi querido.
3: Se llama Swim, gordo. Es el éxito de ahorita.
1: Mira, tenemos aquí en la línea a Rebeca, mi querida Rebeca. ¿Qué música de moda a ti te gusta y que incluso ha sido conciertos, corazón?
4: Buenas tardes a todos.
1: Saludito, hola, Rebeca.
4: ¿Cómo se está oyendo? No tengo todavía el gusto de adentrarme mucho con música de BTS, ¿verdad? Mm. Pero hablaba de con las abuelitas en general, porque la música es muy bonita, señores.
1: Sí.
4: La música es para levantar el espíritu, no por el hecho de que somos abuelitas. No nos va a gustar la música moderna.
1: Claro.
4: Y todo el tiempo, soy una abuela requete abuela porque tengo 17 nietos.
3: ¡17 Ay, Dios, nietos!
1: Rebeca, ¡qué bendición la tuya!
3: ¡Es bonito!
4: Sí, señor. Bien bendecida, gracias a Dios.
3: Oye, pero te escuchas siempre, bien jovial.
4: Siempre nos juntábamos un grupo.
1: A ver, dinos.
4: Siempre nos juntábamos un grupo de mujeres para ir a conciertos. Esa era mi diversión. Entonces íbamos a ver a Maná, Marco Antonio Solís, Marisela, fuimos a ver a Karim León, muchos, Julio, ¿cómo se llama el hijo de Julio Iglesias?
3: Enrique Iglesias.
4: Enrique Iglesias, sí, la música, señores, es para eso, para levantar el espíritu. Y es muy triste cuando oyes una canción que degrada muy feo a las mujeres.
3: Sí, tiene razón.
4: Porque en lugar de poner escribir una canción para degradar a la mujer, le pueden poner otra cosa que no la degrade, sí, eso es bien triste.
1: Oye, Rebeca, y de la música de ahora, ¿cuál te gusta y también a cuál concierto has ido?
4: Pues a muchos, oiga.
1: ¿Uno en particular que te haya gustado mucho? ¿Uno en particular?
4: Maná.
3: Maná. Sí, Grupo Frontera.
4: Karim León.
3: Karim León es sensacional.
4: Karim León. J Balvin.
1: Mira.
4: Me pasó algo.
3: El amigo de Pancho que no lo reconoce.
1: ¿Qué te pasó ahí, mi querida Rebeca?
4: Yo crecí oyendo a los Panchos, a Javier Solís.
1: Ajá.
4: Yo soy de Nogales y ya ve que Javier Solís era de Nogales. Yo crecí oyendo esa música.
1: Ajá.
4: Y es una música hermosa, hermosa, Vicente Fernández.
1: Uh-huh.
4: Pero también nosotros nos modernizamos, señores.
1: Sí, claro.
4: Porque el corazón, la música es para alegrar el corazón.
3: Sí. Para que veas, muy buenísimo. Bonito.
1: Qué
3: Rebeca.
1: Bueno, mi querida Rebeca.
3: Qué padre lo que nos dices.
1: Y te felicito por todos los nietos que tengas, que tiene mi querida Rebeca. Y para la próxima que vengan todos estos grupos que acabas de mencionar, continúa yendo porque la música sí te levanta.
3: Oye,
1: te levanta,
3: Rebeca,
1: señores.
3: Y después nos vamos juntos a un concierto contigo, echar relajo ahí, ¿a poco no?
4: Si me regalan boletos, claro que voy.
3: Ay, gracias, mi Rebeca, no, hombre. Oh, gordo, vamos con Rebeca a dar la vuelta.
1: Pues dispárate los mores y vamos cuando quieras.
3: No, Rebeca, yo la paseo por todos lados, gordo.
1: Gracias, Rebeca, por tu llamada telefónica. Mira, vamos a regresar con el resto de las llamadas. Márcanos en el 1-844-370-4839. Recuerden que aquí lo más importante es tu historia. Oye, ¿qué música de moda te gusta? Porque al parecer, pues, BTS está triunfando en México. Es uno de los fandoms más grandes que tienen en todo el mundo esos músicos coreanos. Márcanos 1-844-370-4839.
3: Y estamos en vivo en YouTube en el Freeway Show para que veas el video de estas abuelitas que no manches. Oye, bailan y cantan con la música de BTS, ¿eh?
2: Deja

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2: Bueno, pues señores, a marcar aquí en cabina que queremos platicar contigo porque tú eres la estrella en este programa, en el 1-844-370-4839. Amigos, de la música moderna que hay ahorita, ¿cuál es la música que te gusta aparte de la música tradicional o con la que creciste? Márcanos porque ahorita hay un movimiento muy grande de un grupo que se llama BTS que tienen un fandom grandísimo en México. Es más, México es el quinto país que consume más esta música surcoreana.
3: ¡Oh, no manches!
2: Es el quinto país que consume más esta música. Mira, vamos con Sonia, que la tenemos en la línea. Mi querida Sonia, ¿a ti qué música moderna te gusta, mi reina? Platícanos.
3: A ver, Sonia, échale.
4: Sí, buenas tardes. Miren, yo tengo, yo ya estoy ahorita en los 50, ¿verdad? Tengo 4 nietos.
3: ¡Jovenaza, Sonia! ¡Como hueso!
4: Pero tengo, le comentaba ahorita a Zaira, tengo un hijo de 13 años que a él le gusta mucho cualquier tipo de música, le gusta mucho ir a conciertos. Ajá. Entonces le comentaba que a nosotros, mi esposo y yo, lo hemos llevado a los conciertos de Peso Pluma, Bad Bunny.
3: ¡Qué chido!
4: Y pues me hace algo muy bonito vivir todas esas experiencias con él.
3: Okay. Oye, Sonia, ¿cuál es el que te ha sorprendido más? El de Peso Pluma y Bad Bunny están bien chidos,
4: El de Bad Bunny, un concierto súper, súper.
3: Oye, la producción es increíble.
2: Oye,
3: de Bad
2: mi querida, Bunny. Sonia, ¿cuál canción te gustó de lo que escuchaste, de los conciertos que has ido?
4: Ay, pues de Bad Bunny, el de la hielerita y todas esas.
3: Ándale, la hielerita. ¿A poco tú no sabes cuál es la de la hielerita?
2: El de la hielera no es la de los de huracanes del norte,
3: de
2: ¿no?
3: De Bad Bunny, güey.
2: Ah, qué caray, sí.
4: Ay, no. De Bad Bunny.
2: A mí me gusta la del autobús. Sí. ¿Cómo vas a ir al del autobús?
5: ¿Cuál autobús?
2: El perfume que huele en el autobús.
5: Oh, my gosh. No, así no va.
4: En especial todas. Y como les digo, sale uno renovado. Se contagia uno de ahí, de todos los jóvenes. Ajá.
2: No, qué bonito, es otro tiempo, pues, ¿verdad? O sea, igual es música muy bonita que tenemos que escucharla también. Tenemos que ser una persona open mind también, como le dicen aquí
3: Los
2: Estados Unidos, claro.
3: Si te estás quejando hoy en la mañana que no sé qué, que BTS, no, que ya, no sé qué.
2: Es más, ahorita terminando el programa voy a comprar todas las canciones de BTS.
3: Ay, sí, gordo.
2: Todas, Sonia. Oye. Ahí está para ti, Sonia.
3: Gordo, ándale a bailar, ándale.
2: Mira,
3: suelta la polilla.
2: Para escuchar en el garage, ahí me quería, Sonia.
1: Chulada. Pancho se pelea con la tecnología.
2: ¿Dónde le pico aquí?
1: Morris con lo naco.
3: ¡Quírate, mi rey!
1: ¿Y Zaira? Bueno, ella se pelea con el sentido común. 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
5: Finaliza la gira para los Dodgers de manera exitosa. Ganan la serie contra el equipo de los Astros. Andy Páez con 3 cuadrangulares. El cubano ayudando su causa con 6 remolcadas. Uno de los mejores bateadores en todo el circuito este año. Pues da esa victoria importantísima al equipo de los Dodgers y a su bullpen, que hizo un trabajo fabuloso. 12 carreras por 2.
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2: Advertencia, si escuchas la nota feliz, vas a cambiar hoy.
4: De felicidad, eso sí. Mira, ahora te tengo frases que te van a cambiar para siempre, especialmente tu felicidad.
3: ¿Para siempre?
4: Para siempre. ¿Estás preparado para que te cambie?
2: O sea, en 5 minutos para va a ser siempre un hombre completamente diferente, Morris.
3: Súbele a tu radio, súbele. Ahí va.
4: Mira, la primera frase va así. Piensa positivo, desea el bien, perdona y perdónate y solo atraeráis.
3: Atraerá, así, esto lo hiciste bien, tú sigue,
2: o sea,
3: sigue.
2: Atraeráis.
3: No, ni sé decirlo.
2: Atraeráis.
3: Sí.
4: Cosas buenas.
3: Qué bárbara, no. Zayda, qué bárbara.
2: Gente que ya atraeráis. Ya empezó el proceso de cambio conmigo aquí.
3: Sí, porque atraeráis cosas nuevas.
2: El
3: atraeráis.
4: Me volví este argentino allá de España por un segundo.
3: Es más, la Real Academia de la Lengua Española acaba de decir que gracias que acabas de incluir una palabra más a la...
2: Atraeráis.
3: Sí, atraeráis. Que es más que atraerás. Bueno, exactamente.
2: Vamos a continuar.
4: Es lo mismo.
3: Gracias por seguirnos cultivando.
4: Mira, vamos con la siguiente. Ajá. No importa cómo te sientas, levántate, arréglate, enfócate en ti y nunca te rindes.
3: ¡Qué bárbara! No, hombre. Sentí la Rosa de Guadalupe, ¿sí?, que me pegó.
2: ¡Nunca te rindes!
4: Nunca.
2: ¡Never de limón!
4: Nunca, jamás.
3: Adelante, sí, maestra.
4: Ahí
3: por
4: viene
3: favor.
4: El siguiente frase. Uh-huh. Siempre podemos aprender algo de los demás, sí, incluso como no ser.
3: ¿Ya ves?
2: ¡Qué bárbaro! No.
3: ¿Ya Zayda? ¿Ves? Si no quieres ser,
2: sí, como tú,
3: no seas.
2: No voy a ser.
3: Pero no hay que ser el que no quiere ser. ¿Ya ves? No,
2: clarísimo, gracias, señores.
3: Gracias.
2: Clarísimo.
4: No te entendí, pero bueno.
3: Es que estoy filosofando gracias a ti, Zayda. Te doy gracias por tanta sabiduría.
4: De adelante, nada, mi palomita. Bueno, más bien, no eres una palomita. Eres un palomón. Mira, ahí vamos con el siguiente frase. Todo es temporal, incluso los días malos.
3: ¿Ya ves, gordo?
2: Sí, todo es temporal.
3: Todo es temporal.
2: Todo.
4: Todo. Everything. Y el,
2: me siento bien aliviado ahorita.
4: Sí, ¿cómo te estás sintiendo de esas frases?
2: Ya la transformación está
4: transformando.
3: De hecho, ya se, sí, se le quitó el dolor de la ciática que traía.
2: Ya no tengo. ¿No?
4: ¿Ya?
2: Se me quitó.
4: Entonces, estas mariposas ya están volando. Ya,
2: floreciendo.
3: Adelante, maestra, adelante, porque sé que su tiempo es muy, muy valioso.
4: Mira, el siguiente va así. Mejorar es un acto de amor.
3: ¡Qué bonito! Corta
2: mejorar
3: y contundente.
2: ¿Va con mejorana?
4: No.
3: A ver, mejor, ven para acá. Eso no tuvo nada que ver. A ver,
4: no
3: ven
4: entendí
3: para acá.
4: Esa parte.
3: Ay, adelante, maestra, no le haga clase.
4: No, lo no que dije es mejorar es un, sí, acto de amor.
2: Ah, sí.
4: Y vamos con la última frase.
2: Venga.
4: Que va a cambiar tu vida. Valora a la gente que suma en un mundo que resta.
3: ¡Qué bárbaro! Y entre más sumes, mejor, ¿verdad?
2: Me gustó mucho el atarais.
3: Sí.
2: El atarais, yo creo que va con todo ahí.
3: Yo, con esa palabra yo me quedé.
2: Sí, yo
3: con
2: también. Esa,
3: gracias, maestra.
4: De nada, guys. De
3: pero
4: atarais.
3: Mira, no nos podemos despedir sin antes dar la frase más importante del día, que es...
27: ¡El frase del día!
4: Y el frase del día va así. El universo nunca te dará paz en algo... Espérate. Hold on.
2: Va, bueno, me espérense, la ponga nerviosa.
3: Es que mucha concentración. Necesitamos mucha concentración en ese momento. Adelante, maestro.
2: Yo ahorita mi transformación vale un 80%.
4: No, está en 99.9. Ahí vamos, uh-huh, otra vez. Y el frase del día va así. El universo nunca te dará paz en algo en lo que nunca estabas destinado
0: a quedarte.
3: ¡Qué bárbaro! Un aplauso a todos de pie, por favor. Y a mí me gusta mucho la paz, ¿verdad, gordo?
2: Sí, y el Atarais también.
3: Sí, y el Atarais
2: también está muy bueno.
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4: Bueno, pues, señores, andan del chongo las hijas de Valentín Elizalde por, señores, por, pues, bueno, todo el dinero que dejó el compa Valentín Elizalde, oh, por las regalías, la herencia, exactamente, las tres hijas que tuvo Valentín Elizalde, pues parece que andan del chongo, amigos.
5: Y como decía Valentín.
6: ¿Cómo?
7: Vete ya, vete ya. Si no encuentras motivo.
4: Pero mira que eso de pelear por la herencia, pues en tantas familias es lo mismo. Tuvo tres hijas con tres diferentes mujeres. Ya son mayores de edad todas. Al principio se le miraba cada año o cada celebración luctuosa que tenían de la vida de Valentín Elizalde, pues cantando la música de su papá, de Valentín Elizalde.
5: Sí.
4: Y ahora, bueno, pues andan acá, según las malas lenguas del chongo, porque pues quieren parte de la herencia de Valentín Elizalde y también de parte de las regalías.
5: A ver, tengo una pregunta. ¿Él estuvo casado o no?
6: No, mija.
4: Pues
6: no,
4: tres mujeres, tres diferentes.
6: Tres, o sea, tres que
4: se sepa.
6: Que, oficiales, pero tuvo un chorro de novias.
5: Entonces no se casó, pero sí anduvo con diferentes.
4: Creo que estuvo casado.
6: No,
4: al
6: sí
4: final,
6: se casó. Sí. De hecho, una de las exes es la esposa de Julián Álvarez.
4: Sí, novia.
6: Ajá.
4: Sí, sí, sí.
6: ¿Uno de las exes?
4: Pero bueno, señores, pues qué familia no se ha peleado por la herencia.
6: No, gordo, olvídate.
4: Yo recuerdo, fíjate, ahorita andan acá el chongo las hijas de Valentín Elizalde, pero yo le estaba platicando acá que en un pueblito cerca de donde yo crecí yo, pues las familias no se pusieron de acuerdo con la herencia y vino una de estas familias a masacrar a los primos y a los tíos.
6: No, eso está, esas historias están bien feas,
4: los
6: gordo.
4: Los masacraron, mi rey. O sea, fue un caso sumamente sonado. Llegaron con metralletas y todo ese rollo ahí con los... Pero sí, les dieron macizo, señores.
5: No.
4: Sí, hay gente que se pelea, pero fuerte por la herencia.
5: Se les bota fíjate, la canica.
6: No, no, ahí en la familia, pues, mi tío, uno de mis tíos, güey, quiso llevar a mi abuelito a firmar papeles para quedarse con la herencia. O sea, ya lo llevaba a firmar el testamento, güey. Uh-huh. Entonces, se pusieron truchas mis tíos y le dijeron, no manches, vamos a impedir que eso pase. Y lo hicieron, güey.
4: Sí,
6: fueron
4: claro.
6: con el notario y pararon al tío. Pero mi abuelito pues ya no sabía de sí. O sea, mi abuelito ya no estaba en sus
4: claro.
6: cinco sentidos, güey.
4: ¿Qué le dijeron? Cancele todo, por favor, acá. No se va a firmar absolutamente nada. Pero bueno. Uh-huh. A ver, amigos, queremos platicar contigo, escuchar tu historia. Aquí la estrella eres tú, en el 1-844-370-4839. Oye, por ahí te distanciaste de algún hermano o hermana por la herencia. ¿Conoces alguna historia de familias que se pelearon por la herencia? Márcanos en el 1-844-370-4839.
6: Y como decía Valentín,
7: vete ya.
8: Vete ya.
7: Si no encuentras motivos.
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0: Amigos, si le acaban de poner al Freeway Show, le estaban platicando acá de las hijas de Valentín Elizalde. Parece que no se ponen de acuerdo con la herencia y también las regalías de su música. Por ahí también tienen problemas ahí con la abuela, la mamá de Valentín Elizalde. Es un rollo completito, pero bueno, pues igual ha pasado esto con muchas familias. Oye, ¿tú conoces en el caso, no sé, de alguna familia que también anda en el chongo por la herencia? Vamos a platicarlo aquí en el Freeway Show.
1: Y como decía Valentín.
2: ¡Ay, cómo me duele! ¡Cómo me duele! ¡Cómo me duele que me saquen a bailar! Bueno. ¡Cómo me duele!
0: Hablando de bailar, tenemos aquí a María que le dio su bailada también con la herencia. Oye, María, ¿cómo estuvo, corazón de melón? Platícanos sobre este caso.
1: A ver, María.
3: Sí, mira, desgraciadamente en todas las familias se da. Sí. Y hay un dicho que dice, hasta que tus padres mueren, tú conoces a tus hermanos.
1: Ay, sí, sí, tienes toda la razón.
0: Es cierto,
1: ¿qué te pasó, María?
0: ¿Qué descubriste?
3: Sí, no, pues mira, a raíz de que mis padres murieron, ellos no dejaron un testamento, ¿verdad? Entonces ahora la familia se ha separado porque pues cada quien quiere su parte, cada quien esto, triste. Lo otro. Y desgraciadamente lo legal se lleva mucho tiempo y mucho dinero. Y entonces unos sí van a poder, unos pueden poner dinero, otros no pueden y así es. Y a veces unos no quieren y así. Pero esto pasa porque pues nuestros papás no tienen...
1: No dejan testamento, un testamento, exactamente, María.
0: ¿Alguien se quedó con la mayor parte de tu papá, mi querida María, o no?
3: Ah, sí. Y a raíz de eso, esto trae que después ya unos no se hablen con otros.
1: Sí, eso es lo más triste, María. O sea, los hermanos no se hablan, los primos ya no se ven, y todo por mendigo dinero.
3: Sí, sí.
0: Ay, sí. Dios mío.
3: Esa es la razón, ¿verdad? Entonces eso es lo que pasa cuando dejan propiedades, porque cuando los papás ya fallecen, quieren ser dueños de lo que era de los papás.
0: Oye, María, ¿dejó mucho tu papá o era poco y a lo mejor no vale la pena ni meter abogado ahí?
3: No, sí vale la pena. Dejó ahí medianamente, ¿verdad? Dejaron, pero lo más triste aquí es que se acaba la relación de hermanos, parientes y de las familias.
1: O sea, por dinero, mira, pierdes a tu hermano. O sea, hazme el problemas, favor. O sea, ponle dinero, señores, algo material.
0: Mira, ponle problemas ahí o no acuerdos con el hermano. Más se mete el esposo de la muchacha, de la señora. Se mete la esposa también ahí. Se mete la cuchara y se hace un desmadre completo, ¿verdad, María?
3: Sí.
1: Sí. Ay, María, sí.
0: Ojalá que se arregle las cosas ya, María.
1: Yo le digo a mi papá,
0: sí,
1: ¿sabes qué? Yo también lo vi con mi familia, María, y yo le digo a mi jefe, no, vete a viajar, güey, gasta todo el dinero con mi mamá, no nos dejes nada.
0: A ti no te van a dejar nada, te lo van a dejar a tu hermano que vive en Aguascalientes.
1: Qué bueno que se lo dejen todo, gordo, ojalá y que lo disfrute.
0: Te miro un poco ardido.
1: No, gordo, ¿con quién vamos?
0: Vamos a regresar con el compa Carlos. Espérate, Carlos, vamos contigo. Viene Mari, contestamos el resto de las llamadas telefónicas en el 1-844-370-4839. Oye, también te distanciaste por ahí con un hermano, algún familiar por la herencia. Queremos platicarlo aquí en el Freeway Show.
1: Mendigas herencias cochinas, la neta.
0: Dame la tuya,
4: papi. Déjanos saber lo que piensas.

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4: Bueno, pues señores, familias que se deshacen completamente por la herencia. ¿Conoces el caso de alguna familia que le fue así mal? ¿Cómo están ahorita las hijas acá de Valentín de Lizalde que están peleando por la herencia y también por las regalías y no se ponen de acuerdo? Márcanos 1-844-370-4839.
5: También estamos en vivo en YouTube en el Freeway Show para que vean a las hijas de Valentín Elizalde. Oye, qué guapas se pusieron, no manches.
4: Que ya son mayores de edad todas.
5: Oye, no manches, Don Quijote tres. Dice, mi papá me dejó una casa en Perris a mí y a mi hermano y a dos hermanas. ¡Ay, sí. Qué Perris!
4: Ay. Miramos con Mari, que la tenemos en la línea. Primero las mujeres y después vamos con los hombres. Mi querida Mari, a ver, ¿Cómo fue en tu caso, mi reina? ¿Se agarraron el chongo también o qué?
5: A ver, Mari.
4: ¡Mari!
5: ¡Mari!
4: Sí, te escuchamos, bueno. Mari, dinos.
6: Bueno, mira, esto pasó hace mucho. Uh-huh. Pero se murió mi abuelito, el papá de mi mamá.
5: Ay, Mari.
6: Entonces, pues, no había testamento. Uh-huh. Mis abuelitos tenían una tiendita como esa de la esquina.
4: Sí, de abarrotes.
6: Sí, y mi mamá, nada más es mi mamá y una hermana. Uh-huh. Entonces, la hermana de mi mamá, pues, como mi abuelita ya no oía, ya estaba grande, uh-huh. Le vendió el permiso de la cerveza.
5: ¡No manches! ¿Le vendió el permiso? O sea, ¿sin pedirle permiso a nadie?
4: ¿Y qué pasó?
6: A nadie.
5: ¡Ay!
6: Lo vendió. A nadie, lo vendió, okay. Ajá. Después vendió la casa.
5: No.
6: Le vendió la casa a mi abuelita. Se la llevó a vivir con ella.
5: Ay,
6: y a mi mamá no le vio nada, o sea, ni nada. Y luego no dejaban a mi mamá ver a mi abuelita. Ajá. Pasaron los años.
5: Oye, ¿no le dijeron nada, María?
6: De familia.
4: ¿Y qué pasó?
5: ¿No le decían nada?
6: No, nunca le dijo nada. Se hizo un pleito entre familia, pues obvio, ¿verdad?
5: Uh-huh.
6: Porque mi mamá quería ver a mi abuelita y mi tía no la dejaba.
4: ¿Y qué pasó?
6: Era como si la tuviera como secuestrada.
4: Sí.
6: Pues lo más triste del caso, bueno, se encontraban en el mercado y se querían pelear a golpes.
5: ¡Ay,
6: y,
5: Dios! Pues,
4: ¡ajitomatazos ahí, María!
6: Sí, entonces, pero lo más triste del caso es que mi abuelita murió. Mi abuelita murió. Y mi mamá no sabe dónde está enterrada.
5: ¡Ay, no! Ay, eso no se hace. No, María, eso barbaridad. No se hace. Qué triste.
4: Ojalá que se arreglen las cosas, no, mi querida Mari. Y en tu familia que sepa por lo menos dónde está enterrada su mamá para que le lleve flores ahí.
5: Ese vato, la neta, no tenía abuela, la neta,
4: qué
5: ni
4: barbaridad,
5: madre.
4: Qué barbaridad, Mari. Lo siento mucho, corazón de melón.
5: Ay, Mari.
4: Sé. Fíjate que hubiera pasado algo entre tú y yo, te agarro y te avento los gancitos en la cara.
5: Mira, vamos con Carlos también, porque tiene una historia, Carlitos.
4: ¿Qué te pasó a ti, mi querido Carlitos?
7: Aquí estamos, Akira, hey, Morris, hey, Panchote, Isaira. Ayer que vinieron al de los de Tamaulipas, me quería sacar unas fotos con ustedes, pero si quieres no me dejaron. ¿Qué pasó?
4: Ah, no sé, ¿qué pasaría,
5: Carlos,
4: ya?
5: Carlos, cuando quieras, Carlos, hay que tomarnos fotos y acá hacer un video.
4: Ahí lo vamos a investigar. Dinos.
7: Los tengo escuchando desde el 2010 y tengo fotos con el con el bueno, la mala y el feo y con ustedes. Ayer no se me hizo la machaca ahí.
5: No, no te preocupes.
4: Espérate, la línea,
5: ¿Dónde vives, Carlos? ¿Dónde vives?
7: En Phoenix, Arizona.
5: Sí, después vamos a ir a la finiquera. Oye, ¿te pasó algo a ti con las herencias?
7: Sí, sí me pasó. Mira, yo ahorita tengo 52 años. Uh-huh. Y cuando me vine como a los 15 años, mi papá tenía una parcela en el rancho y la parcela, pues, tú sabes, una parcela no tiene nada, Panchote.
4: Sí.
7: Y mi papá tenía como unas 10, 20 vacas de ordeña.
4: Sí.
7: Y me vine para acá y le mudé y le poní el agua a mi papá en el rancho y nomás la luz no se hizo. Y ya ahorita todos mis sobrinos y mis hermanos ya se creen dueños del rancho. ¿Y qué crees que a mí me dio? No me dio nada a mí, mi papá.
5: No manches, neta.
4: Ay,
5: no.
4: Carlos.
5: Mira, Carlos, no te preocupes. El Pancho te va a dejar toda su herencia, mi Carlos.
4: ¿Sabes qué? Te voy a dejar la vaca lechera que tengo aquí en el programa, Morris. Te vas con Carlos ahí.
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4: Bueno, pues amigos, les tengo una muy buena noticia.
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4: gordo? 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
4: Lo acabamos de subir y vamos a tocar el tema de gastos sin sentido. Yo creo que sí. Todas las familias tenemos alguien que hace gastos sin sentido. Bueno, pues este es el tema que vamos a tener en el episodio número 24, que ya está disponible en la aplicación de VIX y que es gratis también.
5: Oye, también están en YouTube ya los episodios de Iguales pero Diferentes. Métete y también coméntanos cuál ha sido tu gasto sin sentido que no puedes dejar. Por ejemplo, el mío son tenis Michael Jordan, gordo.
4: Sí, sí, sí. Ay, y gorras. Lo que no tienes.
5: Y gorras, ¿no?
4: Y luego la menta acá.
5: Sí.
4: Qué barbaridad, ya para qué morres.
5: Y Pancho en probióticos. Ah, cómo le gustan los probióticos, gordo.
4: Y en comida, señores. Eso es lo que más gasto yo. Bueno, vamos a tocar ese tema, gastos sin sentido. Yo creo que todos nos identificamos con ese tipo de temas porque siempre gastamos en cosas que no necesitamos. 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
2: Los estamos saludando con mucho gusto en este jueves 7 de mayo de 2026. Estamos aquí en la jugada final. Cari Zambrano, Jess de León y Heriberto Murrieta, con mucho gusto de acompañarlos como cada día. Cari, mucho gusto en saludarte.
3: ¿Qué tal, Beto? Qué gusto saludarte. Bienvenidos a todo nuestro gran auditorio aquí en la Unión Americana, nuestro querido público latino, Jess de León. Ya estamos listos, ya estamos preparados para darles lo mejor aquí en la jugada final, así es que acompáñennos porque de mi parte tendrán buena información en el tema internacional, nacional y sobre todo lo que está aconteciendo aquí en Estados Unidos.
2: Hola, Jess, ¿cómo te va en este jueves?
4: Hello, hello, buenas, buenas. Oigan, pues estamos ya arrancando en este viernes chiquitito. Ya oficialmente arranqué de fin de semana y bueno, pues los saludo con mucho gusto. Saludos para toda la raza que nos está sintonizando, todos los que van manejando, los que ya llegaron a la oficina o que tal vez nos escuchen en el gimnasio, chicos, porque hay mucha gente bien aplicada, aunque ustedes no lo crean, y no bajan o no quitan el dedo del renglón, como bien lo dicen por ahí. Pero bueno, los vamos a estar acompañando durante toda esta hora. Y por mi parte, yo traigo también buena información, así que quédense porque el chismecito está muy bueno.
2: Cari, ¿cuáles son tus titulares para el día de hoy?
3: Por supuesto, vamos a compartirles la información y en estos avances, pues estamos hablando de algunas situaciones complicadas en el tema del clima, porque Mississippi vive horas complicadas tras el paso de potentes tornados que dejaron cientos de viviendas dañadas y severas afectaciones. Estaremos hablando de ello. También en el tema de la política, pues un juez de Nueva York hizo pública una presunta carta de despedida atribuida a Jeffrey Epstein, encontrada dentro de una novela gráfica. Siguen saliendo cosas y casos en este caso de Jeffrey Epstein. También hablaremos, pues en medio de tensiones entre Washington y el Vaticano, Marco Rubio sostuvo una reunión con el Papa León XIV el día de ayer para hablar sobre la paz en Medio Oriente. Vamos a ver qué estuvieron tratando con este tema de la paz. Y también estaremos hablando de autoridades federales dieron un fuerte golpe al narcotráfico, y no es en México, es aquí en Estados Unidos, específicamente en Los Ángeles. Hay 18 detenidos y el decomiso de 18 kilos de fentanilo. Esto es lo que tendremos en materia informativa aquí en la jugada final de mi parte.
2: Gracias, Cari, por este avance de tu información. Y vamos contigo, Jess, con el avance de tu información para este día.
4: Por mi parte, yo les voy a estar platicando. Número uno, hoy es el Día Mundial de la Contraseña, chicos. Yo no sé si ustedes sabían eso, pero creo que es muy importante poder, número uno, checar todas las contraseñas que tenemos. Normalmente acostumbramos a poner la misma en todos lados o variarle un poquito. Lo que recomiendan los expertos es que no hagamos eso, porque imagínate, pues te descubren la contraseña y ya te roban todo, de todos lados, tanto bancario, redes sociales y demás. Entonces, pues tratemos de evaluar qué contraseñas tenemos, pongámosle un poquito más de complejidad o algún, pues algo diferente, ¿no? Que no sea muy obvio, porque después hay personas que 1, 2, 3, 4, 5, 6 y así se la agarran, o algo muy personal que después es muy común de que, ay, pues mi apellido, mi nombre, mi fecha de nacimiento, y ese tipo de cosas, bueno, pues la verdad es que, pues cualquiera lo puede saber, o sea, es muy fácil poder dar con esa información. Entonces, hagamos conciencia hoy de eso, y más porque también, Cari, tú nos has platicado cómo pues los hackers y estas personas que están intentando robar información siempre están, mira, pero que si bien truchas, básicamente pues para poder colarse, ¿no? Ahí en alguna situación. Y bueno, pues hoy, Día Mundial de la Contraseña, hablando de justo estas redes sociales y demás, tenemos que Instagram eliminó seguidores, te voy a contar por qué. Y además, Karim León y su pareja sufrieron un accidente porque su elevador se cayó. Les voy a contar todo lo que sucedió, así que no le cambien de la jugada final.
2: Yo les voy a platicar de deportes el día de hoy. Una situación muy extraña se presentó en la Federación Mexicana de Fútbol, como ya comentábamos el día de ayer. Resulta que antier el Toluca no se hubiera atrevido a contar con sus jugadores sin antes haber pedido permiso a la Federación Mexicana de Fútbol. Esto para poder utilizarlos en el partido de ayer contra Los Ángeles en la semifinal de la CONCACAF. La Federación Mexicana de Fútbol autorizó al Toluca que pudiera utilizar tanto a Alexis Vega como a Jesús Gallardo en este partido. Sin embargo, explotó el presidente del Guadalajara, Mauri Vergara, porque sintió que estaba faltando parejura, que estaba faltando equidad en este sentido, porque a los jugadores del Guadalajara sí les habían impedido formar parte de las Chivas para el partido de vuelta de la liguilla por el título este fin de semana contra los Tigres. Entonces, hay un dicho muy mexicano, un refrán mexicano que dice: o todos coludos o todos rabones. Hubo una falta de comunicación o una comunicación que no fue lo suficientemente clara, interferida, y a final de cuentas echaron marcha atrás, hubo una retractación, una rectificación, y Gallardo y Vega no pudieron jugar con el Toluca el día de ayer. La pregunta es, ¿quién autorizó en la Federación Mexicana de Fútbol antier que el Toluca sí pudiera disponer de sus jugadores para el partido contra Los Ángeles? Y pues obviamente esto tuvo que haber pasado por las manos de Javier Aguirre. No se toma una decisión en la selección mexicana sin consultárselo a Javier Aguirre. Así que Javier tuvo que ver con esta decisión que era inequitativa, porque el Toluca se veía favorecido y el Guadalajara se veía perjudicado. Por eso dio una conferencia de prensa a Javier Aguirre ayer, sin aceptar que él había autorizado que el Toluca utilizara a sus seleccionados en la CONCACAF. Él dijo que si no se presentaban los seleccionados la noche de ayer a las 8 de la noche, iban a quedar fuera del Mundial. Así que sobre la hora fueron llegando ayer puntualmente los jugadores de Toluca y Chivas y los demás jugadores de otros equipos para formar parte de la selección mexicana y empezar la preparación rumbo al campeonato mundial. Fue un papelón, fue un Toluca Gate que lamentablemente demuestra falta de organización, falta de coordinación y una forma de proceder injusta dentro de la selección mexicana cuando falta poquito tiempo para el arranque del Campeonato Mundial de Fútbol de Norteamérica 2026. Vamos a arrancar la información deportiva del día de hoy precisamente escuchando a Javier Aguirre. Dijo que nada extraordinario había sucedido, que todo estaba conforme a lo pactado originalmente, y así lo dijo Javier en una presentación, vamos a decir que fue un comunicado y que fue a la vez un ultimátum sin forma de interpelar por parte de los periodistas. No hubo preguntas y respuestas, y así lo dijo Javier Aguirre, el técnico de la selección mexicana de fútbol.
5: Y quiero dar la cara, estoy aquí para explicar que es un proyecto único y que estamos en él, sí, que no ha habido esto nada extraordinario y que está todo conforme a lo planificado, y con el gran apoyo, insisto, de todo mundo, afición, agradecer a la nación que está ahí con nosotros, que está afuera en la puerta, que te ve en la calle, que te saluda, que te desea lo mejor de lo mejor, que está contigo. Eso es lo, y que los jugadores están, que los directivos están, que todo el mundo está, que la prensa está, así es, estamos todos en el mismo barco, y creo yo que es importante decírselos.
2: El propio Javier Aguirre dijo que no se ha roto el pacto con los clubes, pero yo creo que sí se rompió, porque hubo un comunicado de la Federación Mexicana de Fútbol con el Toluca autorizándole a sus jugadores a participar en el partido de ayer, y en cambio el Guadalajara no podía utilizar a los suyos, lo cual despertó el entendible enojo de Amaury Vergara, que no estaba contento con esta situación, y se produjo una bronca entre Amaury y la Federación Mexicana de Fútbol. Pero según Javier Aguirre, no se rompió el pacto, y así lo dice el técnico de la Selección Mexicana de Fútbol.
5: Sí, quisiera agradecer especialmente, bueno, a los clubes, a los dueños que nos atendieron muy bien, que nos aportaron ideas. Este proyecto lo hicimos hace tiempo, fue aprobado, es un pacto, proyecto que no se ha roto. Es decir, agradecer a todos los clubes, especialmente decirlo a Chivas y a Toluca, porque Chivas obviamente por uno de los jugadores se vio afectado evidentemente, y Toluca pues porque estaba compitiendo en un torneo intercontinental, y bueno, está
6: está aportándonos y ayudándonos en todo sentido a la selección.
2: Ibar Cisniega también habló sobre la polémica del permiso que se le dio al Toluca por parte de la Federación Mexicana de Fútbol para que Gallardo y Vega sí pudieran jugar ayer por la noche, que finalmente no jugaron en el partido en el que el Toluca derrotó 4-0 a Los Ángeles. Ya les contaré esa historia. Y así lo dice el presidente de la Federación Mexicana de Fútbol, Ibar Cisniega.
7: Fue un malentendido, desafortunadamente. Hay que dar la vuelta a la hoja. Yo creo que ya ustedes han hablado mucho del tema. No hay por qué andarme en el tema. Hoy lo importante para nosotros internamente es cerrar filas. Le hicimos saber a Javier que estamos con él, estamos apoyarlo para que este proyecto salga adelante, y necesitamos cerrar filas para que el equipo se sienta bien, el grupo se sienta fortalecido, y vamos a trabajar en esto. Hay una gran comunicación, gran relación con ellos, dos equipos de los que más nos han apoyado en este proyecto. No, yo ya no me voy a meter más en eso. Ya estamos cerrando filas, y reitero, hay gran relación con Toluca y Chivas, que son dos pilares del fútbol mexicano.
2: Es la voz de Ibar Cisniega, el presidente de la Federación Mexicana de Fútbol, con respecto a este asunto. Había alzado la voz a Mauri Vergara, luego mandó en su avión privado a los jugadores a la Ciudad de México para que pudieran estar en punto de las 8 de la noche reportándose con la selección mexicana en el centro de alto rendimiento. Fue un caos que se había desatado arrancada a la medianoche del miércoles con el tuit que publicó a Mauri Vergara, donde ordenaba a sus jugadores que fueran a Guadalajara para reportarse, dándose cuenta de que los del Toluca sí tenían el permiso para jugar con su equipo. Un relajo total, increíble que no haya transparencia, que no se sienta solidez en la Federación Mexicana de Fútbol. Dijo Javier, es un pacto, un proyecto que no se ha roto. Quiso agradecer a todos los clubes, en particular al Guadalajara y al Toluca, porque Chivas, por el número de jugadores, se vio afectado, y Toluca, porque estaba compitiendo en un torneo continental. Dijo que era un gran día, que arrancaba la concentración de la selección mexicana rumbo al campeonato del mundo. Ahí también estaba presente Duilio Davino junto con Javier Aguirre, aunque Davino no habló en esta conferencia de prensa. Para los tres partidos de preparación rumbo al mundial, la dirección deportiva hizo gestiones importantes con los jugadores que aún están en sus ligas fuera de México, dijo Javier Aguirre. También comentó Javier, hace 3 días está aquí Gil Mora, con unas ganas enormes de estar en el mundial que le salen por los poros. Siento yo que ya se ha recuperado el orgullo de estar en la selección mexicana. Fue un poco la forma superficial de tocar el tema y de destacar lo bueno y de meter por debajo del tapete eso tan malo que ocurrió con la selección mexicana el día de ayer. Pero bueno, finalmente todos están completos. Faltan obviamente los que están en Europa. Y por lo pronto vamos a ir a la primera pausa del día de hoy y volveremos enseguida aquí en la jugada final.

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Vámonos del chismecito candente. Fíjate que Carin León anunció su nuevo álbum, que lleva por título Muda. El cantante Carin León dijo que a partir de hoy, 7 de mayo, estará disponible, generando gran expectativa después de el pre-save ahí en Spotify. Fíjate que el artista destacó que este proyecto representa una etapa importante en su carrera, agradeciendo a sus fans por acompañarlo en este proceso. Muda marcará una transformación en su estilo, tanto musical como visual, reflejando una muda de piel que simboliza la evolución. Fíjate que este disco incluirá 14 canciones completamente inéditas, con posibilidad de una versión extendida de más de 20 temas y colaboraciones también con artistas como Juanes, Rawayana, y además va a apostar por una fusión de géneros más allá del regional mexicano. Bueno, en un momento clave donde el cantante busca consolidarse globalmente y definir su identidad artística. Bueno, pues felicidades. Uno de los grandes del regional mexicano en este momento, Carin León. Continuamos aquí en La Mexicana, pura banda y norteño.

Oye, te cuento que Luis R. Conríquez y Grupo Frontera van a lanzar Salma Hayek. ¡Vámonos! Pues sí, como lo escuchas, Luis R. Conríquez lanzó el tema Salma Hayek, honor a quien honor merece, esa es la realidad. Esto lo hizo en colaboración con Grupo Frontera, una canción que fusiona sus estilos y destaca por su frescura, seguridad y una fuerte presencia femenina. Bueno, el sencillo llegó acompañado de un video oficial que refuerza su propuesta visual y contempla la energía del tema. Esta no es la primera vez que ambos trabajan juntos, ya que previamente tuvieron éxito con Dame un Chance en el 2023. Con este nuevo lanzamiento, bueno, los artistas consolidan una alianza dentro del regional mexicano que promete gran impacto, posicionándose como una de las colaboraciones más virales y comentadas hasta el momento. ¿Qué dicen ustedes? Continuamos aquí en Alma Mexicana, pura banda y norteamericana.

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Ya me voy, ya me despido. ¡Ay! En este 7 de mayo, señoras y señores, del 2026. ¿Ya saben qué le van a regalar a su progenitora y madrecita querida? Bueno, les recuerdo para que vayan viendo si se organizan y arman la videollamada. Vayan viendo si de plano se les prende el cerro y agarran un avión y van a visitarle el fin de semana. No sé qué es lo que vayan a hacer, pero el punto es recordarles a ellas lo importante que son para nosotras y agradecerles, ¿verdad? Todo lo que han hecho por nosotros en vida. Bueno, pues vámonos entonces a despedir con esto de La Adictiva. Se titula El pasado es pasado. De acuerdo con eso. Llega Sergio Vega, el Chaca, con... ¿Quién es usted? ¿De dónde ha salido? Bueno, yo soy la Chiquilla Barragán. Salí desde Guadalajara, Jalisco, México, y me importaron aquí a los Estados Unidos para acompañar a toda mi banda fina, conocedora, que gusta de lo bueno, a todos mis mexicanos, paisanos y también latinoamericanos. Les mando este beso rico y tronador. Mañana, inicio de fin de semana, aquí los espero a través de esta frecuencia y a la misma hora. ¡Adiós!

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1: Aprender a sonreír a pesar del dolor, a pesar de las adversidades, no es nada fácil. Y tú lo sabes porque ya lo viviste. Y tú lo has vivido, ya lo has sufrido. Es, mami, ¿qué tienes? Nada, mijita, nada. No, no tengo nada. Y sí tiene. ¿Pero por qué? Porque haces hasta lo imposible, porque sabes tú que tu impacto ante los demás es muy importante. Y si estás frente a público, ni se diga. Si estás en un área donde tienes que atender a los demás, la gente le tiene un... Mira, le vale un cacahuate lo que estamos viviendo. O probablemente no llegue a ese extremo, pero simplemente dice, ¡ay, qué grosera! No sabemos de qué tamaño es la piedra que trae en el zapato solo el que la calza. No lo digo para que estés aguantando malos tratos de nadie, no. Te lo digo para que en lugar de tener coraje, que de repente nos llenamos de coraje y nos sale ahí lo de, oye, atiéndeme bien.
2: No. ¡Así soy!
1: Pues sí, así eres, pero el problema es eso, exactamente. Que no sabemos qué está pasando por la vida. Puedes ser amable y decir, ¿sabes qué? No me gustó el servicio. No me gustó esto. Y yo sé que estás pasando por cosas, amigo, lo entiendo. Me pasó la semana pasada en un aeropuerto con alguien que trataba no mal, pero muy... No sé, ¿cómo qué palabra usar?
3: Déspota.
1: Bueno, no tan mal. El día de hoy, aprende a sonreír a pesar de las circunstancias. ¿Qué es primero, la sonrisa? Primero sonrío. A ver, pregunta matona. ¿Sonrío porque soy feliz o soy feliz porque sonrío? Las nuevas investigaciones de la neurociencia me tienen impactado. Primero sonríe y te aseguro que va a ser más la posibilidad de que lleguen cosas que te hagan felices. Hazlo, pon la prueba. Quiero compartirte esta frase muy matona y estoy seguro que alguien de aquí tenía que escucharla. No te pongas de tapete de nadie, porque el amor no se pisa, el amor se corresponde. Y si no hay correspondencia, pues no es amor. O sea, nada más tú das, nada más tú ayudas. Nada más yo digo que te quiero, pero nunca escucho mínimo un raquítico yo también. Hay personas que por miedo a perder terminan perdiéndose. Por querer que alguien se quede, aceptan lo que nunca debieron tolerar. Y en ese intento de agradar, de complacer, se van apagando poco a poquito. El amor no se ruega, no se mendiga, el amor no se sostiene a base de sacrificios unilaterales donde uno da todo y el otro apenas da señales. A veces confundimos amor, ¿sabes con qué? Con aguante. Creemos que amar es soportar desplantes, silencios, indiferencias y no, señora, no, señor. Amar no es resistir, amar es coincidir. El verdadero amor suma, no resta. Y aquí viene lo más importante. No te pongas de tapete de nadie, porque no naciste para que pasen por encima de ti. Naciste para caminar a la par de alguien que me valora. Porque cuando alguien te quiere de verdad, se nota. Y cuando no, se nota más. Nuevamente la frase. No te pongas de tapete de nadie, porque el amor no se pisa, el amor se corresponde.
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0: ¿Sonríes porque las cosas van bien? ¿O sonrío primero para que las cosas vayan mejor? ¿Qué es primero, el huevo o la gallina? Es que esta pregunta me la he cuestionado ahora que terminé mi doctorado y aprendí tanto en esto, de que el lenguaje corporal, la postura de poder, mira, simplemente enderezarte ahorita, vas manejando, pero te enderezas. O me estás escuchando haciendo ejercicio y haces lo posible por enderezarte. Postura de poder es poner las manos en la cintura. No llegues a tanto si no quieres o si no puedes. Simplemente enderezate. En ese ratito, la Universidad de Harvard se puso a investigar Escuela de Felicidad y sacó una conclusión muy interesante. Uno de los investigadores de la Universidad de Harvard. Que, fíjate, nada más de poner postura de poder, aumentas el nivel de testosterona y disminuye el cortisol. O sea, baja el estrés simplemente por poner una postura de poder. Ahora imagínate esto en la sonrisa. Tú sonríes primero, aunque a pesar de las circunstancias no tienes motivos para sonreír. Hazlo un minuto, no es mágico. Esto no es mágico. Para mí es neurociencia. Hágalo un minuto, así. Ya sé que los que están al lado te pueden decir, está loca, ¿qué tiene este? Está trastornado, ¿qué le pasó? Hazlo solo. Ah, y dicen otras personas que he estado leyendo, que han escrito sobre esto, que lo hagas frente al espejo. Bueno, yo no he llegado a tanto. Simplemente lo hago un minuto. Lo dijo Sadhguru también en una de sus recomendaciones. Primero sonríe. En la mañana sonríe. Visualiza cómo quieres que sucedan las cosas el día de hoy. Tienes muchos pendientes. Bueno, voy a arreglar esto y me va a ir muy bien. Voy a ver a tal persona que me cae como patada en las... Ya sabes dónde me va a ir mejor. Voy a hacer lo posible por soportar a tal persona. Ah, y en la noche tengo esto. Bueno, lo voy a hacer lo mejor que puedo. Y pon una sonrisa 30 segundos a un minuto. Hazlo durante varios días. No te digo 21, porque el mito de los 21 días está muy en veremos. Hazlo durante varios días. Y dime cómo te sientes. Dímelo. Y si puedes escribirme, me encantaría. Ponme en tus comentarios. Me encantaría saber eso. Vamos con la nota tuya, Jorge.
1: Ay, doctor, claro, fíjense, les quiero compartir acerca de este doctor que se llama Howard Tucker. Es un neurólogo, es un jovencito de 102 años de edad.
0: Criatura de Dios.
1: Criatura de Dios. Y él acaba de revelar, porque le preguntaron, oiga, doctor, cuéntenos el secreto. O sea, 102 años y usted sigue trabajando, sigue activo, y le acaban de dar una placa de los récord Guinness por su edad, por su actividad física que él tiene, etcétera. Y se ve muy, muy bien este doctor. Dice que la longevidad no solamente se basa en fórmulas mágicas, uh-huh, él lo acaba de compartir, sino en una rutina que es constante y equilibrada y que está sostenida por varios años. O sea, dice, desde joven yo empecé a cambiar mis rutinas, no empecé desde ya de adulto. Ojo, no tiene nada de malo empezarlo ya tarde. Siempre lo más importante es empezarlo, pero dice que él siempre tuvo una rutina constante, el hecho de levantarse temprano, de hacer ejercicio, de comer saludable, de mantener un propósito en la vida. Él recalca muchísimo, yo tengo mi propósito en la vida, es la clave. Nunca he retirado totalmente, que se ha retirado totalmente de su trabajo, de su familia. Siempre he tenido un propósito en el por qué estoy en esta vida. Y dice él que utiliza mucho la estimulación mental diaria. Hace sus ejercicios, tiene rompecabezas, tiene diferentes juegos de destreza que lo mantienen activo, y para él ha sido la fórmula: vida social clave activa. Yo disfruto ir con mis amigos en los momentos que él destina para sus actividades con la familia o con los amigos. Y lo más importante, que aquí lo recalcamos muchísimo, actitud positiva ante cualquier adversidad.
0: Ándele, ándele.
1: No hay más, dice.
0: Como dirían los chicharrines, añiñe. No, eran los payasónicos. Los payasónicos. Le fallé.
1: También los chicharrines.
0: Añiñe.
1: Añiñe.
0: Sí, ese, ¿qué ratoncito? ¿Sí? ¿Quién es? ¿O Bombo? ¿O
1: Pompo?
0: Pompo. No, añiñe no.
1: Ah, ese es el ratón, claro, sí lo sabe. Campita.
0: Mira, los tres, ya. Les mando saludos a los payasónicos.
1: Saludos.
0: Oye, ¿sí es cierto?
1: Claro. Bueno,
0: y tú sabes que el estudio más longevo de la Universidad de Harvard, que tiene 84 años hasta ahorita el estudio, es precisamente sobre eso.
1: Fíjese.
0: Y hablan de que la gente que vive más tiempo es la que socializa. La
1: ¡ay,
0: que tiene
1: qué padre!
0: Planes pendientes por hacer.
1: ¡Ay, o sea, qué!
0: Ay, gracias a Dios.
1: Dios, bueno, ¡ay, un año más!
0: De repente le quemo la nota y dice: ¡no, no, no!
1: Gracias. Tener disciplina y tener propósito, claro, en esta vida.
0: Clave, por favor, no. Siempre ten sueños pendientes por cumplir. Te lo recomiendo, te lo recomienda Joel, te lo recomienda este estudio que tiene en la mano. Siempre ten algo que cumplir en tu vida. Y te aseguro que tu vida cambia Quédate conmigo porque después de esta pausa tengo una llamada en el público. Ahí voy contigo, Anita, no me cuelgues. Oye, ¿qué haces cuando tienes una vecina muy chismosa?
1: Ay, habrá mucha gente que tiene vecina chismosa.
0: ¿Qué hace usted cuando tiene una vecina chismolera, esas que nomás andan viendo a ver qué haces, qué no haces?
1: Ay, doctor, yo no creo que haya gente chismosa. Hay vecinas
0: menos. Esperanzas y menos aquí. Quédate con nosotros, porque tengo una... Voy a preguntarle a Anita qué hace ella y te tengo una buena recomendación. Ahorita volvemos.
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1: Yo no sé cuánta gente tenga este tipo de problemas de una vecina, de una persona que vive frente a tu casa, a media cuadra y está en todo, menos en su casa. Anda de víbora.
2: Así soy.
1: Pues así eres, pero ¿quién te aguanta?
2: Ay.
1: Pregunta matona, porque me la formularon para el programa de radio, para el bloque que transmito exclusivo para los Estados Unidos, que me impresionó la pregunta, ahorita la vas a escuchar. Pero me pregunta alguien esto. ¿Qué hacemos cuando una vecina se mete mucho en tu vida? Oiga, llegó bien tarde su marido ayer. Oiga, su hija como que ya no vive con usted, ¿o qué? Porque como que ya los fines de semana como que no duerme aquí. ¿A quién no le va a caer gordo ese tipo de comentarios? ¿Qué te importa? ¿Cómo decir eso? ¿Cómo lo manejarías tú, Anita, en Wisconsin? Te saludo. Casada, soltera, viuda, divorciada, dejada, ¿qué eres, Anita?
3: Hola, doctor, un gusto saludarlo.
1: El gusto es mío,
3: soy
1: Anita.
3: Soy casada.
1: Felizmente, Anita.
3: Sí.
1: Qué feliz. Bueno, que felizmente casada. Ese sí, mira, me salió más. Salió más aguado que un chopo cuando. Que un helado de esos cuando. Chopo, me acordé de niño. Como que a 45 grados, así salió. No, otra vez voy a preguntar. ¿Estás felizmente casada, Anita?
3: Sí, doctor, muy feliz.
1: Ándele, ya cambió ahí completamente. Anita, pregunta matona, ¿qué harías tú, o si lo has vivido, de esas vecinas que les encanta andar viendo vidas ajenas? ¿Lo has vivido?
3: Sí.
1: A ver, ¿qué haces? ¿Cómo reaccionas?
3: Yo como reacciono al principio, pues no le daba importancia, ¿verdad? Claro. Decía, no, pues es que tal vez se equivocó. Pero ya de tanto y tanto, pues yo sí le dije a mi esposo, le digo, oye, pues no puedo hacer nada que no te vengan a contar, aunque sean mentiras. Y ya es lo único que me dice, no haga caso.
1: Así
3: y
1: te.
3: Ya,
1: o sea, ignorar completamente a la persona.
3: Ignorarla, dice él.
1: Oye, pero. A ver, una cosa es ignorarla y otra cosa es que te caló. Como quieras y cala que se metan en tu vida, mi querida Ana.
3: Sí, sí molesta porque dice uno que no tienen vida propia en la que puedan ocuparse.
1: Sí, ¿y tú qué esperanzas que seas así?
3: Pues, no mucho.
1: Bueno, te resbalaste, no, sí. Anita, te resbalaste.
3: O sea, a lo que me refiero es que es como estar cuidando, estar al pendiente de que si dan un paso o no, porque eso es lo que ha pasado con nosotros.
1: Sí.
3: Que si compramos carro, que si salimos, que si esto. De hecho, en mi trabajo hay una persona.
1: Ajá.
3: Que llego yo y luego me dice, oye, ¿a dónde fueron ayer? Hoy salieron, hoy ¿qué hicieron? ¿Qué van a hacer?
1: Bueno, pero eso es cortesía. Oye, ¿cómo te fue de fin de semana? Yo también lo hago. Yo le pregunto a la gente con la que trabajo, ¿cómo pasaron el fin de semana? Eso no creo que sea chisme, ¿o sí?
3: Pues en esa situación sí, porque como nada más está preguntando para pasar la información más adelante.
1: Ya más entendí.
3: Que no se atreve a preguntar.
1: No. Te si es Viborita, la reina.
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5: Son tres hermanos, tú eres la del medio.
6: Tres mujeres.
5: Tres mujeres.
6: Sí.
5: ¿Y papá y mamá viven?
6: Sí.
5: ¿Algún día te preguntaste por qué yo, por qué a mí?
6: Sí, sí. Bueno, en la noche, gracias por la invitación. Estoy emocionada y feliz de compartir con tu audiencia. Alguna vez me pregunté si yo también muchas veces cuando estaba chiquita yo estuve en un colegio de niñas, de puras niñas, en la primaria y secundaria.
5: ¿En Saltillo?
6: En Monterrey. He vivido en varios ciudades.
5: O sea, ya anda.
6: En todo el norte.
5: De nómada. Todo el norte, andaba en Zacatecas también.
6: También.
5: Pero la infancia fue aquí en la ciudad de Monterrey.
6: No, yo nací aquí en Monterrey y a los 6 años me fui a Durango. Entonces en Durango fue toda la infancia y luego ya nos fuimos a Torreón y de ahí en adelante. Entonces la infancia fue en Durango, estábamos en un colegio de monjas y pues yo me daba cuenta pues, que yo era diferente a las demás niñas. En mi casa, mi mamá, somos tres hermanas, siempre nos educó de una manera un poco estricta, pero sin fallar en lo demasiado estricto. Pero para mi mamá todas éramos iguales. Nunca hizo ninguna diferencia. Era pobrecita, no. Al contrario, nos traía marcando el paso a todas, ¿no? Y sí, no se enojaba y me decía cosas. Y me decía, tú eres diferente. Sí, así es diferente. Por eso, aquella niña es apagita. Aquella niña usa lente. O sea, todos tienen una peculiaridad. Era su manera de decirme pues, que no me sintiera como excluida o generada. Y yo decía, no, pues sí. Pero yo en la escuela veía y yo decía, no, o sea, aquí como que algo no me cuadra. Entonces,
5: aquí como que algo no me cuadra.
6: No me cuadra.
5: A ver, ¿qué edad tenías cuando dijiste, aquí algo no me cuadra? Aunque ella te trataba igual.
6: Unos 9, 10 años. Entonces un día, yo sigo muy creyente de Dios. Desde que estaba en uso de razón, he tenido como una comunicación con Dios. No soy mucho de ir a la iglesia, la verdad es que no, pero sí he sido como, tengo una conexión con Él y siempre hablo con Él. Y yo le dije, ¿por qué a mí? O sea, ¿por qué un día no fui a la escuela? Y dije, ¿por qué yo? O sea, ¿por qué tuve que hablar así? ¿O que la gente no me entiende? Entonces empecé a pensar así como que mi imaginación de niña, yo decía, ¿por qué no soy un perro, un gato, una mariposa, otra cosa? O sea, porque yo no quería ser yo misma, ¿no? Pero uno empecé a pensar y dije, bueno, no, porque si soy un gato, a lo mejor paso un carro y la atropella. O si paso un perro, entonces dije, no, ¿sabes qué? Así estoy bien, así estoy bien.
5: Pero, soy una mariposa, pues
6: sí,
5: también.
6: Sí, después apagué la ventana. Entonces, como en ese razonamiento, dije, ok, esto es lo que me toca a mí. Sí, no, digamos que lo aceptaba, pero no del todo, ¿no? Yo tenía unas amigas en la escuela Éramos como 40 niñas y la verdad en esa época no tuve bullying. O sea, yo creo que era más mi miedo de que si yo hablo no me van a entender o se me van a quedar bien ojeo. O sea, era más mi seguridad que yo tenía, ¿no? Yo tenía mi hermana mayor ahí, entonces yo sabía que si algo pasaba, estaba ella, ¿no? Y sí, ella, en alguna ocasión, alguna niña se me quedó viendo feo y mi hermana fue y se la quedó porque estaba viendo feo. Entonces mi hermana le defendía, pero a lo mejor fue un caso o dos, o sea, realmente no tuve tanto bullying en la infancia. El bullying vino más adelante.
5: El bullying vino más adelante, sí. Pero en la infancia de Dani...
6: No.
5: De Dani y a Comán Vargas, porque su mamá se enoja, dice, si no mencionas Vargas con César, me voy a enojar contigo, Dani. Entonces, señora Vargas, le mando muchos saludos, y a tu papá también, al señor Yacomán.
6: Sí.
5: ¿Sentías tú de niña, antes de vivir ese bullying, que dices que fue posterior, que la gente se te quedaba viendo en la calle, las otras niñas, sí veías eso?
6: Sí, sí veía eso, y por eso estaba en los apartamentos de verano, en otro lugar. Y pues había niñas que no me conocían, entonces me quedaban viendo o no me entendían. Entonces yo dije, bueno, no me van a entender, tengo que hacer algo para que la gente me entienda. Entonces esa pensaba, dije, bueno, si me preguntan algo y no me entienden, voy a empezar a buscar palabras más cortas. O sea, lo que quiero decir es de una manera más fácil, ¿no? Entonces así no funcionaba, pero luego ya no me funcionó. Y luego empezaba como molestia en la gente no entendiera. Entonces, en lugar de decir, ay, mira esto, empecé como a tener una desesperación en la gente no entendía. Entonces, empecé a enojarme conmigo porque no entendía, porque

0: ¿Qué tal, doctor? Les mandamos un saludo desde aquí, desde Atlanta, Georgia. Un gusto y un placer escucharlo.
1: Hola, ¿qué tal? Mi nombre es Paula, nos llamo desde Los Ángeles y les quiero mandar un saludo a todo el programa. Me encanta escucharlo.
2: Hola, desde San Diego, habla Claudia Mónica. Les dejo un saludo muy fraternal, un abrazo inmenso para todos.
3: Atlanta, Los Ángeles, San Diego, solamente son tres de las ciudades, de las 130 ciudades que me escuchan. ¡Qué alegría escucharlos! Gracias, Paula, gracias, Claudia Mónica. Muy fraternal saludo, nos dijo Claudia Mónica, güey. Pero fraternal.
4: ¡Qué linda, Claudia! ¡Saludos!
3: Fraternal es menos que cariñoso, menos que amoroso, como que
4: un abrazo fraterno. Con delicadeza.
3: Como
4: me
3: que,
4: la imaginé.
3: Como que me imagino así el abrazo. Mira, mira, te voy a decir cómo, Claudia Mónica.
4: Así.
3: Así, como que de ladito.
4: De ladito.
3: Es propia. Fraternal. Ese es el fraternal. Lo recibimos con gusto. Me encanta. Sí, sí, voy a estar en Houston este 14 de mayo. Estoy a las 7 de la noche. Boletos, tickettaylor.com, mi gente de Houston. Vamos con Pregúntale a César. Aquí viene la pregunta que les dije hace ratito. La que vive con la chismosa. Mire, escuchen lo que... Pero miren todo lo que dice esta mujer. Mira, ahí te va este audio que me dejaron en el más 52-81-28-610-170. ¿Qué es? Pregúntale a César. Más 52-81-28-610-170. Miren, escuchen lo que me preguntó.
5: Hola, doctor César Lozano. Una pregunta. ¿Qué crees? Que aquí en mi colonia donde vivo, está una señora que en todo se mece. Y le ves, ay, ¿cómo llega gente a tu casa? Uy, ¿cómo es? Sí, llegan por mi trabajo, que les hago, no por otra cosa. Ah, me dice, ¿qué no tienes tanto tiempo viviendo aquí? Pues sí, pero no me he dado cuenta que tú también haces rock. Así me va diciendo la mujer. Ay, no, no sé qué hacer. Saludos.
3: Bueno, obviamente, la recomendación de la persona que habló hace un momentito es muy importante. Yo hago oídos sordos a palabras necias. Al principio... simplemente me le quedaría viendo y no le contestaría nada. Mira, hay una técnica buenísima que te voy a recomendar cuando alguien te hace un comentario inapropiado o cuando alguien se mete en tu vida y no debe de meterse. Si te preguntan, oye, ¿es cierto que te estás divorciando? Oye, ¿y de dónde viene? Fíjate la pregunta. Tú le preguntas con otra cosa. ¿De dónde viene tanto tu inquietud? Ah, no, no, es que me dijeron, ah, no. Y no contestas nada. Y no contestas nada. Oye, que es verdad que se pelea mucho, tus hijos andan peleando a cada rato, que en la calle anduvieron y gritándose. Oye, ¿y por qué sale a ti esa duda? ¿Por qué te preocupa tanto eso? O sea, tú le preguntas algo, ¿de dónde viene su inquietud? Esa es la primera estrategia. La segunda. Te agradezco mucho que te preocupes mucho por nosotros, porque pues son situaciones que estoy viviendo y que ya las estamos solucionando. Punto. Hasta ahí. Y quieres, sigue fregando todavía. Oye, te voy a pedir un favor muy grande. A mí no me gusta preguntar nada sobre tu vida personal. A mí tampoco me gusta que lo hagan. Y ya, párala en seco. Pero empieza sutilmente con esos tres escalones que te acabo de recomendar. Y te aseguro, sobre todo el primer escalón es el más importante. Oye, ¿por qué me preguntas? Oye, ¿por qué tu inquietud? Oye, ¿por qué tanta inquietud de parte tuya de saber sobre esto? O sea, lo enfrentas ante su chismolero, su chismorreo. La enfrentas ante sus ganas de querer saber vida y obra ajena. Así o más claro. Ya nos vamos, mi gente linda, que compartimos el mismo idioma de costa a costa aquí en los Estados Unidos. Feliz de compartir contigo por el placer de vivir. Saludos, Houston, allá nos vemos. Va a ser, ¿que dónde va a ser? ¿En el qué? Norris. Norris Conference Center, 7 de la noche. Evento organizado por una empresa que se llama Tonic Life. Pero claro que puedes ir, boletos, tickettaylor.com. Me encanta presentarme con tanta comunidad hispana en los Estados Unidos. También nos vamos a presentar próximamente en Los Ángeles, en Charlotte. Vamos a estar también en ¿dónde? En Lima, Perú. Vamos a estar en San Diego, en Riverside. Entren a mi página, ahí está el mapa de las presentaciones abiertas al público. No vienen las privadas porque la gente me llama y me dice, ya vi que tiene muchos días libres en junio. No, mi reina, no vienen las, no vienen los eventos privados. No se está rascando uno los talones. Gracias por escuchar, por el placer de vivir. A nombre de toda la producción, Joel Garza, César Acosta y un servidor, te decimos gracias. Y a nombre de todos los operadores de audio de Univisión y afiliadas, les decimos gracias. ¡Ánimo! Hasta mañana.
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0: pesa 130 libras.
1: ¿Eh? ¿El fantasma?
0: A las 3 de la mañana.
2: El perro.
1: Qué miedo.
0: ¿Y qué creen?
2: Ay, no.
0: Que el hombre, como le faltaba un poquito de su cerebro, no supo qué decir, qué hacer. Y cayó. Y Hadouken Shoryuken, ese compa ya está muerto. Y valió queso.
2: ¿Qué?
0: Y lo cacharon gracias a la bonita báscula.
1: No, este ese compa necesita, lo que necesita ahorita es un chamán, alguien que padre. le limpie la casa.
2: Que le echen agua bendita.
0: ¿Por qué?
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4: ¿Qué tal? Muy buenos días, les saluda Eli Venegas y este es el breve informativo del bueno, la mala y el feo. El presidente de Brasil, Luis Inácio Lula da Silva, aseguró que el mandatario estadounidense Donald Trump le dijo directamente durante su encuentro en Washington que Estados Unidos no tiene intención de invadir Cuba en medio de crecientes tensiones regionales por la política de la Casa Blanca hacia la isla, declaró Lula durante una conferencia de prensa ofrecida en la embajada brasileña en Washington tras sostener una reunión de casi 3 horas con Trump en la Casa Blanca. Departamento de Estado comenzará a revocar pasaportes a padres deudores de manutención infantil. A partir de este viernes, el Departamento de Estado pondrá en marcha la revocación de pasaportes a padres que hayan incumplido con manutención infantil. Bajo dicho posicionamiento, asumido por el gobierno, se proyecta que cerca de 2.700 ciudadanos estadounidenses cuya deuda por manutención infantil es superior a $100,000 perderá su pasaporte y, por ende, la posibilidad de salir del país, ya sea por trabajo o bien en plan vacacional. Cruz Azul no le tiene confianza a Andrés Gudiño y estaría interesado en escuchar oferta del Atlante. Andrés Gudiño estaría planeando su futuro lejos de la organización de Cruz Azul, cansado de picar piedra y de que en la organización celeste prefieran otras opciones, como ahora que han elegido de nuevo al colombiano Kevin Mier y que lo ha relegado de nuevo a la banda de los Cruz Azulinos. Hasta aquí llegamos con el breve informativo del bueno, la mala y el feo, les informó Eli Venegas en redes sociales. Eli Venegas Radio, feliz día.
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1: Vamos a regresar, chavos, con la enchufada. Tenemos el teléfono.
2: ¿De quién o qué?
1: De un entrenador personal.
2: ¿Qué entrena? ¿Qué?
1: Pues entrena de todo.
2: ¿A comer o qué?
1: A ver, ahorita el cuerpo, la cara.
2: El cuerpo.

0: Ándale, mi compa el feo, me lo voy topando en la calle y le digo, güey.
1: ¿Otra vez, güey?
0: ¿Qué pasó con la Chayo? Supe que se dejaron.
1: Ay, sí, qué
0: y
1: bueno.
0: Y me dice el feo, me dice, sí, güey, ya estuvo con la Chayo.
1: Ay, hazme la
0: qué,
1: buena.
0: ¿Qué fue de ella, feo? Pues mira, ya le eché tierra, la enterré en el fondo, ya hace mucho, qué bien, feo. Eso se llama madurez. Y dice el feo, pues lo mismo digo yo, pero la familia insiste que es homicidio.
1: Es que se quiso salir.
0: Patada en la frente de bueno, o sea, ¿a dónde va?
2: ¿Te crees muy trucha? 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
0: Vamos con la enchufada.
1: Dale, dale, dale, dale.
0: A ver, mira, Pau, tenemos el teléfono de este vato. Okay. Es un entrenador.
1: Que entrena gente.
0: ¡No! Vende tortillas en la esquina.
1: Perdón.
0: Dile.
1: Y le vamos a...
3: Bueno.
4: Hola, ¿cómo está? Habla Paola. ¿Es usted Roberto el entrenador?
3: Para servirle a usted y a su familia.
4: Ay, qué bueno. Fíjese que lo encontré en Google y ahí decía que usted entrena personas y las pone, pues, muy bien de todo. ¿Eso es cierto?
3: Claro que sí.
4: Híjole, fíjese que quiero contratarlo para mi compañero de trabajo, para ver si lo puede ayudar.
3: A ver, ¿en qué necesita ayuda o qué?
4: Pues fíjese que él está motivado a cambiar, pero necesito a alguien que lo haga, que entrene duro.
3: Ok, se ha llamado al lugar correcto, yo soy ese.
4: Perfecto, Roberto. Pues fíjese que la verdad es bien difícil trabajar con él. Dios. Él es muy difícil de ver porque está bien feo. Y yo quiero que lo entrene de cara.
3: Híjole, pero pues... Oiga, yo no hago milagro ahí, nomás que me hagas cirujano o algo, ¿qué?
4: No, que usted es entrenador y que muy bueno.
3: ¿Cómo entrenar la cara? No diga tontería. ¿Cómo cree que le vamos a entrenar la cara al muchacho?
4: No, que usted es muy milagroso. Seguro ni sirve. No es un buen entrenador, entonces.
3: No, pues, ¿qué pasó? O sea, yo puedo hacer lo que se vea bien físicamente, su cuerpo, su músculo, pero la cara, ¿cómo? Pues eso ya no lo puedo cambiar yo, ni que vuelvan a hacer el amigo, probablemente. Ni que fuera Dios, yo, oiga.
4: Ya estoy llegando a su perfil y... No, hombre, pues ahora ya entendí.
3: ¿Qué entendió?
4: Y no, ya entendí que usted, sí, no... No es bueno para entrenar cara, ya vi sus fotos.
3: Hombre, váyase a la fregada, usted es payasa mejor. Váyase, vaya, busque trabajo, mejor yo soy ocupado.
5: La cara, hombre.
0: Ahora, otra
5: vez. Pero vamos a dejar más deforme, que me da.
0: Pero, tú ni volviendo a nacer te mejoras.
1: Sí, sí, sí, claro que sí.
0: Hombre,
1: claro
0: que sí. Aún nunca dijo que el feo. A ver, otra vez.
3: Bueno.
4: Bueno, Roberto.
3: A otra vez usted, hombre, ya le dije que no puedo hacer eso. Yo soy entrenador nada más de físico. Ya, váyase. Estoy ocupado yo ahorita. No, ya no me moleste. Váyase a lavar los trastes o algo.
0: No

0: chavos, vamos a regresar con la pregunta difícil.
1: A ver qué tan difícil me la vas a poner.
0: ¿Qué te gustaría tener? Puedes elegir de dos cosas, hay dos sopas, ¿ok? ¿Qué prefieres? ¿Tener dinero, mucho, pero mucho dinero? O sea, ser multimillonario, si quieres. Como el Bad Bunny, multimillonario. ¿O tener una habilidad especial?
1: ¿Cómo? ¿De qué? ¿O qué? ¿De qué hablas? ¿O qué?
0: Por ejemplo,
1: ¿leer la mente o qué?
0: Ser un deportista bien perrón como Lionel Messi.
1: Ah, no.
0: O a lo mejor te gustaría ser neurocirujano, habilidades de doctor, así, güey, esos ganan retierta feria.
1: ¿Y a mí qué me importa si ya me van a dar la feria así los billones? ¿Para qué quiero una habilidad?
0: A ver, ¿tú qué preferirías?
1: Ay, loco, dos sopas.
0: ¿Qué tal cantar bien perrón, güey?
1: No, güey, yo quiero el billete.
0: Fígaro, Fígaro, Fígaro.
1: No, pozole mío.
0: Y ganar, güey, imagínate, bailar como el Michael Jackson, güey.
1: ¿Y para qué? ¿Para qué madrearme la vida si ya está el billete ahí? Hay que disfrutar,
0: güey.
1: Pasión por el billete es lo que tengo yo, güey.
2: Vas a ser millonario, pero un inútil es lo que vas a hacer.
1: Me vale máquina de coser.
0: A ver, es la pregunta difícil. ¿Tú qué prefieres?
1: Ey, ¿qué me importa?
0: ¿Dinero? O sea, ganar, no sé, digamos, 300 millones de dólares.
1: ¿Qué me lo echan?
0: O una habilidad perrona.
1: Hombre.
0: 1-855-370-3100.
1: Tengo a Messi ahí que juega en el patio para verlo.
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2: A ver, vamos a regresar, chavos, con la pregunta difícil. Ahí les va, ¿eh?
3: ¿Cuál es?
2: ¿Qué prefieren? ¿Dinero o una habilidad especial?
4: ¡Dinero!
2: Por ejemplo...
3: ¿Cuánto dinero?
2: $300 millones de dólares. Sí. O, por ejemplo, tener las habilidades de Messi.
4: ¿Para qué las quiero yo?
2: O neurocirujano, por ejemplo. ¿Eh?
3: Las habilidades de Messi tiene más de $300 millones.
4: No, que me den a mí 500 y métanse las habilidades por donde quieran.
2: ¿Ustedes qué piensan? 1-855-370-3100. Ahorita regresamos con tus llamadas en 6.

0: A ver, en la pregunta difícil, muchachos, ¿qué prefieren? ¿Qué? ¿Tener mucho dinero? ¿De qué? ¿Tener mucha lana? Estamos hablando de, no sé, supongamos que una cantidad... Unos 300.
1: 500, dame 500.
0: No, tampoco te, no te vibres.
2: Poquito. 300, ¿cuánto te vibres? ¿Cuánto?
0: 300 millones de dólares, supongamos. Ajá. Una habilidad especial.
1: ¿Para qué quiero decir?
0: Por ejemplo, no sé, cantas bien perrón así, estilo Michael Jackson.
1: Ah, ¿qué me importa?
2: Imagínate.
0: Bailas así bien perrón.
2: ¿Cuánto dinero hizo Michael Jackson?
1: Billones. Bueno, billones.
0: Por su talento. Solo por su talento, yo creo que hizo, supongamos, no sé, unos 500 millones de dólares.
1: No, él firmó el primer contrato billonario. Michael Jackson.
0: A ver, esa historia no me la sé.
1: Esa en los 90, él firmó con, ¿cómo se llama ese señor? El de la Thalía.
0: Ah, Tommy Mottola.
2: Sí, Tommy Mottola.
1: El de Sony, ¿de quién era, doña?
0: Sí, de Sony,
1: Sony fue la compañía que lo firmó por billones. El primer artista en firmar por billones.
0: Billones.
1: Es que usted no vivió.
0: No, espérame,
1: tiempo,
0: no.
1: Yo
0: es
1: sí.
0: Que, es
2: bueno,
0: que...
2: pero el feo puede tener un punto, porque si también te dan todo de golpe y no trabajas y no haces nada, ¿ya para qué quieres la superhabilidad?
1: Que
2: mejor te dedicas a descansar.
1: Y una habilidad viene con follow-up y tienes que hacer ejercicio. No, yo no quiero mejor feo, dinero.
0: Pero es que también, por ejemplo, no te van a firmar nada más por bonito. O sea, te van a firmar, pero el dinero no te lo dan. Es como, por ejemplo, el contrato del Canelo, claro. O sea, te dicen, o que te vamos a pagar tanto, o como un deportista, pero lo tienes que trabajar. O sea, no te lo van a dar de un trancazo.
2: Pero si te ganas la lotería, no lo tienes que trabajar. Nada más ganas, no pagas el boletito, te lo ganas y cachín.
0: Sí, la lotería sí. La lotería no la tienes que trabajar, te la ganaste y listo. Pero, ¿qué preferirías?
2: Mejor esa.
0: ¿Tener mucho dinero o una habilidad? ¿Tú qué dices, Pau, por ejemplo?
2: Yo mucho dinero, tiene razón el feo. Ya mejor lo recibo, trabajo, disfruto.
1: Y si quieres trabajar, gasto. No tienes que trabajar.
3: Pues no, que el empoderamiento y que ahí voy a trabajar y yo...
1: pero es el dinero.
2: Yo quiero dar negocios, usted no se preocupe, me preguntaron a mí, no usted.
3: Quiero dar el ejemplo.
2: A mí no usted, viejillo.
3: De salir adelante.
2: Yo recibo mi dinero. Sí. Pongo mis negocios y hago lo que yo quiera con mis 300 mil. Y es más, para que vea que soy buena onda, le pago su tumba.
3: Vas a necesitar cuatro.
2: Su tumba. Una chiquita, chiquita.
3: Una para el pelo.
2: Lo cremamos. No, al feo todavía le falta. Al feo le falta, a usted no.
0: Oye, Pao, y.
1: Una lápida.
0: Pero sin habilidad. Entonces quiere decir que vas a tener que.

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2: A ver, tenemos a Fer con nosotros. ¡Hola, Fernando!
3: ¿Cómo se la ponen? ¿Se la complican la vida ustedes?
2: Saludos, Fer. A ver, ¿tú qué prefieres? En la pregunta difícil. Mucho dinero, estamos hablando de unos 300 millones de varos, loco, o una habilidad bien perrona.
4: Very beautiful.
5: Pues yo, la mera verdad, mejor prefiero el dinero.
2: ¿Dinero?
3: Claro.
2: ¿Por qué?
3: Bienvenido al club.
5: Pues ahí la mera verdad, el dinero lo inviertes, como compras casas, compras esas y las casas son de renta y vas sacando otra vez tu dinero, lo estás trabajando.
2: Ahora, no vas a tener ninguna habilidad, pero para nada, Fer. O sea, ningún talento, nada, güey.
5: No le hace. Pero el dinero se está trabajando.
4: El talento de gastar, nada más.
3: Pero mira cómo va a tener nalguita, cómo va a tener viejas. ¡Lo va todo, papá!
5: Y luego nos vamos al masaje.
3: Ya salí ganando yo también con este güey. Mira.
5: A ver, las chinitas.
3: ¡Ay, papá! ¿Me invitas, güey?
2: A ver, feo.
3: Que sea tu habilidad única.
2: ¿A ti qué te gustaría tener? ¿Habilidad o...?
3: Dinero.
2: Dinero. Vámonos.
3: Dinero, dame un 300, lo invierto acá, me compro mi mini jet, 2 que 3 viejas, la Chayo la pongo en su lugar, donde debe estar. Ah, ahí en un
4: ¿cuál sería el lugar de la Chayo, feo?
2: ¿Dónde sería?
3: Un panteón, no, dije un pedestal.
2: ¿Un pedestal? O sea,
4: en un lugar.
2: ¿Cómo? De la mujer más...
3: Pero con ganador. Una corona de flor.
2: Oído.
4: Cállate la boca, no. No digas eso, te toca.
2: A ver, regresamos con la pregunta difícil. ¿Qué prefieres, dinero o una habilidad?
3: En la mañana.
2: 1-855-370-3100. Yo en lo personal prefiero una habilidad.
3: Qué bueno, loco. ¿De cuál habilidad?
2: Ahorita les platico.
3: Ya sé cuál.
2: No, hombre, güey. Me va a sobrar el dinero.
3: Poderte inyectar solo la insulina.

0: ¿Qué prefieres tener? ¿Mucho dinero o
1: a ver,
0: una habilidad? 1-8-5-5-3-70.
1: Tú dijiste 5, que querías tener una habilidad, pelón.
0: Sí, yo prefiero tener una habilidad. 31-0-0.
2: Pobrecito.
0: Yo prefiero tener una habilidad, la verdad.
2: Qué bueno, te felicito, mano. ¿Qué habilidad va a ser o qué?
0: Imagínate.
1: ¿Cuál?
0: Que Diosito me concediera lo que en vida no nos dio. Feito.
1: ¿Qué?
0: Ni a ti ni a mí.
1: ¡Ah, ya una sé! Gran parte ya de sé. Tu cuerpo.
2: ¡Ya sé!
0: Y me convertiría en ya modelo sé. De OnlyFans.

0: Evans, pero el más famoso. Robert, ¿cómo se llama el que te gusta en los 70s?
1: No, espérame. Ay, el que tenía la...
0: Robert, ¿cómo se llama
2: el
0: Robert?
2: El que te pareces, al que dice la Chayo que te pareces.
1: Sí, está.
0: ¿Cómo se llama ese güey?
1: Me fue la onda.
0: Robert Fox.
1: No, ese no.
0: Ese es tu compa.
1: No, ese es mi compa. No,
0: bueno,
1: otro.
0: Pero haz de cuenta.
1: El de las películas aquella.
0: Haz de cuenta. Entonces,
1: ay,
0: con esa habilidad, Pau.
2: Es Robert Redford.
0: No, era otro que el feo le gustaba, se lo sabía.
1: No, ¿qué? Me gustaba, güey.
0: Ah, no te hagas. Hasta lo ibas a ver.
2: Me encantaba.
0: Lo iba a ver en tercera dimensión en el cine. Entonces, con eso, ya me hago uno de los modelos más cotizados de todos los tiempos y a ganarme el billete dólar por dólar con el sudor de mi frente y de mi trabajo.
2: Ay, pero qué triste que ese sueño no se te puede cumplir.
0: ¿Qué dice, señor Maldo? No, pues, si estamos hablando de lo del billete, ¿y por qué no?
1: Si vas a ganar mucho dinero haciendo eso,
0: ¿por qué no?
1: Está bien, me gusta esa idea.
0: Ah, ya te
1: gustó.
0: Estoy
1: cambiando ya de parecer.
0: Ah, ya está cambiando de parecer el señor. Ok, muy bien.
2: Pero una cosa es el tamaño y otra cosa es el poder y el fuá.
0: Todos. Ah, a ver, yo estoy eligiendo
2: ustedes
0: todo.
2: Ustedes les falta fuá y el tamaño.
0: No, pero no va a faltar porque yo estoy eligiendo mi destreza, señorita Sasso. Entonces, usted eligió el dinero.
2: Por eso, ¿cuál es la destreza? ¿O el tamaño o el fuá?
0: Todo. Ese va a ser el ser el mejor modelo del OnlyFans.
1: Uy.
0: El más cotizado. Pero bien pobre. Y así de que, mira, te vas a ganar $100. Perfecto.
1: Ah, no, así no, güey.
0: ¿Eh?
1: Yo tengo que ser millonario, ¿no?
0: No, pero luego va subiendo. Luego va subiendo. A ver, tenemos aquí que.
2: Hola, ya planeó el pelón muy bien su plan.
0: Sí, claro. Hola, Quique.
3: ¿Qué tal, muchachos? Saludos.
0: Saludos.
2: Saludos.
0: ¿Tú qué prefieres, Quique?
3: No, pues es que el dinero manda, pelón. Mira, tú sabes cuánta gente hay con talento en el mundo, pero no sobresalen por una u otra cosa. Tienen que alinearse las estrellas como Messi, dices tú, pero imagínate, tiene que tener un padrino infantino, tiene que tener alguien que le ayude.
0: Oye,
3: aquí en Estados Unidos tan solo, mira, pelón.
0: Ajá.
3: ¿Cuánta gente tiene una profesión en México que tiene una habilidad y aquí vienen a la yarda a cortar al campo porque no tienen cómo sobresalir?
2: Claro.
0: Entonces, a ver,
2: claro que sí, que tienes toda la razón.
0: A ver, espérame, entonces me estás diciendo, Enrique, que Messi, sin un padrino, nunca hubiera sido Messi. O me estás diciendo que allá afuera hay gente que juega mejor al fútbol que Lionel Messi.
2: Claro.
3: Esto todo el tiempo lo hemos dicho, hasta en la selección, hemos dicho cuánta gente hay en los barrios, pero si no hay quien los busque, ¿cómo no?
1: No los han descubierto bien.
3: Hay mucho talento en el mundo.
2: Exacto, que no tiene dinero para ir a su primer lugar. Concuerdo contigo, Quique, porque hay mucha gente que canta en las calles, que canta en los camioncitos y todo. Cantan espectacular y nada.
3: Mucho talento.
2: Ajá, concuerdo.
3: Correcto.
0: Tengo mis dudas.
3: Correcto.
0: Tengo mis dudas. Si hay alguien jugando mejor que Lionel Messi allá afuera en el barrio.
1: En el barrio.
0: Tengo mis
1: dudas. A lo mejor sí, güey.
2: Claro.
1: A lo mejor
2: claro,
1: sí
2: hay mucha gente que juega con mucho talento, pero no tienen el dinero suficiente para que lo acepten en un equipo.
0: A ver, tenemos al tocayo Raúl. ¡Hola, tocayo!
4: Yo,
0: ¿qué pateó? What up, ¿qué?
2: ¿Qué, Luis?
0: Oye, carnalito, ¿tú qué prefieres, tener habilidad o billete?
4: Habilidad, carnal.
0: Ah, a ver, ¿cuál habilidad te gustaría tener?
2: ¿Qué habilidad?
4: Pues, no sé si has visto una película que un chavo lee cualquier libro y se le queda.
0: Ah,
4: donde cosas.
0: Oye, ¿no es la de, ¿cómo se llama? Unlimited, algo así, del vato que se toma una pastilla y se vuelve bien inteligente, güey.
4: No, de uno de John Travolta.
0: De John Travolta.
1: Yo me tomo una pastilla y me vuelvo bien feroz. Con la Yayo.
4: De todos modos, mira, lees un libro que dice how to make money easy without doing nothing.
1: ¡Órale!
0: Tener la habilidad entonces de leer y que se te pegue todo el libro.
2: Pero ¿sabes qué? También hay mucha gente que es muy culta, muy trabajada en libros, muy estudiada, y también no gana lo suficiente, querido.
0: Yo creo que a lo mejor, Pau, porque su enfoque no es el dinero. Mucha gente tal vez no se enfoca en eso nada más.
1: Ya cambié de opinión.
0: Ah, a ver.
1: Ahora me gustaría
2: tener
0: el bipolar va a hablar.
1: Tener la habilidad de ser un hombre invisible.
0: Ah, ok. ¿Para qué?
1: Okay, y luego okay. convertirme en visible.
0: Visible, sí.
1: Que se convierta.
0: Ok.
1: Mira, si entro a un banco, me robo la feria.
0: Ah, ok.
1: Nadie okay. me vio.
0: Ah, bueno, ya estamos Espigo jugando.
1: Vivo a la vecina. Nadie me vio.
2: ¡Ay, oh, qué bonito!
0: Ándale, ya estamos jugando.
1: Entro a una joyería. Nadie Míralo. Me vio.
0: Te vas de la casa en la noche.
1: Nadie me vio.
0: Tenemos Israel. Hola, Israel.
1: Oye, acá viene.
5: Hola, buenos días. ¿Cómo están? Saludos desde Santa Cruz, California.
0: ¡Saludos!
2: ¿Por qué grita? ¡Saludos!
5: ¡Saludos, cabrón, hija! ¡Peloncito! ¡Premios de respeto! ¡Muchas gracias! Yo me quedo con los 300 millones.
0: 300.
5: 290 millones en el banco. Ya no lo quieres. En mi pelota que se deja al.
1: ¿Qué dijo? ¿Me vas a dar algo para retirarme?
0: Nada más 10 milloncitos te va a dar.
1: Ay, ya con eso la hago, loco.
0: A ver, tenemos al Cholo.
2: Qué bonito, qué buena onda.
0: Cholito.
1: Ese Cholo.
6: Buenos, buenos días.
1: Suéltala, Cholo.
2: ¿Qué onda, Cholo, mi
1: ¿Qué
2: amor?
1: ¿Qué prefieres tú?
6: El feo ya tiene una habilidad.
1: A ver, ¿cuál?
0: ¿Cuál es?
2: ¿Cuál?
6: De ser un estúpido.
1: Ay, no me
2: toda la razón.
1: Cholo, y no, aparte, me pagan, güey.
6: Pues lo que te digo, ya para qué necesitas dinero si te ganas 5 millones al año.
1: Hijo de... ¿Y tú qué haces, Cholo?
2: No, hombre.
6: ¿Qué haces, feo?
2: Así es, concuerdo.
1: ¡Bravo!

0: contar algo de una pobre mujer. ¿Cómo le ha causado daño esto? Está enferma. Tiene una adicción. Y esta adicción la tenemos casi todas las mujeres del mundo mundial.
1: ¿Cuál?
0: ¿Quieren saber si su mujer es adicta a esto? ¡No se vayan!
1: ¿La comida?
0: Ahorita les cuento qué adicción tenemos.
2: De seguro a platicar,
0: algo peor que eso.
2: No, peor que eso.
0: Aparte les afecta.
2: Lo marean a uno.
0: Les afecta a ustedes, chavos.
2: ¿Qué será?
0: Ahorita se los cuento al volver.
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2: Bien, ahorita regresamos enseguidita, ¿eh?
3: Oigan, les voy a platicar de una pobre mujer.
2: ¿Qué pasó?
3: Oh my God, oh my goodness. Ella está muy triste. Ay. Tiene una adicción como todas las mujeres tenemos. Ay, Jesucristo, ayúdanos a sobrevivir.
2: ¿Qué pasó?
3: Quiero contarles de esta enfermedad que tiene. Ay, si tú la tienes, no te preocupes, amiga. Todo se puede curar. ¿Ah? Y tu marido te va a ayudar. Ahorita les cuento. Ah.

0: Cristo Redentor.
1: A ver, venga,
0: pobres de todas las mujeres que vivimos en este mundo. Y sufrimos de esto.
2: Ahora resulta.
0: Yo sé que sus mujeres lo sufren.
3: ¿De qué?
0: Yo sé que las mujeres de mis compañeros
3: dormidas
0: también
3: sufren esas.
0: Todos sufrimos esta enfermedad.
1: No me diga.
0: Les voy a contar la historia de una mujer. Una mujer. Es casi mortal.
1: No.
0: Es mortal para ustedes.
3: ¿Qué?
0: Les va a hacer daño a ustedes. Les va a afectar.
3: Ay, amado.
0: Ustedes ya se ven afectados.
1: Qué raro. O sea, sí. Ellas la sufren.
0: Cara,
1: y a nosotros nos duele. Qué raro.
3: Ay, amado.
0: Ay, les voy a contar la historia de esta escritora. Se llama Sally Gardner. Ella es muy famosa en Europa y aquí en los United States of America.
1: Okay.
0: Ella ha escrito muchos libros exitosos, ha ganado premios, awards, y esto le trajo mucho billullo. Y el dinero es dinero, dinero, dinero.
3: Ajá.
0: Y este dinero ella se lo ha ido a gastar. Primero empezó comprándose ropita, unos trapitos para ponerse. Y esto fue en crescendo. ¿Qué creen que se gastaba esta mujer? ¿Qué?
1: Se lo gastaba a lo mejor en inversiones.
3: ¿En marihuana?
1: Vez, en un carro, tal vez carros, Pau.
0: Pues empezó con una bañera, porque es bien importante bañarnos.
3: Ah, no, no sé si lavarte uno. ¿Sí?
1: Bueno, sí.
0: Apréndanle a esta mujer, por favor.
1: Bañera, okay.
0: Ella se bañaba y se compró una bañera de $35,000.
3: Dígame de qué era, de oro.
1: Ok. ¿Pero por qué?
0: Y así empezó a derrochar su dinero, su billullo. Esta mujer compró tanta ropa, tantos zapatos, tantas joyas que la perdieron. Se fue al doctor, la hospitalizaron porque ella tenía una adicción.
3: Oh,
0: y esta adicción es a las compras, chavos.
3: Oh,
1: adicción a las... A ver, espérame, pero... También digo, todos necesitamos bañarnos. Tal vez una tina, una bañera, lo que sea. Pero algo de 35,000.
3: Mi vieja está adicta al arroz.
1: Oh, a la tienda.
0: ¿Al arroz? No,
3: al arroz, a la tienda al arroz.
1: Yo pensé que a la otra.
3: Al de comer.
0: Al
3: de
0: engordar. Pensé que al arroz integral. Oye, todos los días le llegaban paquetes. Y esto, yo sé que a uno de ustedes dos le pasa con su mujer.
3: ¿Qué?
0: Todos los días le llegaban paquetes de Amazon.
3: Ah.
0: Compraba ropa, regalos, incluso cosas repetidas.
1: ¿Qué?
0: Se compraba cosas que no usaba.
1: Eso sí ya es de locos.
0: Después se sentía mal.
3: Así le dice la Chayo el que llega al Sancho. Ya llegó el del Amazon. ¿Por qué? Por el paquete.
1: ¿Mm? El del UPS.
0: Qué bonito.
1: Oye, Pau, pero eso de comprar doble. Digo, es innecesario, ¿estás de acuerdo?
3: Y no,
1: eso,
3: pues, sí.
1: Eso sí ya es casi enfermedad, sí.
0: Es que
1: adicción.
0: Se te olvida luego de ya me compré esto, qué bonito, lo vuelvo a ver y te lo compras. Pero ya estaba enferma, chavos.
3: Ay, pobrecita.
0: Se gastó todo su dinero.
3: ¡Ay!
0: Por lo menos esta mujer está enferma gastándose su propio dinero.
3: Pues está bien.
0: No como otras mujeres que conozco que se gastan el de sus maridos.
3: ¡Ah!
0: ¿Ya checaron sus cuentas, chavos?
1: Fíjate que yo ni de eso me encargo, ni
3: no,
1: de las cuentas. Porque luego me empieza a dar un infarto. Pa,
3: a mí
1: de esas.
3: Yo lloro cada vez que la
1: cheque. Es más, la cuenta.
0: Esta es una adicción real.
1: La cuenta del Amazon está a nombre de mi vieja.
3: ¡Ey!
1: Y de hecho, hace poco cambié de teléfono, me hizo sign out en Amazon, me tuve que hacer sign in. Le digo, pásame la clave y no sé qué, me metí. Neta, me meto a ver las órdenes.
3: ¿Cuántas?
1: Güey, piden puras cosas que para los ojos, que para la cara. Ahorita trae de moda, Pau, el ponerse máscaras con luz roja, no sé qué.
3: ¿Qué?
0: Eso está bueno. Usted quiere una mujer guapa, joven, con todo tiene que gastar.
1: Okay.
0: Hay un dicho
1: ¿y para cuándo?
0: De un hombre muy sabio que dice, mujer que gasta ayuda a los hombres a ser más exitosos.
3: Ajá.
0: Porque ellos se tienen que esforzar a generar más dinero.
3: ¡Ah, mira! Es así como que tiene razón. Ahí anda uno sufriendo y trabajando overtime. Estamos esforzados.
1: O sea, pero para que ellas se lo gasten.
3: Pues ni modo, güey.
1: Ah, que toda madre, güey.
3: ¿Quieres una vieja bonita?
0: Ustedes quieren la belleza femenina.
1: ¿Tú qué sabes esto de belleza y todo? La luz roja, ¿como para cuándo jalará? Porque ahorita mi vieja pues sigue igual.
3: Se compre la máscara, pero el santo.
1: O sea, ¿cómo le hacemos ahí? A ver, pregunta para ti que nos escuchas, paisano, comadre. ¿Tú estás con alguien que es adicto, adicta a las compras? ¿Le llegan así cosas dobles, como dice Pau? No, ya cosas dobles, ya. Güey, imagínate llegar a la casa con...
3: Le
1: decía, ya lo tenía.
3: Ay, sí.
0: Ah. O cosas que no usas también. Las compras sí. Y las tienes ahí.
1: Nuevecitas. 1-855-370-3100. Y vete conectando en YouTube @bueno mala feo porque vamos completamente en vivo. Caiga para allá, ¿eh?

0: donde también puedes oír música, radio y podcast. Pero eso no los oigas.
1: A ver, chavos. ¿Ustedes viven con alguien que está adicto, adicta a las compras? ¿Qué onda con esa persona? ¿Le llegan cosas dobles? ¿Tiene cosas dobles, triples? ¿Nuevas? ¿Cosas nuevas ahí en la casa? 1-855-370-3100. Increíble. A ver, mira, tenemos a Benito con nosotros. Hola, bueno. Benito. ¿Con quién hablamos? ¿Cómo te llamas? Bueno.
2: Benito.
1: Sí, ¿cómo te llamas, compadre? Mira, aquí está Benito. Hola, Benito, ¿qué peteo?
2: Benito.
1: Saludos, carnal. No me digas que vives con alguien que tiene cosas dobles, güey, triples.
3: Mira, mi querido llanta Michelin, doble rodado.
2: ¡Hala! Te tiene mucho cariño.
3: Mira. Ah, no, sí, es que el peloche está hecho como de los esos de los Legos.
1: ¿Cómo?
3: Tiene la quijada.
2: ¿Con cuáles?
3: El cuerpo de una oruga después de que se pone a hibernar. Y la panza de una jarra de esas de agua fresca de rancho de la fiesta.
2: Eso es amor. Sí, me encanta.
1: Pero ahorita no, güey, porque traigo la del AME, papá.
4: Ay, sí.
1: Traigo la del América.
4: Sí. Ahora se ve como un amor, una niña.
3: Dios, parece un gusano mal amarrado.
1: A ver, bebido, ¿tú vives con
2: chulo,
1: alguien?
2: ¿Qué tienes con tu casa repetido? ¿Qué gastan? ¿Qué compran?
3: No. Una prima y mi vieja. Ajá. Ya está, a veces quiero hasta invitar ya que se quede mejor el del Amazon en la casa, ya.
4: Ya que como ahí, güey.
1: ¿Siempre anda llegando el del Amazon o qué, Benito?
3: Pues dijera que él se va uno y luego llega otro y se va uno y llega ya que tiene como 30,000 repartidores del Amazon.
1: Oye,
3: a veces yo digo, bueno, ¿hay fiesta en mi casa o qué rollo? No, sino de que se van parqueando y va llegando uno y llega el otro y llega el otro.
2: Le digo yo, oye, querido,
3: mejor y que vaya uno solo.
2: ¿Qué
3: con
2: es
3: todos
2: lo que
3: los paquetes
2: compran?
3: De una vez. De todo.
2: Desde
3: hasta desde una cosa con un peine a lo que lleva el peine y la secadora y luego el cable para la secadora.
1: ¿Qué? Oye, pero y seguro, Benito, que es el del Amazon. Uno de esos también es tu ayudante.
4: A lo mejor
3: no, mira, ojalá hubiera ayudante como en tu cantón, hijo, la neta. Me estás
1: comiendo. No, te lo digo porque si tienes ayudante, sí dejan de fregar, Benito, te lo recomiendo, güey.
3: Por eso te estoy 18. Si estuviera ayudante, pues me preocupara menos, güey. No como tu cantón, era que te vienes, allá está el rofero con los juguetes.
2: ¡Ay, Jesucristo Redentor!
3: Y se va el plomero y llega el taquero. Oye, feo.
1: Pero como gratis, güey.
3: Pelón, ¿sabías que el pelón, del día que se casó, dejó de ser de radio a jardinero?
4: ¿Por qué?
2: ¿Por qué?
3: Porque nomás llega a su casa a dejar dinero.
4: Este vato es comediante.
2: Oye, te quiere mucho, pelón.
1: Bendigo, Benito, te amo, Benito, te amo, güey. A ver, tenemos a Isidro con nosotros. Hola, Chilo.
5: ¿Qué rollo, guys?
1: Saludos, carnalito. ¿Vives con alguien que gasta, tiene dobles, cosas nuevas ahí?
5: No, fíjate que mi patrón no tenía doble, tenía como 70 veces lo mismo.
1: ¿Qué?
4: ¿Cómo no?
2: ¿Cómo que 70
4: ¿cómo?
2: Veces?
5: Sí, fíjate, porque ¿cómo que tenía? Una clase de botines, de botines, y todos igualitos, ya se cuenta que tenía como 70 pares, y eso nomás los que yo le miré, a lo mejor tenía más.
4: De color negro.
1: Es de esas personas, sí. es de esas personas, Chilo, que se visten igual como Mark Zuckerberg.
2: Mark Zuckerberg.
4: Este dinero.
2: Que usa la misma playera todos los días, pantalones todos los días,
5: fíjate,
2: porque dice que eso te quita estrés.
5: Fíjate que uno de hombre sí debe comprar repetido como camisas, pues ya ves que la blanca, la azul, la negra, la azul esa no falla.
1: Dicen,
4: es la misma.
5: Tener varias.
4: Los hombres millonarios son los que se visten así.
1: Pero yo no entiendo por qué lo mismo.
2: Salió ese estudio, sí.
4: No se mortifican.
2: Porque dice que en la mañana lo primero que te causa estrés es tomar decisiones y te quita energía. Entonces, en el momento que tú estás decidiendo qué ponerte, qué elegir, probándote y quitándote, eso te quita mucha energía.
1: Oye, pero eso funciona para nosotros los vatos, ¿no, Pau? Digo, porque imagínate que Pau venga con el mismo vestido todos los días. O sea, sí sería.
2: No, para nosotras no.
4: Sí, pero el mismo color, dices tú.
1: No, o sea, lo mismo, es literal lo mismo. ¿Te acuerdas como el compita Lallín, el alcalde de San Blas? Sí,
4: siempre lo mismo.
1: Ese güey traía la misma camiseta, 12 camisas. Sombrero. Sí,
4: lo 12 mismo. Camisas en la cajuela.
1: Lo mismo, güey.
4: 12 sombreros de lo mismo.
2: Pero, o sea, pues ustedes hacen eso, ¿no? Siempre traen lo mismo.
4: Pues, los mismos jeans, sí.
1: Yo traigo los mismos pantalones toda la semana.
4: Yo también, separan solo los míos.
2: Y los mismos tenis.
1: Yo me lo quito y dan como 3 pasos.
4: El pelón no lava ni los calzones, mejor se los pone al revés, volteados, para no lavarlos.
1: No, bueno, y luego vuelvo a usar. Yo los uso como 3-4 días. Es que mira, después de 2 días, no están limpios ni sucios. Están ahí.
4: Después de 3.
1: Hay una parte en el universo donde está.
4: En el metaverso.
1: Güey, está raro ese pedo, güey.
2: Ya caminan solos, toda la ropa del pelón.
4: Dice, mira. Trata bacterias.
1: Échalos a la ropa sucia. No, mi amor. No. Todavía aguanta.
4: Pau, para suavizarlos, los mete en la licuadora y para que se quiebren. Que agarren impacto.
1: Tenemos a Jeremías. ¡Hola, Jeremías!
4: De lo duro que está.
6: Buenos días,
1: carnal. ¿Tú vives con alguien que compra doble, güey? Tiene muchas cosas nuevas.
6: Mire, pues así está la cosa. Yo vivo con mi mamá. Y ella, desde que nacieron mis hermanitos, pues ya no trabaja y pues nada de eso. Y pues ahorita sí me anda a pedir y pide dinero. Y pues obvio no se lo voy a negar a mi madre.
4: Pues vos, claro, ¿verdad? Que no, mijo.
2: Por supuesto que no.
4: Es tu madrecita.
1: Pregunta, Jeremías, ¿qué edad tienes?
6: Tengo 23 años.
1: 23 años. Ah, muy bien.
2: Es
1: perfecto.
2: Un pollito.
4: Qué buen hijo.
2: Hermoso.
4: Qué buen hijo es.
2: Oye, mi chulo. No, ella, ¿y qué pide tu mami?
6: No, pues yo siempre le doy dinero y siempre me responde con lo mismo. Dios te multiplique y pues gracias a Dios sí, me ha dado mucha salud. Y
4: pero
6: todo,
4: con trabajo te está multiplicando, güey. Dios te multiplique y te 2 horas de overtime mete, desgraciado.
6: Sí.
4: Está bien.
2: Oye, pero con el dinero que le das, papito, ¿qué se compra tu mamá?
6: Pues se compra cosas para ella, ya ves, su maquillaje, ropa y esto. Y siempre me lo dice, si no fuera por ti, ahorita no tuviera nada.
4: Oh, qué linda madre.
2: Qué hermosa.
6: Me siento bien cuando me dice todo eso y todo, ¿verdad? Ah, a veces qué nos padre. Echamos nuestras alegadas y todo.
1: Sí.
6: Compra mucho que eso.
4: Lo suaviza. Si no fuera por ti, mijito, no tuviera
7: espérate
4: nada.
7: Nomás que se consiga novia, este es maíz. O novio, uno nunca sabe.
4: Pues sí.
7: Y se le va a acabar la minita de oro a la señora.
4: Ay, pobrecito.
1: No, ojalá y no, carnal.
6: No, al contrario, no. Sí. Que la novia te compre lo suyo.
1: ¡Ah, su qué ojo!
2: ¡Ay, qué!
1: Al rato se consigue
2: a
1: alguien
2: a
1: así.
2: ¡A todas, dale! No.
8: Es más bien todo lo contrario. Lo logré.

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3: Enseguida volvemos con esto. En el bueno, la mala y el feo.
1: Muchachos, ¿qué creen?
0: ¿Qué pasó, loco?
1: Vamos a regresar a continuación con el video viral. Cáile a YouTube, estamos en vivo, arroba bueno mala feo, para que vean este padre pidiendo limosna. Pero de una manera muy moderna.
4: Ay, sí, pelón.
1: Qué muy bueno. Moderna.
4: No te escapa.
1: ¿Qué creen? La gente. Que no de repente, traiga. Como yo la última vez que fui a la iglesia no traía cash.
0: Ay,
1: si me hubiera pasado eso.
2: Pero,
1: como este
2: qué
1: padre.
2: Conveniente.
1: Se me olvidó. Perdón, se me olvidó la cartera.
2: Sí,
1: en el carro. Pero ese padre dijo: a ver, hijo mío, mochilas con la limosna. No traigo efectivo. No te preocupes.
0: ¿Qué sacó una pistola?
1: ¿Qué sacó el padre?
0: Una pistola.
1: Tienen que verlo. Cáiganle, a YouTube. Ver. Tenemos video. Arroba bueno malo feo. Cáiganle.
3: No es por presumir, pero. Estuve con el bueno, la mala y el feo en la mañana.
5: Se dice YouTube.
1: Ya sé.
3: Duh. Ah, y por cierto, ahorita mismo velos en vivo por YouTube. Búscanos como bueno, mala, feo.
6: Chóboles.
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1: Vamos a regresar con el video viral, muchachos.
2: What happened?
1: Se van a sorprender.
3: ¿Qué pasó?
1: Este padrecito dijo, ah, sí. ¿Con qué andan llegando feligreses sin dinerito? A la hora de las limosnas se le escapaban, güey, porque...
2: Así es que no traes
1: efectivo. ¡Ay, padre, no traigo cash!
3: Aplicaban no la del pelón.
1: ¿Qué creen que sacó el padrecito en plena misa, güey?
2: Una pistola y les apuntó.
3: El fuá para que le
1: den la limosna. Tienen que ver cómo le hizo. Ay. Cuidado, es más, cáiganle a YouTube.
2: Una metralleta, güey. Digo, ¿quién no trae para la limosna?
3: No,
1: qué miedo, güey.
3: No, si es padrecito.
1: Estamos en vivo en arroba, bueno, no. YouTube, búscanos, cae, estamos en vivo.

0: sé. Chavos, increíble. Cáiganle a YouTube, estamos en vivo en arroba bueno malafeo. En ese momento, para que vean ustedes el video viral de cómo a este padrecito sí. no se le va. Bueno, es un padre.
1: Este padre es un padrecito súper importante y viral, ¿eh?
0: No se le va una. Sí, sí, es un padrecito ya viral.
2: Sí, él, de verdad, ¿no?
0: Tiene mucho cotorreo y todo el rollo. Creo que él es ¿de qué parte?
2: De Polonia.
0: Polonia.
2: Está toda madre, hace unos videos.
0: Ajá, es polaco.
1: Sí.
2: Polaco, le van a dar un regaño por andar haciendo lo que hizo.
0: Ustedes lo conocen, este padrecito. Pues, ¿qué creen? Este padre se está haciendo viral. Digo, por muchos motivos se ha ido viral, pero cáiganle a YouTube en este momento, véanlo. Y ahora lo que hizo es de que a la hora del diezmo,
2: de
0: a la hora
2: de nuestra muerte,
0: de la limosna, a la hora de la ofrenda. ¿Cómo? O sea, tiene varios nombres.
2: Ofrenda, limosna, diezmo.
0: Pues ándale que.
1: Ay.
0: Este padrecito, de repente, pues hay feligreses, ¿verdad? A mí me ha pasado de que vas a la iglesia, llega la hora de ofrendar y dices tú, así como la chilindrina le haces.
1: En ese momento se van al baño.
0: No.
1: O se les rompe el cuello.
0: Te lo juro,
1: no
0: literal.
1: Traigo efectivo.
0: Se nos olvida la cartera. Habemos personas que solamente cargamos el

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3: Monetiza en las redes sociales. Nah,
4: machín, feo, machín.
3: Ese padre es puro pedo, yo creo.
5: Wow, muchas gracias. Machín, es por San Judas, les digo. Yo le pido a él cuánto quiere estar.
3: Y él le pone 20, la cantidad. Wow. Él le
5: muchas
3: pone.
5: Gracias.
6: No les preguntas, ¿no?
5: Estoy muy agradecido. A ver si pasó, pasó. Muchas gracias. Muchas gracias. ¿Cuánto quieres dar? 20. Ay, ustedes me están haciendo el día.
4: A mí me da miedo.
3: ¿Por qué?
4: A mí esto me da miedo porque... ¿Qué tal si le quieres se le va, Pao?
3: ¿Cuánto le está
4: digitalmente? ¿Qué tal si se le va una puchada de ahí, un cero más?
7: Un par de cero.
6: Bueno, no, pero no, quiere pelar mi segundo dólar y no, se le va un cero.
4: No, par de cero me da un infarto, no.
3: ¿Cómo sabe el padre cuánto le va a cobrar? ¿Cómo cobra? ¿Cómo? ¿Les dice? $10 les dice.
6: O sea,
3: ¿qué
6: le dices
3: pedo?
6: ¿Tú cuándo?
3: Sabe.
8: Ajá, no oíste, el padre les pregunta cuánto y los muchachos le dijeron 20. Claro. Y él dice, otros 20. Tú estabas feliz.
3: ¿Qué?
4: Pero Pau, sí. Imagínate.
6: Te expone. Pero está bien, pelón.
4: No, creo que no está bien.
6: Está bien, porque tú traes la tarjeta.
4: Creo que no está bien.
6: Y puede ser dadivoso. Acuérdate que el que da, recibe. Y la persona que es buena y benevolente le va mejor en la vida. Entonces está bien apoyar a la iglesia.
3: ¿Dios necesita dinero?
4: Jesús nunca pidió dinero.
6: No, pero las personas sí.
4: A ver, señor Cuquimoser. Ok, ¿Jesús pidió dinero?
8: No. Pero cuando usted llega a la iglesia, ¿usted cree que la renta se paga sola?
9: Gracias.
8: O sea, usted llega y ocupa un asiento.
3: Pues no vaya a la iglesia, vaya a un parque.
8: Mira, háganlo en un parque. Si lo hacen en un parque, está.
4: Propongo, hagamos las misas de hoy en adelante en un parque.
3: En un parque, al aire libre, está chido.
4: Llámame hippie.
6: Pero
4: llámame,
6: el parque también necesita mantenimiento.
4: Revolucionario.
8: Te va a cobrar la ciudad porque el parque necesita mantenimiento.
6: ¿Sabes qué? Las iglesias también ayudan a las personas que no tienen dinero, pelón. A las personas que no tienen comida.
4: Los que hacen retiros. Son unos pecadores. Gente. Eso es lo que pasa. El dinero pudre a la gente. Muchacho.
3: A mí me dijeron en una iglesia que me
6: andan bien podridos ustedes.
3: Que me iban a dar cajas de comida que les sobraba para las gallinas y nunca me la trajeron. Entonces yo no le voy a dar limón.
6: Usted
3: allá.
6: No necesita, señor Andrés Maldonado.
4: ¿Qué iglesia es esa?
3: Una que conozco.
6: Qué horror.
4: Oye, ahora que estuvimos en la ciudad de Houston, Texas, hace como, ¿qué fue? Unas dos semanas. Le digo a mi hija, la sargento, le dije, prepárate, te voy a llevar una sorpresa porque a ella le gusta mucho el Joel Osteen.
3: ¿Con qué se compara?
4: Es un predicador motivador.
3: El archimillonario.
4: Sí. Güey.
8: Sí, multimillonario.
4: La iglesia de este señor es un estadio donde jugaban antes el equipo de básquetbol de la ciudad, güey.
8: Donde jugaban los Rockets.
6: Pero lo compró, ¿no?
4: Lo compró. Lo hizo una iglesia en esteroides, señores. Sí. En esteroides. Espérame, yo nunca he ido a algo así, está increíble.
8: Yo nunca he ido.
4: Y aparte, comienza, eso es como, porque tiene que comenzar a la hora exacta. Mm. Fuimos a las 8:30 de la mañana. Y como transmiten para Sirius XM, para no sé qué, no sé, podcast, no sé qué.
8: ¿Así
4: tanto.
8: Como aquí?
4: Señor, en punto, comienza como si fuera un concierto, güey. Señoras y ladies and gentlemen, la banda, salen de atrás, humo. Ay, güey, dije, qué pedo.
6: Oye,
4: ¿qué
6: pelón, está, pero está padre que sea eso?
4: Sí, muy padre.
6: Porque muchas veces uno va a la iglesia. O sea, ir a la iglesia no significa que tienes que ir a estar triste y a llorar. Entonces, es una celebración ir a misa, es celebrar a Dios. Entonces, ir y que haya música y que canten y que haya fiesta y todo eso, eso a mí se me hace muy bonito.
3: Pero gratis.
4: Yo no estoy diciendo que es malo.
3: ¿Cuánto cobran?
4: No estoy diciendo que es malo, les estoy platicando mi experiencia.
3: ¿Cuánto te cobran?
4: Entonces, sale todo esto y ya como a la mitad de la plática es cuando el Joel Osteen dice... Hey. Hermanos, pues ya saben que...
3: Ay, tiene una carisma para hablar ese vato, ¿no?
4: No, te lo hice riéndote, le hace... Bueno, pues ha llegado el momento, ¿verdad? Y yo así... Mira, yo nomás viéndolo porque me tocó segunda fila, güey.
3: El pelón empieza a salirse así de pronto.
4: Yo viéndolo,
6: y el pelón se desmaya.
4: Le veía el traje, dije, güey, ¿qué traje tan perro?

0: Braille se ve de marca, se ve hecho a mano.
1: No, hecho a la mentira.
0: No, y los dientes le brillaban, güey. Yo decía, ay, este vato. Cada diente, güey.
1: Pura circonia.
0: Vale más que el feo cada diente, ¿no?
1: Pura circonia.
2: No, sí, estos están carísimos.
0: Entonces dice, ha llegado el momento de diezmar y volteo con mi vieja y le digo, ay, mi amor, le digo, se me olvidó la cartera. Me dice mi hija, no te preocupes.
1: Traigo $2.
0: Y dice el Joel Osteen, fíjate, agarren el folleto que está enfrente de ustedes y escaneen el código
2: QR.
0: Yo, ¿qué? ¿Qué?
2: Es y más, el pelón, ya no tengo pila en el celular.
0: No, no, espérate.
1: ¿Y me lo pretexto. Viste en vivo?
0: Y había como 3 folletos.
1: Ese vato es bien famoso.
0: Sí, en vivo lo vi, feo.
1: ¿Y no te cobraron entrada?
0: No, es gratis. La entrada es gratis.
1: ¿Qué?
0: No, no, no.
1: La salida es el pedo.
0: La que te cobra, güey.
2: Oye, pelón, ¿y qué te dijeron? ¿Escané el código QR y qué?
0: Y no había folleto enfrente de mí. Ahí le erraron y dice...
2: Ah, casualmente.
0: No, ya se cuenta que me escuchó el Joel Osteen y dice... Y si no hay folleto, ¿a quién le ven las pantallas?
2: A la máquina.
0: Y dice, y acuérdense que Dios
2: dejaste?
0: Todo lo ve.
1: Hijo de la... Ya toda
2: ¿dejaste
1: madre.
2: ¿Dejaste o no dejaste? Porque ya te dieron todas las...
1: ¿Qué va a dejar, Pau?
2: ¿Dejaste o no dejaste?
0: ¿Tú qué piensas?
2: Que no dejaste nada.
1: Dejó el asiento caliente.
2: Yo de ver si el pelón, el QR y todo, volteando, tomando la foto y nada.
0: Sí dejé una botella de agua que me dieron, ahí la dejé la botella.
1: A la mitad.
2: Claro.
0: A ver, pregunta para ti que nos escuchas, paisano, comadre. Cuando vas a la iglesia, ¿qué? ¿Diezmas? O sea, ¿es el 10% o cómo le haces para lo de la limosna?
1: Diezmas, yo me llevo. Diezmas.
0: No,
1: 10 más, yo digo.
0: 1-855-370-3100 y coméntanos en YouTube. Estamos en vivo. Ahorita regresamos con tus llamadas y tus comentarios. ¿Eh?

0: ti que nos escuchas, estamos en vivo a través de YouTube, arroba bueno mala feo, cáele por allá y coméntanos qué onda con el diezmo. ¿Tú diezmas o no? Anda un padrecito en el video viral, el vato ya anda cobrando con tarjeta de crédito, con terminal, güey, trae terminal, como restaurante.
1: Y trae una moderna. Sí, y le gusta que le hagan el chap, porque se tarda mucho si pasa la tarjeta.
2: Yo fui monaguillo.
0: ¿Ah, sí?
2: Dos días nomás me corrieron.
0: ¿Por qué?
2: Porque me robaba 10 pesos de la limona. Y me oyó el padre que dije. Me oyó el padre cuando dije 10 más. No más.
0: Eso es robar, ¿verdad? Eso es pecado.
3: Sí, claro.
2: 10 más, dije.
1: Y robarle a la iglesia es doble delito, no manches.
2: Pues ni modo, me voy a quemar dos veces en el infierno.
0: A ver, mira, tenemos a Laurita con nosotros. Hola, Laura, ¿qué metió?
4: Hola, chicos, buenos días.
0: Buenos días.
1: Ay,
0: ¿qué piensas tú del diezmo, la limosna? Ahora ya anda el padre con tarjeta, con la terminal, Laura.
2: Chale.
4: Ay, pues la verdad yo creo que me voy al infierno. Pero pienso que es puro fraude.
2: ¿Eh?
4: Es que mira, les cuento.
1: ¿Pero por qué lo dices, Lau?
4: Yo una vez fui que quise ir a misa, estaba pasando por un duelo. Dije, quiero ir a escuchar la palabra de Dios para que me ayude a sanar, ¿sí me entiendes? Y les prometo, chicos, que toda la misa, pero se los juro que desde el principio al final, el padre habló de dinero. De que acababa
1: ¿qué decía?
4: De pagar una deuda de la iglesia, de que iban a pedir otros 3 millones. Y
2: ¿qué?
4: Para eso ¿qué? Más 10, sí, para perdón, 30 mil para construir otro edificio. Y yo nada más pensaba, pero qué necesidad, si ya salieron de una deuda a la iglesia, porque a fuerza quiere que paguemos otro edificio. O sea, no está padre. Uno, bueno, si van a pedir limosna o necesitan ayuda, no sé, hágalo de otra manera, pero a la misa uno va, como dice la esta muchacha, a escuchar la palabra de Dios, la Pau, no más que hablen de dinero, estamos de acuerdo. Entonces, la verdad,
1: sí, no, para nada.
4: Necesito, pero yo no diezmo.
2: Ahora ya lo puedes escuchar en línea la palabra de Dios.
0: Y en el diezmo le haces como yo, le apagas.
2: No, le pagas, sí te vas a lo
1: no. ¿Sabes cuál es el problema, Lau? Que muchas veces por malos, porque no todos los sacerdotes y los padres por ser padres son los mejores. Entonces muchas veces nos toca ir a una iglesia, nos toca a alguien que a lo mejor no conectamos con él y creemos que toda la religión es así y no es así.
0: Pero siempre,
1: date la oportunidad de conocer a Dios.
0: Siempre llega ese momento incómodo del dinero.
3: Porque
1: es
3: tu
1: que
3: Dios
1: ese
3: es incómodo
1: para ti, Marrete.
0: Que se siente incómodo.
3: Porque tu Dios es el dinero.
0: No, claro que
3: claro
0: no.
3: Claro que sí, señor.
0: Mi Dios es Diosito.
2: No. Nah. El mío sí.
0: Pero luego llega el momento incómodo de suelta
3: usted
0: dinero
3: sí lo admite.
2: El dinero no es mi Dios. No, el oro.
1: Es el oro.
0: El oro.
1: Es el oro el del feo.
2: ¿Tú crees que 100 millones de dólares en papel me excitan más que una tonelada de oro? No manches, güey. Se los quemo a la frega.
1: Ay, qué bonito.
0: ¿Qué tal unos diamantes? No.
2: El diamante es una roca sobrevalorada.
0: Ok.
2: El oro tiene su propósito en la tierra. Lo van a venir los
1: setas.
0: Hasta Dios lo quiere.
2: Claro.
1: Pero miren,
2: claro.
1: El oro que más le gusta al feo no es cualquier oro, el oro rojo, feo.
2: Ese es el bonito.
0: Yo no quiero oro ni quiero plata, yo nomás quiero el tesoro que traes. A ver, tenemos a Jonathan. Hola, Jonathan.
2: Imagínate una tonelada de oro.
0: Hola, Jonathan.
5: Hola, ¿qué tal? ¿Cómo están?
0: Muy bien. Jonathan, ¿tú qué piensas? ¿Te gusta diezmar de la limosna? Ese momento incómodo.
5: Primero que nada, le quiero mandar un saludo al feo, porque el feo soy fan del feo.
2: Gracias.
5: Mira, yo opino que las religiones, hay que respetar cada religión, pero para mí pensar, eso es fraude, eso es, ¿cómo te digo? Un negocio.
2: ¡Lavacoco!
0: ¿Por qué?
5: Lo que hay que hacer realmente.
0: A ver, ¿qué hay que hacer?
5: Hay que arrodillarse con el Señor todos los días, pedirle y darle gracias por lo bueno y lo malo. Y tratar de ayudar al prójimo en lo que más uno puede, necesitado.
1: Así es.
3: Está bien.
1: Así es.
2: No.
5: El diezmo es eso.
2: Yo te voy a contradecir, así Jonathan, es. I'm sorry, yo no estoy de acuerdo contigo.
0: ¿Por qué?
2: Primero me duele la rodilla, la fregada, me duele la rodilla, no me voy a estar arrollando. Pero todas las mañanas dar gracias por lo bueno y lo malo, no. Por lo bueno sí, más o menos. Pero por lo malo no manches, no, porque te va a caer mal.
1: Lo malo te enseña, feo.
2: Mejor que
1: no crece y aprende.
2: Que me caiga puro bueno nomás, que no me enseñen.
0: Tú nomás agradeces cuando te va bien.
2: Sí, no quiero aprender, ni quiero que me vaya bien, no mal. Te piden de todo, no manchen.
1: Pero sí ayudar a los demás es importante. O sea, la iglesia, o sea, si no te gusta a lo mejor aportar a la iglesia, no lo hagas, pero sí ayudar a los demás es algo para que nosotros tengamos un mundo
2: ese
1: mejor.
2: Es otro punto, señor,
1: eso es
2: otro
1: iglesia. Señor,
3: pero no hacen ni uno ni otro.
2: Mira, muchachos.
1: Sí, no hacen nada, Cookie Monster. No ayudan ni a sí mismos.
6: Fíjense que necesito zapatitos ahorita.
2: Ay, mi y calzoncitos, porque
6: tengo 23 años y no tengo dónde vivir, señor.
2: Amor. Andrés. Yo tengo mucha paz en mi corazón.
1: Son unos cerdos, neta.
2: A mi iglesia. Vente conmigo, mi rey.
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0: Regresamos con el minuto del mitote.
2: ¿Qué
0: mitote nos traes, Pau?
1: El chisme es vida.
3: Diosito, mándales un rayo.
1: Les tengo que contar.
2: Todos.
1: Fíjense que Instagram está eliminando seguidores. Oye, si te metes a tu cuenta y tienes menos seguidores. Ay, nanita.
0: What happened?
1: Les tengo que contar.
2: A ver.
1: ¿Cuántos seguidores está eliminando? ¿Por qué, cómo y cuándo? Nati Natasha hace un drama, se pone celosa, ¿qué? La perdemos. ¿Y quién creen que puede ser el que encabece el show de apertura del mundial? Ahorita se los cuento, porque el chisme es
2: ¡vida!
0: Karim León. Cáigale en vivo, estamos en YouTube, arroba bueno, mala, feo. Y para que vean el día de hoy, Pau, ¿dónde se encuentra? Está en un lugar único.
2: ¿Eh?
0: Un lugar diferente. ¿Dónde se encuentra?
1: Hace calorcito, mi vida.
0: Machín, cáiganle, ¿eh?
1: Ay.
7: Dicen que tenemos más de 100,000 en YouTube solo por Pau. ¡Correcto! Pero métete tú también y mírale en vivo en YouTube. Bueno, mala, feo. Porque si medio país ya anda ahí perdiendo el tiempo, ¿qué esperas tú? 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
1: El bueno, la mala y el feo. Puro show. Chavos, vamos a regresar a continuación enterándonos lo último de la farándula con Pao Sasso.
2: Porque el chisme es ¡viva! Oigan, Instagram anda bien Hadouken, Shoryuken y Finishos. ¿Qué pasó? Está eliminando seguidores a lo loco.
1: Oye,
2: muchos
1: sí,
2: artistas que
1: rollo.
2: Han perdido miles de millones de seguidores. ¿Y qué creen? Que una de esas personas que perdió seguidores se puso bien loca.
3: ¿Por
2: la
3: qué?
2: Grabaron,
3: ¿por qué?
2: Hasta se peleó con el marido. Adiós. E insultó a la gente que estaba alrededor. ¿Quién es? Ahorita se los platico. Y ya les tengo un run run de quién podría encabezar el show de apertura del mundial. ¿Quieren saber quién es? Ahorita se los cuento porque el chisme es
1: ¡viva! ¡Viva mi vida! Y cáiganle a YouTube, estamos completamente en vivo en arroba bueno mala feo. Ahí también para que vean todos los videitos que tenemos en el minuto del mitote a continuación, cáiganle.

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1: El chisme es vida. Sáquense los chilaquiles, sáquense el tamal y pónganle bolillo, porque el chisme se viene resabroso. Oigan, les quiero preguntar
2: me
1: algo.
2: Interesó.
1: Yo ya platiqué aquí con mis amigos, ¿qué digo amigos? Hermanos, el pelón y el feo. Referente a este tema, no sé si ustedes en redes sociales, en su Instagram en especial, se han dado cuenta que están perdiendo seguidores y que de repente, yo tenía 500 mil y ahora tengo 300, o yo tenía 100 y ahora tengo 70. ¿Qué está pasando en .com? Les quiero contar que Instagram, bueno, Meta, está haciendo una limpia de cuentas inactivas que tienen tiempo y tienen rato sin hacer absolutamente nada. Entonces dicen, esta cuenta está inactiva, se va. Y ha borrado muchísimos seguidores. Y hay artistas famosos que han perdido millones de seguidores. Millones. Que a mí me brinca y lo estábamos platicando.
2: ¿Pero por qué?
1: Referente a su cuenta. Que porque dicen que son bots, que son cuentas, que son pagadas, falsas.
3: ¿Qué será eso?
1: Pero yo no creo que Cristiano Ronaldo necesite bots. Honestamente, yo no creo que necesite cuentas falsas, porque es Cristiano Ronaldo.
4: No, pero no es necesariamente
1: que lo
4: necesite, simplemente que lo crean de alguna manera, tal vez para hacer negocio, para inflar números, para vender tantas cosas.
2: ¿No será porque gente está vendiendo cosas en tu página?
4: Yo en lo personal he perdido desde que comenzó esta limpia hasta la fecha como 9,000.
1: Sí.
4: Tenía más o menos como 9. ¿Tú, Feo?
2: Yo perdí como unos 60,000.
4: ¿Qué?
2: Así.
4: ¡No!
1: ¡Está de loco!
2: Casi 400.
4: ¿Qué friega te pusieron, manito?
2: Ve, casi 400,000. ¿Por qué me lo quitaría?
1: No,
2: si lo único que miro son algunas.
1: pero no es por lo que mires, Feo.
4: Es el virus.
1: No es por lo que mires.
2: ¿Qué es?
1: Miren, ustedes dicen perdieron miles. Ahí les va artistas que perdieron millones de seguidores.
4: Kanye West.
1: Britney Spears. Justin Bieber. Elon Musk.
4: Pero danos números. ¿Cuántos perdieron?
1: Hubo artistas que perdieron más de 15 millones de seguidores.
4: ¿Qué?
1: Entonces, imagínate perder 15 millones de seguidores, 10 millones de seguidores. Es una locura. Y una de las que perdió miles de millones de seguidores fue la Nati Natasha. Que Nati Natasha la conocemos, es una top, me encae, súper ganadora, es súper linda, canta bonito, baila bonito y le ha pasado difícil en la vida porque esta reggaetonera, a su marido lo metieron a la cárcel, ¿se acuerdan?
4: Sí, claro.
1: Que estuvo bien intenso y todo, pero ¿qué creen? Que está ro y la graban que se pone bien loca, bien celosa.
4: ¿Qué?
1: ¿Han visto estas señoras que se te acercan a la ventana y te dicen, le vendo un chicle o quiero unas flores y todo? Se acercó una. Y la Nati
2: ambulante.
1: Natasha le dice, hey, ¿por qué ves a los ojos a mi marido?
4: No.
1: ¿Qué te pasa?
4: ¿Qué?
1: No lo puedes ver, es mío. Natasha, ponle play para que la veas.
5: No mires al marido mío a los ojos. Ya, ponle un letrerito. A los ojos al marido mío, no lo puedes mirar.
6: Porque si están
5: mirando, tienen que mirar como.
6: Porque ella tiene una niña, como así.
5: No, ella no es niño. Wow. Ella te miró, fíjame.
6: ¿Y qué te lo dijiste? Un poco de refresco.
5: No sé, ella ni me miró.
2: ¿Qué es eso?
5: No,
2: ¿por qué se enojó?
5: A los ojos, doctor.
4: Enferma, güey.
2: ¿Qué tiene que ver los ojos?
5: Dos segundos, lo normal para que ella.
6: Bueno, estamos aquí.
1: ¿Qué?
6: En el Pump Club. La camarada.
4: No, pero están jugando, ¿no? Están jugando.
1: Oye, no, ella pensaba que no la estaban grabando, pelón. Y dijo, a mí no me gusta que vean a mi marido a los ojos.
2: ¿Por qué?
1: Más de 2 segundos, que respeten.
4: ¿Qué?
1: Y hay muchas artistas que se han puesto rudas.
4: ¿Qué?
1: Laura Pausini en un concierto estaba cantando y una fan le estaba cantando como al novio. Le dijo, paró el concierto. Ey, es mi novio, respeta o vete.
4: ¿Qué?
1: En pleno concierto.
4: ¿Sabes?
1: Hay mujeres celosas.
4: ¿Sabes?
1: Laneta.com.
4: A mí, ¿a quién me tocó también ver así? A Alicia Villarreal.
2: ¿Qué dijo?
1: ¿Qué hizo?
4: Pues cuando andaba, ya ves que trae morrito nuevo.
2: Es que me le quedé.
4: Entonces, el Cibad, y su, ahora sí que él se fue viral, o sus seguidoras son mayormente mujeres, porque él en sus redes sociales motiva a las mujeres. Así de.
1: Sí, también muestra cuerpo power y la.
4: Ándale, correcto, sí, ¿no? El vato tatuado, ajá, grandote y todo. Y de sí, hecho, sí es mucho más alto que yo. Está grandote, me tocó saludarlo. Y las morras andaban saludándolo ahí en el público. Pues la Alicia no le dice, chiquito, véngase para acá, súbase al escenario. Lo subió. Sí, las morras. Chao, con ustedes, Ibad y las barras. Ahora sí, váyase backstage. El vato ya no volvió a su asiento. Ya no volvió.
1: Ya, pues es que luego no respetan las mujeres.
4: Sí, la Alicia pregunta, dijo, no, acá trasciéntese, chiquito, órale.
1: Imagínate. Es que ustedes luego cuando la mujer no es así celosona también dicen, no me gusta. Claro. Pues a ustedes sí les gusta que sean celosas, pero con cierto límite, ¿o cómo?
2: Sí. No, que no estén fregando. Nada más tantito. Ay, sí, qué pegue tiene el feo, mi marido, el Andrés. Ajá. Pero así que me quiera tumbar las morritas que llegan a saludarme y abrazarme, no. Ay. No, que las deje, que se den su agasaje. Todos tienen derecho a tocarme.
4: Lo que tú no sabes
1: a disfrutar.
4: Que llegan a venderte cosas, es lo que
2: no,
4: pasa.
2: No, me piden boletos, pero me toca.
4: Y aparte también.
1: Son de Avon. Oiga, no, pero ustedes ahí comenten en YouTube si se vale tener una novia celosa, un novio celoso,
2: claro que
1: si
2: no.
1: Está cool o si está horrible. Uh-huh. ¿Qué creen, chavos? Ya se viene la Copa del Mundo, la Copa del World, el fútbol es vida. Y ¿saben qué? Hay muchos, muchas personas que están interesadas en saber qué va a suceder, uh-huh, pues en el momento de la apertura,
4: la inauguración,
1: el show, va a haber show, no va a haber show, qué va a ser y qué no. Y han habido mucho run que Karim León, que
2: ojalá.
1: Grupo Frontera,
2: ojalá,
1: bla, bla, bla, bla.
4: Javi, ¿no? Javi.
1: El Javi también, porque tiene una canción entre varios. ¿Pero qué creen? Mm. Se dice, se rumora, que repite, que la goza, que la baila, que la canta a su forma. El señor Bad Bunny. Así es que el Bad Bunny es el próximo cantante que va a hacer todo el tema del mundial, que él va a cantar, que va a bailar. Le fue muy bien en Super Bowl. Dicen que es lo que está valiendo la pena. Entonces, pues estoy emocionada porque si hubo show, también hubo mucha controversia. Y la controversia también genera views, genera intensidad. Entonces, creo que está padre. ¿Ustedes qué opinan?
4: Me late, está chido,
2: no.
4: Pero, o sea, ya lo vimos en el Super Bowl. Y lo hizo muy bien. Entonces, en la inauguración yo creo que deberíamos de tener algo diferente.
2: A mí se me hizo muy flat en el Super Bowl.
4: No sé, me gustaría, por ejemplo, qué tal...
1: ¿A quién?
4: Los Tigres del Norte.
2: No, ya tampoco.
4: Papi, el grupo mexicano más representativo.
2: Sí,
4: ¿o no?
2: No.
1: Pero va a estar ya Karim León.
2: No,
1: o sea, a lo mejor un artista... O sea, va a estar Karim, según esto. Va a estar Grupo Frontera, que es la... Ellos
2: Julián,
1: hicieron la canción de la
2: Julián
1: selección
2: Álvarez,
1: mexicana.
2: Abra,
1: va a estar
2: Julián,
1: Javi. ¿Quién más?
2: Julián Álvarez.
1: Julián.
4: Alejandro. ¿Qué tal Alejandro?
1: ¿Y alguien que cante
4: Alejandro
1: internacionalmente?
4: Alejandro Fernández, Pau. ¿Qué tal? Vestido de mariachi. Ay, es bienvenidos
1: Luis
4: a México.
1: Miguel.
4: Ay, no.
1: Luis Miguel, mi vida.
4: No, todos
1: Luis
4: a dormir.
1: Luis Miguel con Alejandro Fernández
4: todos
1: y Alejandro Sanz.
4: A dormir.
1: Ahí los tres.
2: Amo. No, el
1: es
2: Tigrillo
1: show,
2: Palma.
1: No va a ser el fútbol.
2: El compachú y mis compas.
1: El Tigrillo, no.
2: Todo empezó en Obregón. Una bazooka sonaba a la gente del gobierno.
4: Oh, no está mal.
2: Güey.
1: ¿A qué artista, a toda la gente que está en YouTube, arroba bueno, mala, feo, le gustaría que estuviera? Coméntenos.
4: Molotov.
1: Porque mucha gente se está quejando. Hay personas que dicen, no, hubiera estado mejor Dua Lipa que la Taylor Swift. Hay personas que dicen, no, hombre, ni regalado, ni quiero eso. Maná, están proponiendo.
4: La inauguración va a ser en México. Tiene que ser un artista mexicano.
2: Claro, güey.
4: Ya sé.
2: ¿Quién?
4: Pepe Aguilar, güey.
1: ¿Quién?
4: Angelita y Nodal. Bueno, el forajido.
2: No, sorry.
1: Bueno,
2: sorry,
1: el forajido ya no se llama Nodal.
4: Sí, ahí está.
1: Dice la gente, Shakira mejor.
2: No, Shakira no. ¿Sabes quién va a quedar bien? El Darey de la Sierra. ¿Quién? Me dicen el 24. Entre la gente importante. Mis amigos y parientes. También me dicen Tecate.
1: ¿Qué la gente opine?
4: Mira.
1: A ver, ¿qué opinan ustedes, people? ¿Quién debería ser el siguiente cantante que, inaugure este eventazo?
4: Antonio
1: ¿Quién?
4: López comenta, dice Ángel Aguilar.
3: Prefiere Ángel Aguilar,
4: dice que a Bad Bunny.
1: Dice Fabio. Dice Cártel de Santa.
2: Dice Gabriel, Molotov,
1: Talía.
4: Dua Lipa y Taylor. No, por favor,
2: Juan
4: Fabio.
2: Gabriel,
4: ¿quién
2: Gabriel.
4: Es Dua Lipa?
1: ¿Por qué no?
4: ¿Eh?
1: ¿Quién Dua Lipa canta cañón, ¿sabe? Y está preciosa.
4: Oye, María Godínez comenta. Maná.
3: Maná.
4: Maná.
1: Maná.
4: Como yo te deseo. 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
7: Claro.
4: Oigan, Shakira, bueno, que la traigan otra vez.
7: No. Shakira no.
1: Oigan, no se preocupen. Si Maná no va a estar con ustedes, ahorita conéctense a arroba bueno mala feo en YouTube. Y yo les voy a presentar a nuestro Fer. En vez de Maná, es de mamá. Aquí nosotros lo tenemos, mamá. Que él canta, también él baila, él la goza. Y también toca la guitarra, ¿no, pelón?
4: De todo.
7: Ah, sí, Fer.
4: De todo.
1: Ahorita que nos haga un show, ¿no?
4: Simón,
1: ¿o qué?
4: Cáiganle, arroba bueno mala feo en YouTube. Ajá.
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1: ¿Qué tal? Muy buenos días, les saluda Eli Venegas y este es el breve informativo del bueno, la mala y el feo. El Chapo Guzmán habría burlado los filtros de prisión estadounidense para enviar mensajes a sus hijos. Joaquín El Chapo Guzmán habría logrado mantener comunicación con sus hijos y operadores del cártel de Sinaloa, pese a estar recluido bajo estrictas medidas de aislamiento en la prisión federal ADX Florence, considerada la cárcel de mayor seguridad en Estados Unidos. De acuerdo con un informe de Buró Federal de Prisiones estadounidense, citado por medios internacionales, el ex líder del cártel de Sinaloa utilizó a sus abogados para enviar mensajes dirigidos a sus hijos. Y el Chapo Guzmán envía nueva carta en la que insiste en ser extraditado a México. A tan solo unos días de que se diera a conocer una carta escrita por Joaquín El Chapo Guzmán desde una prisión estadounidense para solicitar su extradición a México, nuevamente se difundió una nueva misiva emitida por el ex líder del cártel de Sinaloa. En dicho mensaje, escrito en una hoja de libreta, el narcotraficante insiste en su traslado a territorio mexicano. Y más de 30 estados en Estados Unidos permiten matrimonio infantil. Oklahoma está a punto de prohibirlo. Oklahoma podría convertirse pronto en el 16º estado en Estados Unidos en prohibir expresamente el matrimonio infantil, luego de que un proyecto de ley bipartidista fuera aprobado y enviado al gobernador para su firma. El proyecto de ley del Senado 504 eliminaría partes de la ley estatal que permiten que los jóvenes de 16 y 17 años se casen con el consentimiento de sus padres.
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2: ¿Se acuerdan de lo que estábamos platicando el otro día?
3: ¿De qué, Feito?
2: Del hantavirus.
4: De todo.
3: Ah, sí, cómo no.
2: El hantavirus,
4: sí,
2: que.
4: El hantavirus.
2: Un yate parte de Argentina. Y sí. Se infecta.
3: No fue un yate, fue un yate, crucero, güey.
2: Un crucero. Sí. Pues es un yate, ¿no?
3: No, es un barcote, güey. Es
2: un crucero.
3: Esa madre es una ciudad en el agua, güey.
2: Te la voy a dar por buena. Tienes razón, sí. El pelón.
3: Crucero. Wey.
2: Un crucero parte de Argentina.
4: Gracias, dice, gracias.
3: Sí. Oh, hasta que pegué una. ¡Mamá! ¿Por qué te moriste?
2: No, te la estoy regalando.
4: No viviste este momento.
3: No viviste. Quería que escucharas esto, madre.
2: No la pegaste, te la estoy regalando.
3: Chale.
4: Ah, bueno. Ay, qué belleza. Qué belleza.
2: Mucha gente en las redes sociales está diciendo que esta es la próxima pandemia. Porque se está poniendo bien difícil la cosa. Está fea. Ya hay varios muertos.
3: ¿Neta será?
2: Hay varios infectados. Las autoridades no quieren, el mundo de la medicina no quiere ni acercársele a la gente que está infectada ahí en el barco. Parece que los van a dejar ahí. Vamos a regresar platicando acerca de este hantavirus con el doctor Juan Rivera. Al regresar, no te vayas. Parece que viene la próxima pandemia.
3: Ay, mamá, qué miedo.
2: Hay que prepararnos.
4: Ay, no,
3: cáiganle, estamos en vivo a través de YouTube en @buenomalafeo, descubriendo la próxima estrella.
2: Aquí en el bueno
3: de la inauguración del mundial.
2: Va a ser yo.
3: Ahí se viene.
4: Dicen que hay un artista, un cantante muy espectacular, que es barbón y que tiene un mechón.
2: Ajá.
4: Un mechón blanco. Mamá, y no es de los Tigres del Norte.
2: Es bien perrón.
4: Cáiganle a YouTube.
3: Sí.
4: Eso, bien top.
5: Wow. Hoy sí se puso mi color favorito.
6: Para el ratito.
5: ¡Ay, güey! Me cachaste comentándole al en vivo del bueno, la mala y el feo en YouTube. ¡Pélate para allá! Y mira lo que acabo de ver.
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0: de regresar con el doctor Juan Rivera para que nos explique.
1: ¿Para qué, güey?
0: ¿Qué está pasando con el hantavirus? El hantavirus que está ya empezó a matar gente. Ya lo van a ¿cómo se dice cuando lo dejan parquearse ahí en el
1: ¿Lo van a poner en cuarentena?
0: No, ya está en cuarentena. Sí. ¿Está parqueado ahorita en algún puerto?
1: Feo.
2: Están ahí en el barco, nada más.
0: No puede entrar.
1: Hay gente que salió del crucero.
0: ¿Qué?
1: Ya andan. Hay varios en Estados Unidos.
0: Andan infectando gente.
1: El último que agarraron en Suiza, güey, que el vato voló y ya trabajó, anduvo y salió positivo.
0: Y se llevó un difunto también con él. Porque falleció el esposo de la señora.
1: Ándale.
0: Entonces lo llevó en el avión y ahora piensan que ya infectó a mucha gente. Vamos a regresar con el doctor.
2: Oigan, pero salió un video de eso. Ey. No sé si lo vieron, donde dijo el capitán que según había muerto por causas naturales, no porque estaba infectado.
0: Sí,
2: por temas cardíacos, dijo.
0: Sí,
2: según.
0: Eso van a decir,
3: y que
0: mija.
3: Su mamá se la crea.
0: ¿Qué tan peligroso es este hantavirus? ¿Será la próxima pandemia? Para que nos lo detallen bien, vamos a regresar con el doctor Juan Rivera.
1: Y que en la YouTube @bueno malo feo, ahí vamos a tener todos los detalles de este virus.

0: platicar acerca del hantavirus.
1: Hantavirus.
0: Ese sí, virus que anda en un crucero donde hay cientos de gentes ya infectadas que no las están dejando salir.
1: Y ha muerto gente.
0: Y ha muerto gente. Yeah. Y hay gente caminando en las calles infectada del hantavirus. ¿Qué está pasando?
2: Ay, no.
0: Vamos a dar la bienvenida al doctor más perrón de Televisa Univisión, el doctor Juan Rivera, doctorcito.
3: Doctor, ¿qué pasó, doctor? Qué gusto saludarlo. ¿Cómo está?
4: Hola. ¿Cómo están, chicos? ¿Cómo
3: preocupados, están? Preocupados, doctor, porque
0: la próxima pandemia.
3: Así comenzamos platicando con lo del coronavirus, ¿se acuerda?
0: Hey.
3: Y luego mire lo que pasó.
4: Así es, pero le voy a decir esto, este virus no es como el COVID, la verdad.
0: Es peor.
4: Y no creo que tenga las características de una pandemia realmente. Miren, lo primero que hay que entender es que el hantavirus son muchos tipos de virus. ¿Y? Uno de ellos, que es el que estamos viendo ahora, es la variante Andes, que se ve en Sudamérica, por ejemplo. Uh-huh. Y lo interesante, lamentablemente, de este Andes virus, que es un tipo de hantavirus, es que sí se puede pasar de persona a persona. Pero uh-huh. Ojo, te voy a dar dos características que son bien diferentes de este virus con el COVID, por ejemplo. Uh-huh. Número uno, el hantavirus no se transmite realmente así de fácil como se transmitía el COVID.
0: El COVID.
4: ¿Okay? Uh-huh. No se transmite así de fácil en uh-huh. el aire como el COVID. ¿Okay? Número dos, tiene que haber un contacto mucho más directo y prolongado para que el hantavirus, esta variante Andes, se transmita de persona a persona. Mm. El COVID, por ejemplo, tú podías estar en un lugar, en un restaurante, en un concierto, etcétera, y se le podía transmitir a muchas personas. Eso no es el caso con esta variante de hantavirus, que es el virus Andes. Entonces, esa diferencia es bien importante porque lo hace mucho menos posible que se convierta en una pandemia. Por ejemplo, otra cosa. El COVID, una persona asintomática se lo podía transmitir a otra. Eso no tiende a ocurrir, no hay evidencia de eso con el hantavirus. Tiene que ser una persona sintomática y entonces es mucho más fácil aislarlos, ¿okay? Eso es una diferencia clave. Ahora, por un lado te digo eso, por otro lado.

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5: En partes de Sudamérica, Centroamérica y en otros lugares del mundo, hasta en Asia, siempre hay casos de hantavirus por personas que se exponen a ya sea orina o heces de las ratas. Uh-huh. ¿Okay? Esto no es un virus nuevo. Lo que sucede es que hay un brote dentro de este crucero. Otra cosa que es bien importante recalcar, porque lo he visto en las redes sociales, esto nadie sospecha que en el crucero habían ratas y por eso es que las personas se infectaron. Lo que se sospecha es que habían personas que habían hecho ciertas excursiones que se habían ya infectado anteriormente con este virus y entraron al crucero y se enfermaron en el crucero.
6: Ay, no.
7: Doctor, el hantavirus, este virus que usted dice es de roedores a humanos, también se ha estado transmitiendo de humano a humano. Y eso es lo que también está llamando la atención.
5: Mira, hay muchos tipos de hantavirus.
7: Okay.
5: La mayoría de ellos no se transmite de humano a humano. Ajá. Esta variante, la variante Andes, sí se puede transmitir de humano a humano. Eso se había reportado anteriormente. De hecho, hay un estudio en el New England Journal of Medicine en el 2020, creo, que ya eso se había reportado. Ahora, lo que sí se sabe es que la exposición tiene que ser prolongada y de contacto para que se transmita de una persona a otra. Por eso se tiende a transmitir a un familiar que, por ejemplo, alguien se enfermó y el familiar está ahí constantemente. Es mucho, mucho menos probable que se transmita en una interacción casual como ocurría con el COVID.
7: Perfecto.
5: O de hecho, ocurre con el COVID todavía.
7: Doctor.
8: Pues miedo ya tengo, doctor.
7: Sí, no,
8: ya
7: hay preocupación.
8: Yo ya empecé con eso. Y
6: sí,
8: luego,
6: está horrible esto.
8: Me saca de onda que nomás una persona... ¿Cómo nomás una persona dentro del yate, del crucero, nomás traiga celular? Porque nomás uno hizo video, los demás no hicieron. ¿Qué pedo?
7: No, a mí me da... ¿Cómo?
8: Nomás una persona hizo...
5: O sea, no, bueno, o sea que la expectativa...
6: Y sí, grabó el video del que les contaba, sí.
5: Que alguien se enferme, haga un video en redes sociales.
8: Pero tienen que informarle al mundo por medio de las redes sociales,
7: no,
8: doctor.
7: No, pero pues...
5: Bueno, pero es que a lo mejor ellos no saben bien a lo mejor lo que estaba sucediendo, ¿no? O sea...
7: No les han dicho.
5: Y acuérdate, no solo eso, es algo si están enfermos, por ejemplo, o si tienen miedo, no quieren tampoco dar información que sea incorrecta al resto del mundo, ¿no? Me imagino, no lo sé.
8: Se me hace
5: pero
8: raro,
5: no todo el mundo feo, no todo el mundo que se enferma va a la red.
8: No, yo hago de videos de mi tos cada rato porque tengo tos. Ay, no,
7: Doc,
8: tengo miedo.
7: ¿Dónde la gente, si tiene alguna pregunta o también lo quieren seguir, lo pueden hacer en redes sociales, por favor, doctor?
5: Pueden seguirme en @drjuanjr. Y como les digo, oigan, es importante, les doy las gracias por informar al público, porque es importante que se informen, pero con toda sinceridad le digo, en este momento tenemos que informarnos, pero no hay una razón para tener pánico. Las probabilidades de que esto sea una pandemia es baja. Ahora, en la medicina todo es posible y vamos a seguir estudiándolo e informándoles, pero informados, pero sin pánico.
8: Perfecto. Yo por si las moscas me voy a echar un tequila por si me quiere pegar.
7: ¿Y eso?
6: Sí.
7: ¿Y eso?
6: Ay, no, ¿para qué? No.
5: Viernes, eso se vale.
8: Sí, el alcohol mata todo.
7: Ah, sí.
8: Ah, machiste.
7: Venga. Doctor, gracias por estar con
6: oye,
7: nosotros.
6: Oye, pelón. Dile al doc que me venga a visitar. Claro. Díganle que se venga aquí al estudio a saludarme para que las mujeres vean al doctorazo, lo profesional.
7: Claro, el doctor Juan Rivera, que está con nosotros. Y Pau también, ella está en vivo desde Miami. Oigan, a ver, yo te quiero preguntar a ti que nos escuchas. ¿Qué onda con este hantavirus? El doctor dice que no tiene probabilidades
8: es que
7: de convertirse. Pero
8: no
7: yo lo entiendo. No quiere asustar a la bandera.
8: Pero la neta dice que es más peligroso, es más mortal que el COVID. ¿A qué le tienes miedo? ¿Al contagio o a que te mueras?
7: ¿Le tienes miedo o no al hantavirus?
6: Claro.
8: Yo sí.
7: Estamos en vivo en @BuenoMalaFe en YouTube.
8: Miedo.
7: Y ahorita vamos a leer tus comentarios. ¿Sí? Pau, en vivo desde Miami, Pau.

0: Yo estoy aquí en los Miamis, a ver si ahorita me encuentro al doctor para sacarle la sopa verdadera. Porque si la gente está muriendo es porque hay algo malo. No, y muchas veces, para no crear caos, ahí te dicen no. Porque ¿qué es lo primero que pasa cuando nos da miedo todo? Nos vamos a los supermercados y agarramos latas, aguas, papeles de baño, no, todo, y empezamos a crear caos.
1: Ya latas no, dijo el chino. ¿Mm? Porque te puede infectar.
0: ¿Por qué no?
2: Latas. ¡Ay, no! ¡Porque la lata no!
3: Ahorita regresamos, ¿eh?
1: ¡Caca, ñaca!

0: ver, muchachos. Ya está aquí el antivirus. ¿Cómo se llama el antivirus? El ¿cómo?
1: Antivirus.
0: Esa
2: antivirus.
0: Cosa.
2: Antivirus.
0: El antivirus. Antivirus. Dice el doctor Juan Rivera que no hay que preocuparnos.
1: Ey, sí, así decían en el COVID.
0: Exacto.
1: Así decían cuando el COVID.
0: Y al último.
1: Todos, doctores, científicos decían.
0: A ver,
1: y al último, toma.
0: Estamos en vivo en @malofeo en YouTube y comenta Javier Luna, Nel, yo no le tengo miedo al antivirus y vivo en Nueva York donde hay muchas ratas, dice. ¿Qué hubo?
2: Oye, yo he ido a Nueva York y no me ha tocado ver, pero he visto videos que las ratas de Nueva York parecen gatos.
1: Mírame a mí.
0: Sí, están enormes, grandotes.
1: ¿Quién va a ir por la zona? ¿Y qué hacer?
2: Oye, pero ¿qué haces tú si vives en un lugar y sabes que hay ratas, ejemplo, como en Nueva York? ¿Qué haces? ¿Te cambias de lugar? ¿Te vas a vivir a otro estado, a otro país? No, ¿qué haces? ¿A otra ciudad?
1: Agarras un palo.
0: Sí, bueno, yo creo que a lo mejor sería tal vez tratar de no tener contacto, tratar de eliminarlas lo más pronto posible. A ver, tenemos a Pancho con nosotros. Hola, Francisco.
3: ¿Qué tal? Buenos días.
0: Buenos días. Saludos, carnalito. ¿Tú qué piensas?
1: ¡Saludos!
0: ¿Qué piensas, Francisco?
3: Yo pienso que es otro tipo de control que va a ejercer el gobierno otra vez sobre nosotros, porque para mí el COVID fue algo similar a lo que va a suceder.
1: ¿Verdad?
3: Si tú lees una parte que se llama el guionista, círculo que aparece el guionista, ese aparece todo lo que va a suceder este año, como el mundial, como el virus, como guerras. Entonces para mí es un medio de volver a ejercer el control, porque eso fue lo que sucedió para el COVID.
1: ¿No será una guerra esto? ¿Guerra cómo se llama? ¿Cómo se llama? ¿Biológica?
0: ¿Otra? No.
1: ¿No será, güey?
0: ¿Quién la habrá enviado o qué?
1: Pues sabe, güey, a lo mejor los de allá de los iraníes. ¿Cómo se llaman? Iraneos. Iranestos.
0: ¿Los del Medio Oriente?
1: Y los de Irán, hombre.
0: Oye, Francisco, pero ya está matando gente. Y a mí lo que me preocupa es que se transmite de persona en persona también, Francisco.
1: Y hay gente que se bajó del barco.
0: ¿Cómo va a ser una farsa eso?
3: Mira, Pelón, si tú compras un bote de que dice Lysol, yo creo que lo has escuchado. Ajá. Ahí aparecen todos los virus que han existido todo el tiempo, como el COVID, el antivirus, todo aparece. Entonces, ¿tú crees que la OM, que controla la salud, tú crees que ellos no estarían preparados para ese tipo de virus? Claro que sí.
0: Entonces, ¿qué haces?
3: Ellos tienen los medios para prepararse.
0: ¿Agarras a las ratas y las llenas de Lysol?
1: No, güey, ¿qué se trae para tus manos?
3: Ahí aparece en el iPhone todos los virus que han existido.
0: Ahí estaba el coronavirus. Sí, me acuerdo que lo vimos, lo del coronavirus.
1: Aquí llegaban y traían un friego de ese.
0: Pero este es diferente. En este hay contacto, güey.
1: No, y también sí, toses o algo.
0: A ver, bueno, ¿cómo te llamas?
1: Bueno.
0: Sí, compadre.
3: Bueno.
0: Sí,
1: ¿quién habla?
0: ¿Cómo te llamas? A ver, tenemos a Carlos con nosotros. Hola, Carlitos. ¿Qué peteo?
4: Aló.
0: Bienvenido. Sí, Carlos, ¿qué piensas, mi hermano, del antivirus?
1: A ver.
4: Mira, fíjate que saludos, muchachos, a todos ahí en la cabina.
0: Un abrazo, mi carnal.
4: Gracias. Yo lo que opino, que todo esto es pura control del gobierno, como dijo el muchacho anterior. Mira, yo cuando estaba niño, yo me bañaba en unos lagos y en unos ríos, y literalmente ahora que yo estoy adulto, tengo 40 años, me pongo a ver, eran desagües de todas las casas que hay ahí alrededor de esos lugares.
0: No manches,
4: y nunca,
0: Carlos,
4: me enfermé, nunca he ido a un médico, con eso te digo todo.
0: Okay, pero
4: y que vengan a decir que esto es por las ratas, no, yo no lo creo.
0: Güey, es que
1: ¿cómo que no ha sido un médico?
0: Nadar en el desagüe también te ha de haber generado retiertos
1: antivirus,
0: anticuerpos, güey.
1: Pero ir a un nunca ha ido un doctor este vato.
4: Nunca, te lo juro, nunca. ¿Eh? Wow. Yo no sé lo que es dialogar con un doctor. Yo no sé lo que es dialogar, no sé lo que es dialogar. No,
1: ¿Qué,
4: no sé
1: qué edad tienes? ¿Qué edad tienes?
4: 40 años.
1: Ah, ya te toca ir al doctor a la prueba de la próstata, no te hagas.
0: Sí, de esa nadie se salva, amigo.
1: Sí, de esa no te salva.
0: Sí, no. Es más, y el feo te tiene una recomendación bien buena, ¿eh?
1: El doctor Manota.
4: A ver, échela.
0: Sí, tienes que llegar con flores.
1: El doctor Manotas y llévale chocolate.
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0: Aguas, muchachos, aguas. Dice, andan haciendo operaciones. Antimasajes, como le gustan al feo.
1: ¿Qué, güey?
0: Sí, señoras y señores, la policía acaba de arrestar a más de 200 personas en operación de cariñosas.
1: Está bien porque te borran la cara.
0: No.
1: Ahí en la foto.
0: No, señor.
1: No.
0: La muestra. Le borraron la cara a la oficial.
1: ¡Ah!
0: A quien no le ves la cara es a la oficial. Pero
1: estaba
0: buena la oficial. ¿Sabes qué sí le ves a la oficial?
1: ¿Qué? La.
0: Todo lo demás. Tenemos el video.
1: ¿La pistola?
0: De esta operación. No. Güey,
1: las chotas,
0: escogieron a las oficiales más sexys.
1: Chiquititas, yo sí caigo aunque me arresten.
0: Le dijeron, mira, sé que eres una oficial muy entregada, entonces tienes que vestir de esa manera porque vamos a hacer un operativo.
1: Se vistieron.
0: Güey, tenemos video, feo.
1: ¿Qué?
0: ¿Quieres ver? Cáile en @buenomalafeo, YouTube, ¿sí? Búscanos, estamos en vivo.
1: Hacen?
0: Ahorita regresamos.
1: ¿Dónde son para ir a caer?
0: Con esta operación.
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11: A ver, chavos, vamos a regresar a continuación platicando sobre esa operación anticariñosas que se llevó a cabo.
12: Yo estoy en contra de
11: se
12: eso.
11: Se arrestaron a cientos de vatos. Pero lo que sorprende es, para mí, en lo personal, con lo que me quedé con la boca abierta, dije, oh my God, las oficiales, no manches.
12: ¿A poco están bien buenas?
11: Wey,
13: ¿por qué?
11: Lo que le sigue, Pao. se tuvieron que vestir.
6: Bronzas deliciosas.
11: Las oficiales se tuvieron que vestir como cariñosas y se ven.
8: Mamacita.
11: ¿Quieres ver la operación? Tenemos el video.
6: ¡Ay, Kyle, sabor!
11: En YouTube es @bueno, malo, feo. Ahorita regresamos para platicar de todo. Vaya.

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2: Vamos con el burro del día, muchachos. ¿Qué digo, burro? Manada. Manada de burros del día. Aproximadamente 200 vatos arrestados en una operación.
3: Oh my God.
2: Anticariñosa.
4: Pobrecitos.
2: Güey. Pero te voy a decir algo.
3: Oh my goodness.
2: Les voy a decir algo, muchachos.
4: A ver, ¿qué pasó? ¿Qué pedo?
2: Yo,
3: ¿qué pasó?
2: Con estas cariñosas, sobre todo con la primera que vamos a ver, yo también hubiera caído. Porque ustedes saben que para mí, la debilidad en una mujer
4: son las nalgas.
2: Es su inteligencia.
4: Ah.
3: Sí, tú.
2: No es cierto.
3: Esa ni quien te la crea.
2: Se derriere pronunciado.
4: Pero aunque no lo creas, son bien inteligentes al hacer eso, ¿eh? Son bien inteligentes.
2: Claro, por supuesto, van al gym y todo.
4: Oigan, 200.
3: La mujer que hizo esto sí es inteligente porque Machine. Vean todo lo que logró.
2: No, hombre.
3: Y no solo fue por su cuerpo, fue por su cerebro, su actitud, su entrenamiento.
4: A ver, el cerebro.
3: Sus curvas peligrosas, sus glúteos altos.
2: Exacto.
3: Sus pechos grandes, su cintura pequeña.
2: Todo
3: su
2: eso.
3: Cabello, su melena ganadora.
4: Quiero ver el video para verle el cerebrote que tiene la vieja.
2: Vamos a ver el entrenamiento de
4: a
2: esta
4: ver,
2: oficial.
4: Por favor.
2: Cáiganle en arroba bueno mala feo en YouTube. Chavos, chéquense el video de la operación. Escuchen nada más, ¿eh?
3: A ver.
5: ¿Tienes
2: dinero? Sí.
5: Gracias.
2: Mira. Mira nomás el aire, el entrenamiento de la
4: policía. ¡Ay, chiquita!
5: Ok, ¿puedes poner tus pies bajo y todo eso? ¿Le
4: viene el cerebro?
5: Hey, I don't talk, I just do it. I just get to the game. So get on
6: bag,
5: yellow comfy. And you said with condom?
6: Yeah.
5: Okay.
6: Or I like to
4: without
5: it. Oh yeah, I can't. Hold up. Let me get a towel so when you come, I can just wipe it up.
4: Mira el vato, ya se está encuerando.
2: Y en eso llegó la policía. O sea,
4: ay, qué desgraciada la policía, ¿por qué hacen esto?
2: Se puso, fíjate.
4: Ay,
2: estamos viendo la operación, muchachos. Y la policía se vistió con leggings. Tiene mucho. Un entrenamiento y
3: tiene buen cuerpo.
2: Capacidad tremenda.
3: Tiene buen cuerpo, está sabrosa. Y ¿sabes qué? La cámara la acomodaron en un spot donde luce todo el cuerpo y todos los squats que hace ella todos
2: mira
3: los días.
2: Eso, güey. Mira eso.
3: Sabrosa.
2: No.
3: El señor se ve muy contento, ¿eh? Muy feliz cuando la ve.
2: No, Pau, el vato le dice, y fíjate, o sea, ¿cómo te preparan? Le dice, ok, trajiste protección, ¿verdad? Y el vato, sí, yo lo voy a poner, no pasa nada. Ok, y traes efectivo, ¿verdad? Sí, también el efectivo. Mira nada más eso, mira nada más la policía.
4: Tiene buen cerebro.
3: Ay, no, ¿qué bueno, más?
2: Andaba muy perdido.
4: Ay, mamá.
2: Y luego le dice la morra, bueno.
3: Power, qué bueno.
2: Le dice, pero a ver, quítate la ropa, le dice ella, quítate los pantalones. Y el vato se quita los pantalones y está sentado ahí encuerado.
4: Y llegaron
2: los de, no te muevas, don't move. No, pues.
4: ¿Qué pedo? ¿Cómo se va a mover encuerado?
2: Claro.
4: Yo caería nomás. Dos veces caería yo.
2: Wey.
4: Cuando menos.
3: ¿Cuáles?
4: Caería dos veces con la misma chota, sí.
2: Dos veces.
4: Una por menso y otra por otra
2: mira
4: vez.
2: Mira eso.
4: Es que está muy buena.
2: Mira
3: oigan,
2: eso.
3: Pregunta, no, ¿qué pasa? O sea, ya le dice, oye, vámonos todo. ¿Le dan cárcel? ¿Le dan una multa? ¿Qué es lo que procede?
2: Mira, aquí lo que procede, Pao, es de que ahí
4: bote.
2: Se lo llevan directamente a la cárcel, lo meten al bote y lo procesan con cargos de, se le llama soliciting.
4: Solicitar eso.
2: Yo tengo un cuñado que le pasó esto.
4: ¿Solicitó?
2: Sí.
3: Cállate.
2: Sí,
4: neta,
2: a mi cuñado lo agarraron, llegó. ¿Sabes cuándo le cayó toda la chota? Porque la policía le insistía, dime que sí. Entonces él dijo, ok.
4: Dime que sí.
2: Sí, en la calle. Entonces llegó y, ¿qué quieres?
4: Es una señal que chota, güey, digan.
2: Claro.
4: Hagan enseñas.
2: Este vato también le dieron muchas señales de que es policía, digo, porque digo, yo
4: baboso.
2: Yo no sé.
4: Es que estudió el vato.
2: A mí me han platicado.
3: ¿Tú cómo sabes que son señales de un policía, pelón?
2: Pau,
3: ¿cómo sabes tanta información
2: de nueva cuenta,
3: referente a este tema?
2: Yo no sé, pero vamos a desglosar para que alguien que sí sabe El señor Maldonado. Claro. Nos explique un poquito mientras tanto que hay en la YouTube, porque ahí está la. Mira la chota, güey. No.
4: Ay, qué buen cerebro.
2: No, qué inteligente. Qué buen entrenamiento le dieron en la academia, no manches.
5: ¿Tú tienes dinero? Sí. Gracias.
3: Qué bueno, primera, bien inteligente.
2: Primera pregunta. Chota. Primera pregunta le dijo: ¿You got money?
4: No abran la boca.
2: ¿Normal o fuera de lo normal? Dígame, señor.
4: Está fuera de lo normal.
2: Fuera de lo. Hay bandera roja.
4: Bandera roja.
2: Muy bien.
3: Oye, feo, pero ¿qué te quieres que te pregunte? Pues tienes que saber si le vas a poder pagar, ¿no?
4: No, es que hay una platiquita rápida ahí. ¿Cómo estás? Bien, y ya te baja los calzones.
2: A ver, seguimos escuchando. Entonces, you got money. Bandera roja.
4: No digan nada.
2: Seguimos escuchando.
4: No matas
2: señas. A ver, el vato le dice, ¿tienes más amigas? Normal, plática normal. El vato le dice, you got more friends. Nos vamos a divertir.
6: A real part, I get some more cash, but...
2: O sea, y luego la chota le dice, quítate la ropa, porque yo no juego. Sí. O sea, yo a lo que voy. ¿Bandera roja o va todo normal?
4: Bandera roja.
2: Ay, güey.
4: Esa chota,
3: ¿por qué
4: wey?
3: Bandera roja.
4: Porque no.
3: ¿Cómo sabes?
4: No. En primer lugar, primero se tiene que bañar uno. Tiene que haber un cotorreo allí.
2: Okay.
4: Rapidito de unos 20 segundos, no tampoco. Ajá. Porque el efecto de la pastilla no dura mucho.
2: Muy bien.
4: Entonces, okay. Si se habla monetariamente hablando, ya caíste. No se debe hablar. ¡Ah, señas! Tienes. Son 100 y lo más le decía.
2: Ah, ok.
4: Nada de que sí, ahí los tengo. Okay. No digas palabras.
2: Perfecto.
4: Bandera roja, ponte había trucha.
3: O sea, en el momento que tú aceptas el dinero y dices, sí traigo dinero, en ese momento ya la policía te puede llevar. Cualquier otra cosa no pasa nada.
2: No, porque es una plática.
4: No, y si habla de la cantidad, ya sabe que sí, güey.
2: Ya cayó.
4: Por eso no deben de platicar de eso. Y es más, ahí te va. Consejo de un compa, no mío.
3: El primo de un amigo habla.
2: Ahorita me lo platicas.
4: No, con esto te tumbas todo. Ahorita te lo cuento.
2: ¿Cómo dice el feo que se tumba todo? Y caigan en YouTube porque seguimos viendo. No nada más era esta policía undercover. Había otras.
4: ¿Estaban buenas?
3: ¿Qué?
4: Esto es para caer, güey. Si no, no caigo.
2: Todas.
4: Ay,
2: tienen un entrenamiento.
3: Ojalá rezo. Mira, le rezo a Dios que no lleguen esas policías a la cabina. Si no, nada más.
4: Yo caigo.
3: La mala show.
4: Ay, yo
3: si no,
4: caigo.
3: Se van todos para allá.
4: No, una vez en la vida no hay problema.
2: Arroba bueno, mala feo. Estamos en vivo en YouTube para que vean el video, que ganó.

0: Se llevó a cabo este operativo anticariñosas. El video lo tenemos en arroba bueno mala feo en YouTube. Kyle en este momento para que veas cómo esta mujer, esta policía, mira el entrenamiento que
1: ¿por
0: tiene
1: qué hacen
0: para
1: esos operativos?
0: Güey. No. Se ve increíble, la verdad. Y el vato le dijo, sí, no, yo pago, no hay problema. En eso de que ya lo tenía la mujer, fíjate, encuerado, sentado en la cama, ahí es cuando se metieron de volado y, órale, hijo, órale, vas para arriba. Y, no, y me lo golpearon y todo así de, órale. Espérese, si todavía no hago nada.
2: ¿Cómo?
0: O sea, ¿dónde estuvo el delito entonces? ¿En el decirle qué feo?
1: En el aceptar y decir que sí trae cash para pagarle y saber una cantidad.
0: Ok.
1: Ahora, hay maneras de salirte de ese pedote. De acuerdo a un compa.
2: ¿Qué puedes hacer, feo?
1: A un compa que lo ha llevado a cabo. ¿Eh? A ver si tenemos a un policía. ¿Por qué no le hablas a tu hermano Kevin, el policía? Para que nos diga si estoy bien o no. Porque un vato me dijo, pregúntale esto a la cariñosa y ahí se va a saber si te va a arrestar.
0: ¿Qué?
1: O no.
0: A ver,
2: ¿qué
0: cómo?
2: ¿Qué le tienes que preguntar, feo?
0: Espérame, pero es legal hacer eso. O sea, estás en tu derecho de preguntar.
1: Estás platicando con ella,
2: ¿no?
1: Si estás platicando con ella y todavía no hay una conversación, lo primero que tienes que decir, me dijo un compa que fuera esto. ¿Lo puedo decir, sí o no?
0: Adelante, caballero, adelante.
2: Sí, dilo, feo.
0: Dígalo.
1: Primera palabra, pregunta.
0: Ok.
1: ¿Usted es policía?
0: Usted es policía. Muy bien.
1: Segunda.
2: Oye,
0: repitan,
2: pero ella te
0: con
2: puede
0: el maestro.
2: ¿Qué tal? Ella te tiene que contestar.
1: Usted
2: la verdad,
1: es policía. Pregunta, question mark.
0: Muy bien, estamos aprendiendo.
1: Otra, segunda pregunta.
0: Usted es policía.
1: ¿Usted está llevando a cabo un operativo de arresto en contra de los que solicitan a las cariñosas?
0: Usted está llevando a cabo una operación de arresto contra los que solicitan que estamos bien cachondos
2: cariño ahorita. Feo, a ver, feo, te no tengo una pregunta. Feo, pero ella te tiene que contestar, ella te puede negar las cosas.
1: Pues si te lo niega, está faltándole a la ley y ¿qué? No puede arrestarte, porque si tú le haces
0: demanda.
1: Esa pregunta...
0: Demanda sí, la nalgona sí. Esa.
1: Si te dice que sí,
2: cállate.
1: Si te dice que sí, entonces dile, no quiero nada. Si te dice, no, yo soy normal, una persona normal. Ok, jaramachi. Sí. Dice un amigo, yo no sé.
0: Ajá.
1: Yo, sí. Pero aquí el Kevin
2: es bien
1: tiene un hermano.
2: Más. El
1: es policía.
0: Claro.
1: Es policía. ¿Qué dije? ¿No le hablaste a tu hermano, güey? A estar comiendo donas y café.
0: En operativo
2: no
0: ahorita.
2: Quiere, no quiere decir.
0: Oye, comenta Ernie López ahí en YouTube, dice, para la otra que le pregunte si es policía.
1: Ah, ¿qué te
0: tiene
1: dije?
0: Que responder con la verdad.
1: Ahí está, ahí está.
0: Bien,
1: Pao.
0: Bien,
1: no
0: Ernie.
1: Ando mal.
2: Pero,
1: no,
2: ajá. O sea, entonces, si ella lo niega y en el momento de que ella te quiera arrestar, entonces, ¿tú realmente puedes hacer que ella termine en la cárcel?
1: Dicen que puede existir una demanda monetaria y criminal por haberte echado mentiras.
0: Mira lo que comenta Luis Alejandro. Luis Alejandro. Comenta ahí en nuestro YouTube. Estamos en vivo, arroba bueno mala feo, para que veas también a la nalgona. Digo, a la. No, perdón. A la policía.
1: Con un cerebrote bien machín.
2: Perfecto.
0: Trabajando. Dice.
1: ¿Qué dice?
0: Dice Luis. Dicen.
1: Dicen.
0: Dicen. O sea, el güey no ha ido.
1: Igual que yo.
0: Como si no tuviera experiencia el perro. Dice.
1: Igual.
0: Dicen que les tienes que.
1: No. Que les tienes que preguntar.
0: Dice Luis Alejandro, dice el primo de un amigo, de un hermano, que les tienes que preguntar si es policía. Y si sí es policía, y si te tiene que decir que si no,
2: que
0: si no, puede decir mentiras. Eso dice el primo de un amigo, de un sobrino. Muy bien.
2: Oigan, ustedes, expertos. Me encanta. A mí me encanta ser amiga del Pelón y el Feo, porque ellos siempre tienen todo ese tipo de información detallada, puntual y definida.
0: Mira lo que dice Manny Cruz.
2: Pregunta,
0: dice,
2: chavos.
0: A ver, dime.
2: ¿Qué pasa si usted le preguntan, oye, ella te dice, traes dinero y tú no hablas y dejas el dinero en la mesa? ¿Pasa algo o no?
1: Si lo agarras,
0: ver,
1: que
0: abogado.
1: Si quiere. Si no lo agarra, es porque chota.
0: Oh.
1: Porque no hubo negociación.
0: Mira,
1: lo que cuenta es la negociación verbal.
0: ¿Qué te parece si hablamos con alguien?
1: A ver.
0: ¿Qué le pasó?
1: Ay, pensé que un policía.
0: Su seudónimo será Pancho.
1: El Chota.
0: El Cachondo.
2: Pancho
0: el Cachondo. ¡Ese Pancho!
3: Buenos días, viejones, ¿cómo están?
0: Muy bien, a ver, Pancho, ¿qué te pasó?
2: ¡Hola, mi vida!
3: Qué rico. En primer lugar, arriba la América, viejón.
0: ¡Papá! ¡Hombre! Vamos a ganar este fin de semana.
1: Estamos hablando de algo más. más importante, las las cariñosas. ¿Ok?
3: Cállese usted, feo.
1: Ándale, al punto. ¿Qué pedo? ¿Qué te
2: oye,
1: pasó?
2: Oye, cuéntanos mi vida.
1: ¿Qué te
2: cuéntanos.
1: Pasó?
3: Yo viví un tiempo en Dallas. Y fue un día a la noche que salí a echar gasolina al carro. Y me llegaron ahí a la bomba al lado.
1: Ay, mamacito.
2: Ah, ok.
3: Y así me dijeron que si no quería un servicio. Y me dieron el precio. Y dije, ¿cuánto? Y dijeron, $60. Pero, ¿qué pasa? Que yo le dije allí, ¿eres policía? Y se quedaba callada y me decía, ¿quieres o no quieres? ¿Eres policía? 3 veces le dije que sí era policía. Ajá. Y la tercera me contestó y se arrancaron y se jodieron en su troca.
1: ¿Qué te dije?
0: ¡Ándale!
1: ¿Qué te dije?
0: ¡Pancho! Yo, ¡Pancho! ¡Pancho!
1: ¡Ya sé! ¡Pancho! ¡Ya sé por dónde
2: no
1: fue!
2: Ser.
1: ¿Por ahí por el área de la Jarijaina?
3: No, esa fue allá por el estadio, no me acuerdo cómo se llamaba la
1: ¿Dónde? ¿Cómo se llama ahí esa área, pelón?
0: No sé.
1: ¿Conoce los estadios?
0: A ver, déjame ver. Yo tengo Condesa.
2: Ya no se quemen, chavos.
0: Tengo
2: Sullivan, ya no se quemen.
0: Tengo Tlalpan apuntado.
2: Iztapalapa.
1: Tengo Iztapalapa. Por Arlington. Por una ciudad que se llama
2: Oye,
1: Arlington.
2: Oye, mi chulo, el alias el Pacho Cachondo, ¿te dijeron algún tipo de servicio que te ofrecían o solo nada más te dijeron, quiere
1: te dije?
2: Cariñito?
3: No, pues en la segunda me dijeron que querían $100 por las dos. ¿Tú crees, Pau?
1: Nah, está muy barato. Ay, para ser de verdad.
0: Sospechoso.
1: Para ser de verdad está barato.
0: Si es too good to be true, creo que también bandera roja, güey.
1: El pelón por codo
2: sí
1: cae.
2: ¿Cómo saben que es barato o es caro,
0: marrón? Agarra tus calzones y mejor
2: saben?
0: Vete.
2: Sí.
1: ¿Qué pedo?
0: Agarra tus
2: ¿cómo
0: calzones.
2: ¿Cómo saben que es barato o es caro?
0: Pau. ¿100 por dos?
2: Está
1: buena la pregunta.
0: Mira. Agarra tus calzones,
2: no me ignoren,
0: te lo pones
2: los
0: y cuéntaselo
2: besos.
0: A quien más confianza le tengas.
1: Con lo codo

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1: Chavos, a ver, regresamos con lo último en deportes. Se reanuda la liguilla. ¿Quiénes van a pasar a semifinales? Solamente cuatro equipos.
2: ¿Quiénes
1: pasan
2: son?
1: A la siguiente ronda. ¿Cómo remontar a Chivas? ¿Cómo le va a ir a la América? ¿Cómo le va a ir a Pumas? A ver, ahorita regresamos. Y cállate a YouTube, estamos en vivo completamente a través de nuestro canal. Es arroba bueno mala feo. El Feo arrasó con unas donas que Pau le mandó.
2: Ya se acabaron las donas.
3: Yo ando acá en los Miamis, quiero que le caigan porque quiero que me recomienden dónde estoy y les quiero enseñar desde dónde estoy transmitiendo. Está very beautiful, la verdad.
2: Gracias por las donas.
3: Me puse un outfit muy bonito.
2: La Pau me mandó donas como siempre. Te quiero mucho, chaparrita. Pero ya pasaron unos puercos marranos.
1: ¿Hoy?
2: Yo me fregué dos de coco, una de chocolate y las otras tres se las fregó el Cookie Monster. Oye, y el Kevin.
1: Wow.
2: Marranos.
1: Arroba bueno mala feo, cáele por allá, ¿eh?
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2: A ver, chavos, regresamos con lo último en deportes. Se viene la liguilla. Hay que sacar a los cuatro mejores que pasen a semifinales. ¿Será Chivas? ¿Será lo mejor?
3: ¿Será Melón? ¿Será Sandía?
2: ¿El América? ¿Será Pumas? ¿Quién será?
4: América.
2: Además, América. Además, también el Mundial, señoras y señores, se adelanta el fin de semana de clases por el Mundial.
3: ¿Qué?
2: En México o en Estados Unidos. ¿Dónde será que tus hijos salen temprano? Ahorita regresamos con lo último en deportes. Okay.

0: con nosotros desde Guadalajara, Jalisco, México. Ya tenemos a Pedro Gabriel Sáenz Rivadeneira con TUDN Network.
1: Ese es un nombre de pila. Es el nombre de pila. Pedro Gabriel Sáenz Rivadeneira Betancur del Sagrado Corazón de Jesús.
2: Y Duque de.
1: Y Duque.
2: Y Archiduque de.
1: Así es.
2: Gabo Sainz, ¿qué onda? Sabía que iba a ser un error decirte mi otro nombre. Sabía que iba a ser un error.
1: No te agüites, Pedro.
3: Bueno. Uno sabe cuando la va a regar.
1: Tú tranqui, no, Peter. No te agüites.
2: Sí. Bueno, pues, si lo dices en inglés, es nombre artístico, ¿eh? Peter Gabriel, cantante de Genesis.
4: Peter Gabriel.
2: Abusado, ¿eh? No, abusado.
1: Pero si lo dices. No, bueno, ya.
2: Si lo dices.
1: Eres el de barrio. La Gabriela.
4: güey.
1: Esa Gabriela.
3: No, oye, Gabo, pero sí tienes nombre de novela. No, de novela.
2: Sí, ¿verdad? Parece
3: de novela.
1: La Pedra.
3: Eso.
2: Exacto. Oye, para que se cuiden, pero bueno.
1: Gabo, platícanos qué onda con Liguilla. Se reanuda este fin de semana y estamos a punto de escuchar las mejores frases y palabras en el América Pumas, ese que dice
5: ¡penal para el América!
4: Mira lo que ya... Lo que ya pronostica el pelón, Gabo.
1: Ya estoy listo para esas palabras mágicas.
2: Sí, no, claro, es que ya sabe. Es pues algo clásico, pero a ver, ¿les gustó? Primero quiero hacerles esta pregunta antes de ir con los partidos. ¿Les gustó que la liguilla, por lo menos los cuartos de final, fuera de semana a semana?
1: No.
2: O sea, de sábado y domingo a sábado y domingo.
1: No.
2: No. Pau, ¿te gustó?
3: No.
2: Dice, me da igual.
3: La verdad.
4: Sí me gustó. Claro. Sí me gustó.
2: Al feo sí, mira. Claro. A mí no. ¿Eh? A mí no. Y bueno, se hizo por el tema de CONCACAF para ayudar a los equipos en las semifinales. Al final, pues bueno, los dos equipos mexicanos están en la final de CONCACAF. La final va a ser Toluca contra Tigres en el Nemesio 10. Así que bueno, pues ahí está el tema con el Toluca, que ya habíamos platicado lo de las

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3: A ver.
4: En el clásico.
5: Y después del Pachuca contra Toluca. El Toluca tiene que ganar por dos goles. Los Pumas reciben a las Águilas del América después de toda la cuestión que pasó con lo de alineación indebida y demás y todo que no prosperó. Y bueno, pues solamente quedó en multa. Están 3-3. ¿Qué tiene que pasar en este partido? Si el partido termina con empate, avanzan los Pumas. Si ganan los Pumas, obviamente avanzan los Pumas. América tiene que ganar sí o sí para poder llegar a las semifinales del campeonato. Si no gana,
6: vamos a ganar.
7: Claro, ahí vamos a estar.
6: ¿Qué probabilidad ves de que ganemos, Gabo? La neta.
5: La verdad.
6: Real.
5: Yo creo que el partido está muy cerrada. La serie, yo creo que está un 60-40 a favor de Pumas. O sea, creo que América puede ganar el partido.
8: ¡Penal para la América!
7: ¡Ese es el de la América! Por ese comentario.
5: No, ¿qué pasó?
7: Por ese comentario.
4: No, bueno, pues, ¿cuándo juega en América?
5: Así, para mí está así.
7: El domingo, feo.
4: El domingo se lleva a cabo el clásico.
7: ¿Por qué a ti sí te gustó que se moviera? O sea, que
4: no, toda la semana.
5: ¿Por qué te gustó?
4: Me gustó por lo que dijo Gabo.
7: ¿Qué?
4: Ya me olvidó, pero dijo algo bien interesante.
7: No, güey.
6: No, pues bueno.
5: No, pues sí. Oye, por cierto.
6: Oye, Gabo, ¿y esta vez no quieres apostar con el pelón? ¿No te quieres salir
5: a los Pumas? No le voy a los Pumas.
6: Pero hallarte, porque todos son antiamérica.
4: De cotorreo.
5: No. Yo nomás le voy a mi equipo, no soy antiamérica. El señor es americanista y es antichiva, es diferente.
7: Mira cómo se le hace así, mira.
5: No. Pasemos a un tema importante. Ahorita no me interesa apostar con ese señor, porque aparte no lo paga. La SEP decidió que las clases terminan el 5 de junio, en tema para ayudar un poquito al tema del tráfico. En la Ciudad de México es, digo, ya lo viviste, pelón, como es, el tráfico es insoportable. De cualquier lugar a otro te avientas una hora y media sin problema, una hora cuando es tema de tráfico. Así que van a terminar las clases el 5 de junio, se supone, y es oficial, tienen que terminar antes de que inicie el Mundial, que inicia el 11 de junio contra la selección de Sudáfrica y México. Así que, pues ahí está la cuestión oficial. La van a terminar el 5 de junio. Y otra cosa también, salió la canción del Mundial.
4: ¿Cuál?
5: La oficial.
4: ¿Sí? ¿Cuál es?
5: Dai Dai con Shakira. Dai Dai con Shakira. El día de ayer salió. Así que bueno, se estrena el 14 de mayo.
7: Ah, bueno.
5: El 14 de mayo se estrena. Ahorita todavía no está, se supone. Solamente en las redes sociales de Shakira subió un video en el cual está en Maracaná, que yo no entiendo por qué en Maracaná, porque el Mundial va a ser en México, Estados Unidos y Canadá. También sí. Shakira, no tengo nada en contra de la cantante colombiana, pero pues bueno, hubieran escogido a alguien de Estados Unidos, México y Canadá. Y pues bueno, lo canta ahí, hay gente bailando, ella trae un traje como pareciera de Brasil, me quiero imaginar, o no sé si de Colombia, la verdad. Y está bailando, canta un extracto de la canción. Y bueno, pues obviamente ya la canción se va a dar a conocer el 14 de mayo. Pero, pues ahí en sus redes sociales
6: está
5: de Shakira ya
6: está. ¿O está colaborando con alguien?
5: Está colaborando con un chico que hace sonidos como medio house y como metálicos y demás. No recuerdo el nombre ahorita del chico, pero la verdad es que, bueno, suena bien la canción. La verdad es que Shakira, bueno, ya lo había hecho en otros mundiales, en 2006 con Hips Don't Lie, también en el 2010 con Waka Waka y 2014 con La La La La La. Así que bueno, pues regresa otra vez Shakira al Mundial. Y bueno, se vuelve otra vez la canción oficial de la Copa del Mundo, como lo hizo con el Waka Waka en Sudáfrica 2010. Así que ya.
7: Oye, ¿qué opinan? ¿Está bien otra vez Shakira o que ya le dicen?
6: Ya le deberían de cambiar.
5: Lo único que nos dejan es que no hay artistas. ¿Estás de acuerdo? Que no hay artistas. Y no es nada en contra de Shakira. Pero lo único que nos dejan es que no hay artistas.
7: ¿Los Tigres del Norte qué?
5: Con Burna Boy hace colaboración.
7: ¿Y los Temerarios qué?
4: No, los Temerarios no, güey. Tigres del Norte.
5: Pues yo digo, o sea, ¿el Mundial dónde va a ser, pelón? Estados Unidos, México y Canadá. ¿Y por qué, lo que digo? A ver, pues hubiera escogido a alguien de México, de Estados Unidos.
4: Claro.
6: Colaboración. Uno de cada uno.
5: Hay una canción por ahí, ya del disco del Mundial, que canta Carin León con un chico también norteamericano, un chico de Estados Unidos. Lighter se llama, exactamente, y es buena la canción. Entonces pudieron haber hecho, creo, otra cosa, pero bueno, la FIFA decide que la canción

0: oficial es de la colombiana Shakira.
1: Chal.
2: ¿Dónde yo pensé que iban a hacer algo estar. Diferente.
1: Digo, está bien, la Chac y todo, pero pues ya algo.
0: No, sí, está bien.
1: Que cámbienle.
0: Pero
1: sí,
0: pero variado, sí, hubieran variado.
1: Sí, no.
0: Ya chole con Shakira, ya chole.
1: ¿Dónde, dónde te seguimos?
3: Ya aburrió la Shakira.
1: Pedro Gabriel Sáenz Rivadeneira Betancur del Sagrado Corazón de Jesús.
0: Me pueden seguir en el ex, en arroba Gabo Sainz, en el Instagram y TikTok, Gabo Sainz 1, también en el Facebook, Gabo Sainz. Gracias, Feo, porque estás anotando mis redes sociales, qué bueno que no se te olvide.
3: ¡Claro!
0: Y también... es
2: para recordar.
3: Bigfoot, el OnlyFans, para que le enseñe el dedo gordo.
0: ¡Viva
3: el
0: máximo, señores!
1: Eso, gracias, Gabo.
2: We love you, Gabo.
1: Ahorita vamos a regresar. Yo te quiero preguntar a ti que nos escuchas, que nos estás viendo a través de arroba bueno mala feo en YouTube. Shakira otra vez va a ser la que va a cantar. ¿O a quién propones?
3: Está buena la doña.
1: Estamos a tiempo.
2: Hay muchos artistas también ya.
3: Ahí está Julián Álvarez, güey.
1: A ver, cáiganle.
3: Cantando la YouTube, María.

0: A ver, así se escucha un fragmento de la canción del Mundial de Shakira. Mm. Se llama Dai Dai.
1: A ver.
2: Lo mismo, lo mismo.
0: ¿Por qué, feo?
2: El mismo tonito, el mismo ritmo de música. Lo mismo, ya, ya chole eso, güey.
0: A ver.
1: Mira, no, yo soy súper Shakira Lover. Yo la amo. Pero sí,
2: ¿cómo tiene que ser?
1: Hay que cambiarla.
0: Sí,
2: movido, por
0: ya,
2: eso.
0: Ya, ya,
2: por
0: ya.
2: Eso. Pero pues que inventen una rola. Becky G puede sacar una movidota bien machín. ¿Por
1: yo
2: qué
1: me
2: no?
1: Más por Karol G. Karol G ahorita es la artista del momento.
0: Oye,
1: suban
0: Coachella.
1: La
0: rompió machín en Coachella, ¿no?
1: Esquemas. Por uh-huh. supuesto, aparte baila, canta. Sí.
2: ¿De dónde es ella?
1: Con todo el mundo.
0: Colombiana, igual que Shakira.
1: Es colombiana.
2: La Becky G es mexicana, ella sí. Ándale. Puede.
0: También.
1: También.
0: A ver, ¿qué opina la gente? Arroba, bueno, mala, feo, los leemos allí, estamos en vivo a través de YouTube. Y comentan por acá sobre artistas que podrían ser, dice Marisol. ¿Qué tal? ¿Tigres del Norte?
2: Está bien, ¿Tucanes?
0: ¿O Bad Bunny y The Weeknd? ¡Ah, está perro!
2: No, The Weeknd ya también ya pasó.
0: Sí, porque
1: no, pero The Weeknd es de Canadá, está bien.
0: Ahí está. Bueno, puede bueno,
1: bueno. O sea, que alguien represente Canadá, alguien de Estados Unidos y alguien México. Sí. Eso
0: me late.
1: Está cool, está bien, porque está son bien. Los tres lugares donde vamos a estar.
2: Oye, Becky G podría representar a todos.
0: El Justin Bieber, tengo entendido que es canadiense, ¿no? El Justin Bieber.
1: Sí.
0: ¿O no?
1: Canadiense. Sí, es canadiense. Justin Bieber es de Canadá. Sí.
0: Dice Jay-Z, Belinda menos, dice Jay-Z.
2: No, Belinda.
0: Aris.
2: No.
0: Que Belinda no, Pau.
2: ¿Cómo?
1: Belinda va a hacer algo en el mundial también. Me preguntaron mujeres cantantes mexicanas ganadoras que veo que ahorita están rompiendo. Hay una que se llama Dana Paola, no sé si aquí en Estados Unidos está muy conocida, pero ella la está rompiendo. O sea, de que hay talento, hay talento.
2: Mira,
1: de que le den la oportunidad, esa es otra cosa, porque luego quieren poner lo mismo y a la misma gente y una y otra y aburre.
2: La sobrina de Pepe Aguilar, ¿cómo se llama? ¿La Marajo?
1: Majo Aguilar.
0: Majo Aguilar.
2: ¡Esa!
0: Majo
2: Aguilar. Esa tiene buen ritmo, sale bien pues, aventada con una rola, un cover ya, güey. Con lo que
1: claro.
2: sea.
1: Claro.
0: Dice Jay-Z.
2: La Majo.
0: Alguien que represente a México, si el mundial será en México. Come on, guys. Dice Jay-Z.
1: Yes.
0: Arismendi. Yo también estoy de acuerdo. O sea, sí, acuerdo. Yo, la neta, si a mí me dijeran, ándale, la banda el recodo. Va a estar
1: yo pondría MS.
0: La MS.
1: Banda MS.
2: Con el mechón.
1: Ahí, ¿y sabes qué?
2: Wey.
1: Pones al Snoop Dogg y ya tienes a alguien de Estados Unidos. Y ya, haces algo así. La banda prende. Está cool.
0: Mira, dice aquí César, ¿por qué no sacaron mejor a los Tucanes del Norte para el Mundial de Pau?
1: Porque no están muy ocupados. Traen muchas cosas de trabajo.
2: Ahí les va, les voy a tirar una.
1: Son difíciles de buquear.
2: ¿Qué tal Santa Fe Clan?
1: Ándale.
2: ¡Aló!
1: Dale, yo ¿por soy qué
2: no?
1: ¡Carlos es mi bandera!
2: Yo la levanto por donde quiera.
0: Yo mejor al Babo le daría una oportunidad.
2: No, al Babo porque ya sé por qué, güey.
1: ¡Ay,
2: porque
1: Babo,
2: te gusta
1: me das
2: el Babo,
1: miedo!
2: Pero, baboso.
0: Pero en mi alcoba.
1: No.
0: Dice para acá, Manny. Deberían ser los Tigres del Norte, México, Maroon 5, Estados Unidos y Drake, Canadá. Ándale, eso está bueno. Ándale. Bueno.
1: Uno, Maroon 5 gusta mucho en México
0: sí.
1: y en el mundo.
0: Dice Miguel, Eden Muñoz y que regrese con calibre 50.
1: ¡Hala! Eden también es muy buena opción.
0: Ahora, mujeres ganadoras y cantantes, ¿qué tal Alicia Villarreal?
2: No.
1: También a mí me gusta mucho.
3: Yo por un gol
1: tropecé
3: me volvería
1: de nuevo
3: la...
1: con la misma.
2: No, ya está muy duro.
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1: Claro que canta.
4: No, ya no canta.
2: No, ya Alicia no.
1: Ay,
2: no.
1: Ya, ustedes, ¿qué? Bien criticones.
2: Es la verdad, ya.
1: Chihuahua, ningún les embona.
0: Dice Jesús.
1: Bueno, ¿a quién propones tú, Cookie Monster?
0: A ver.
1: A Yuridia va a decir.
4: Yuridia.
2: Pero no canta una rola movidona
4: pues
2: para fútbol.
4: Hace,
0: Yuridia.
2: Bueno, entonces que la haga. Sí, yo me enojo.
1: Cañón, eso sí.
0: Comenta
1: pero
0: Chuy.
1: Necesitamos una showgirl.
0: Grupo Firme, comenta Jorge. La de Karim León con Jelly Roll está buena.
2: Ah, bueno, Karim León.
1: Pero Karim sí va a hacer algo.
0: Sí, pero ¿sabes qué pasa, Pau? Creo que es para cierta transmisión, porque también los canales, lugares, agarran su propio. Su propio artista también, ¿no? Yeah. Pero el de la FIFA, oficial de la FIFA, Shakira.
2: Nah, y alguien dijo el Grupo Firme. No, el Grupo Firme no.
0: Ay, ¿por qué no el Grupo Firme?
2: No nos quisieron saludar ahí en Las Vegas. No, no quisieron entrevista. Que no.
0: Hoy no más
2: Oye,
0: el rencoroso.
1: Dicen por acá, el Tri. Mi vieja me dice que todo lo que hago, que todo lo
2: maná,
1: que hago
2: está maná. Mal.
1: El Tri es bueno, ¿eh?
2: Que cierre Maná.
0: Ma Guadalupe Maná comenta Los Ángeles Azules. ¡Oh, también! No manches, estaría perrón.
1: Y tienen colaboraciones a lo loco. Sí, eso estaría buenísimo. Chido. Buenísimo.
0: Sigan comentando en arroba bueno malo feo y en YouTube, ¿eh?
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0: Chavos.
1: Oigan.
2: ¿Qué?
0: Más adelante, conéctense con nosotros ahí en YouTube, ¿eh?
2: Vamos a regresar platicando con alguien que está llamando mucho la atención. Él no es un padrecito, no es un monje.
0: No.
2: Es un humanoide.
0: ¿Qué?
2: ¿Qué está haciendo entre las religiones un humanoide?
0: ¿Cómo?
2: ¿Será que va a cambiar el mundo? El Papa lo había dicho. Preparen a los jóvenes para el nuevo humanismo. Y el nuevo tipo de humanismo ya está entrando hasta en las religiones. ¿De qué se trata? Ahorita a rezar les voy a contar.
0: Señores, si caigan en YouTube, estamos en vivo, arroba bueno mala feo, porque se viene el OOTD. Pao Sasso está en Miami y trae un vestidito muy veraniego el día de hoy. Está en un estudio muy bonito, no todo gacho como el que tenemos nosotros acá en casa.
1: Este está very beautiful.
2: No nos respetan, güey.
1: Traigo faldita, top, les va a gustar. Cáiganle para que les enseñe el estudio y mi outfit of the day.
0: Oh, yeah.
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0: Pero si te entra la duda, averígualo. 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
2: Vamos a regresar con el video viral. Un video que está llamando mucho la atención porque el mismísimo, el mismito.
3: Ya lo dijiste 4 veces.
2: Ah, no, ya lo
3: ¿El
2: dije.
3: ¿El mismo qué, güey?
2: Ya se me olvidó qué iba a decir. El Papa, güey. El mismito Papa.
4: Casi escupo el café, mamá.
2: Okay. El Papa Francisco dijo una vez: hay que hablarles a los jóvenes del nuevo humanismo.
3: ¿Y el nuevo Papa cómo se llama, feo?
2: No me acuerdo, güey. ¿Quién es el nuevo Papa?
3: Se llama como el líder de los Thundercats, el Leono. ¿Eh? ¿El Leono?
5: ¿Verdad?
2: ¿Sabe?
5: León 14.
3: Ese, León 14.
2: León 14. Él no dijo eso.
4: Es peruano, ¿no?
2: No, lo dijo el Papa Francisco.
3: El americo-peruano, Pau, sí.
2: Ajá. El latino, sí. El Papa latino, lo dijo.
3: El Francisco,
2: que hay que hablarle a los jóvenes del nuevo humanismo.
3: ¿Y cómo es eso?
2: ¿Y de qué se trata? ¿Qué? Hay una religión que ya lo adoptó y lo tienen con todo y el hábito.
3: No.
2: ¿Qué es?
4: ¿De qué hablas?
2: Cuidadito.
4: ¿Qué?
2: Esto va a cambiar el mundo de la religión, ya regresamos.
3: Cáiganle a YouTube para que vean lo que dice el ¿cómo se llama? ¿El qué? ¿El humanoide?
2: El
4: mismo
2: nuevo humanismo.
3: Nuevo humanismo. Ay, güey.

0: Ya está aquí, señoras y señores.
1: ¿Qué, feo?
0: Ya está el nuevo humanismo.
1: ¿Nuevo humanismo?
0: Sí.
2: ¿Sabes qué será eso?
1: ¿Qué es eso tú?
0: Se divisó, le tomaron video. Supuestamente iba a ser un secreto. Y le tomaron un video al monje budista. Y no es un ser humano.
1: ¿Qué? ¿Monje budista?
3: No, ser humano. Pues, ¿qué es?
0: Tenemos el video, quiero que escuchen. Y la gente...
3: Ay, Dios.
1: ¿Cómo?
0: Quiero que vean el video en YouTube, arroba @bonomolafeo, y que escuchen el servicio que ofrece este humanoide. No es un ser humano.
3: Ok.
1: Servicio.
0: No, se,

0: 있어. 너 못 그래.
1: 이해하겠습니다. 라고 대답 합의를 받았습니다.
2: 예.
3: ¡Wow! ¿Qué es eso, feo?
4: Yo se los he advertido por mucho tiempo que en cualquier momento nos dan la noticia que existen los extraterrestres. Este es un humanoide, un robot okay. con inteligencia artificial, supuestamente, que da un sermón, un ¿qué? Servicio en un templo budista.
0: Ahí ay, está bien raro el video.
3: Ah, sí, son monje budista.
4: El... Y ese viene. Wow. Eso viene para muchas de las religiones que están preparando ya a la gente. Muchos se están sí. preparando a sus feligreses para darles a conocer el nuevo humanismo. Y la mayoría va a ser inteligencia artificial, robótica, y ese es el paso número uno. El siguiente paso viene sí. la aceptación de que existen los extraterrestres. Entonces va a llegar un gris, o no sé de cuáles, o a lo mejor un reptiliano, a dar ey. Un servicio en una iglesia también. Ahora verán, oigan, lo van a ver mis ojos.
0: Pero, mira, todos estos humanoides tienen inteligencia artificial, y la inteligencia artificial está basado en pues en muchos estudios que han pasado. Ahora, muchas veces no creemos en la religión por el humano que está en el bien y el mal, y a veces ha cometido errores y dice, ah, yo no creo en el padrecito o en el cura o en lo que quieras. Pero él tiene toda la información. ¿Es más creíble escuchar la palabra de un humanoide?
4: Va a ser más que... Por ahorita es más creíble el humanoide que el ser humano.
3: ¿Por qué, feo? Sí.
4: Porque el humanoide no peca. El humanoide no va a ser... ¿Sí? No comete errores.
0: Lo que está es...
4: Está programado comprobado. Para ser súper inteligente. Y te va a decir lo que sea futura. Te puede hablar del pasado, presente, futuro, prospetérico y pretérico.
3: Sí. ¿A poco sí es de muy todo. Inteligente que...?
4: Muy inteligente. ¿Neta? Sí.
5: No y creo.
4: Y el humanoide es el primer paso. ¿Qué? El segundo va a ser cuando el reptiliano, parado así en el medio de la iglesia, esté dando un sermón o un servicio.
0: Y ahorita, ¿pero por qué el reptiliano, feo?
4: El lunes les voy a dar una sorpresa. Les tengo algo bien ala. Interesante que me ¿de acaban qué? De mandar de la Casa Blanca,
3: no.
4: donde el gobierno estadounidense acaba de desclasificar unos folders.
3: Files.
4: ¿Cómo se dice en español?
3: Sí, sí, unos archivos.
0: Documentos. Sí,
3: archivos,
0: documentos.
4: Archivos en español, que han sido ocultados por más de 50 años. El lunes le tengo, esta es una noticia verídica, escéptica y excepcional. Y se la voy a enseñar.
0: Y exótica.
4: Todos los que se ríen en este momento, se les va a caer la cara de miedo cuando el lunes les dé la noticia, con todo el video, acerca de los extraterrestres.
3: Ay, amá.
4: Ahora verán.
3: Ay, mamá.
4: Ahora verán.
3: Tengo miedo.
4: Yo también.
3: Tengo miedo. Hey.
4: Bueno, yo no, porque yo estoy preparado. Hay mucha gente que no está preparada para esta noche.
3: Pero no creo que lleguemos ahí, güey. Yo qué tengo bonito, una ¿qué? Cosa de esas que barre ahí en la casa. O sea, los robots todavía no son bien inteligentes. Todavía no
0: yo
3: estamos
0: quiero
3: ahí.
0: Una, yo quiero una.
3: ¿Sí lo has visto, Pao? La cosa ay, sí. que anda barriendo y trapeando.
0: Como un circulito.
3: Sí, se me cayó. Sí. Se me cayó poquita, güey, el otro día. Y, ni la leyó.
4: Se electrocutó
3: la cosa, güey. No.
4: Y el pelón la agarró y se.
3: Y el feo ya cree que nos van a controlar.
4: ¿Y qué? Esa
0: lunes. Cosa. No, ojalá no, ojalá no. Robocop.
4: No me crean, güey. No me crean.

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4: ¿Qué tal? Muy buenos días, les saluda Eli Venegas y este es el breve informativo del bueno, la mala y el feo. El abogado muere baleado por su yerno en Maryland al intentar proteger a sus nietos durante disputa. Un abogado de 74 años, identificado como Robert McKenkin, fue asesinado a tiros en su vivienda en Phoenix, Maryland, en un hecho ocurrido el sábado por la tarde que ha conmocionado a la comunidad local. Las autoridades detuvieron a su yerno Mark Ryan, de 41 años, quien enfrenta cargos de asesinato en primer grado. Según la investigación, el ataque ocurrió en el contexto de una disputa familiar relacionada con la custodia de los hijos del sospechoso. FBI afirma que el excluido durante primeros días de investigación por desaparición de Nancy Guti. El director del FBI, Kash Patel, aseguró que su agencia no participó activamente durante los primeros 4 días de la investigación por la desaparición de Nancy Guti, madre de 84 años de la presentadora de NBC, Savannah Guthrie. Patel subrayó que las primeras 48 horas tras la desaparición de una persona son más críticas y que durante ese periodo el FBI se mantuvo al margen, a pesar de estar disponible para ofrecer apoyo a las autoridades estatales y locales. Turista estadounidense muere al hacer snorkel en isla privada de crucero en Bahamas. Un turista estadounidense de 83 años murió el pasado domingo tras un presunto ahogamiento mientras practicaba snorkel en Grace Stirrup Cay, una isla privada operada en Norwegian Cruise Line, en las Bahamas. De acuerdo con Royal Bahamas, el incidente ocurrió durante la tarde mientras el visitante participaba en actividades acuáticas en la zona, reseñó Fox News Digital. Hasta aquí llegamos con el breve informativo del bueno, la mala y el feo, les informó Eli Venegas. En redes sociales, Eli Venegas Radio. Excelente fin de semana.
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0: Ándale, mi compa el feo, me lo voy topando en la calle y le digo, güey.
1: ¿Otra vez, güey?
0: ¿Qué pasó con la Chayo? Supe que se dejaron.
1: Ay, sí, qué
0: y
1: bueno.
0: Y me dice el feo, me dice, sí, güey, ya estuvo con la Chayo.
1: Ay, ya la
0: buena. ¿Qué fue de ella, feo? Pues mira, ya le eché tierra, la enterré en el fondo ya hace mucho. Qué bien, feo. Eso se llama madurez. Y dice el feo, pues lo mismo digo yo, pero la familia insiste que es homicidio.
1: Es que se quiso salir.
0: Patada en la frente de bueno, o sea, ¿a dónde va?
2: ¿Te crees muy trucha? Aguas, porque cuando menos lo esperes, el bueno, la mala y el feo te pueden dar una enchufada.
0: Vamos con la enchufada.
1: Dale.
0: A ver, mira, Pau, tenemos el teléfono de este vato. Okay. Es un entrenador.
1: Que entrena gente.
0: ¡No! Vende tortillas en la esquina.
1: Perdón.
0: Pues, dile.
1: Y le vamos a...
3: ¡Ay! Bueno.
4: Hola, ¿cómo está? Habla Paola. ¿Es usted Roberto el entrenador?
3: Para servirle a usted y a su familia.
4: Ay, qué bueno. Fíjese que lo encontré en Google y ahí decía que usted entrena personas y las pone... Pues muy bien de todo, ¿eso es cierto?
3: Claro que sí.
4: Híjole, fíjese que quiero contratarlo para mi compañero de trabajo, para ver si lo puede ayudar.
3: A ver, ¿qué necesita ayuda o qué?
4: Pues fíjese que él está motivado a cambiar, pero necesito a alguien que lo haga, que entrene duro.
3: Ok, usted ha llamado al lugar correcto, yo soy ese.
4: Perfecto, Roberto, pues fíjese que la verdad es bien difícil trabajar con él. Dios. Él es muy difícil de ver porque está bien feo. Y yo quiero que lo entrene de cara.
3: Híjole, pero pues. No. Oiga, yo no hago milagro ahí, nomás que me hagas cirujano o algo, ¿qué?
4: No, que usted es entrenador y que muy bueno.
3: ¿Cómo entrenar la cara? No diga tontería. ¿Cómo cree que le vamos a entrenar la cara al muchacho?
4: No, que usted es muy milagroso. Seguro ni sirve. No es un buen entrenador, entonces.
3: No, pues, ¿qué pasó? O sea, yo puedo hacer lo que se vea bien físicamente, su cuerpo, su músculo, pero la cara, ¿cómo? Pues eso ya no lo puedo cambiar yo, ni que vuelvan a hacer la vida, probablemente. Ni que fuera Dios, yo, oiga.
4: Ya estoy llegando a su perfil y... No, hombre, pues ahora ya entendí.
3: ¿Qué entendió?
4: Y no, ya entendí que usted, sí, no... No es bueno para entrenar cara, ya vi sus fotos.
3: No, pues váyase a la fregada, usted es payasa mejor. Váyase, busque trabajo, mejor yo estoy ocupado.
5: ¡La cara!
0: Ahora, otra
5: vez. ¿Me vamos a dejar más de borro? ¿Qué me da?
0: Ofelio, pero tú ni volviendo a nacer te mejoras.
1: Sí, claro que sí.
0: No, pero
1: que
0: sí. Pau nunca dijo que el feo. A ver, otra vez.
3: Bueno,
4: Roberto.
3: A otra vez usted, hombre, ya le dije que no puedo hacer eso. Yo soy entrenador nada más de físico. Ya, váyase. Estoy ocupado yo ahorita. No, ya no me molesta. Váyase a lavar los trastes o algo.
5: No, lavar los trastes.
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1: Vamos a regresar con Sandy Caldera porque quiero platicar personalmente, ¿sí?, en persona con ella.
0: ¿Qué?
1: Sí.
4: Oh my God.
1: ¿Por qué? Persona. Es que la neta, en veces le traigo flores a la Chayo y se enoja. ¡Algo hiciste! ¿Por qué me trajiste flores?
0: Ah, sí, suele suceder.
1: ¿Cómo llego del jale y? ¿Cómo está la chapadita?
0: ¡Ay, qué bonito!
1: ¿De dónde vienes?
4: ¿Y qué te dice?
1: ¿De dónde vienes? ¿Por qué, Chayo? ¿Por qué vienes tan cariñoso?
0: Fíjate nomás, güey.
1: Güey, ¿qué pedo? ¿Qué pedo?
4: No. Pues es que si es que le brincas y siempre eres bien seco y de repente le das amor, dice, pues esto está raro.
1: No, ¿por qué se ponen ustedes a la defensiva?
0: Sí, es verdad.
1: Si uno tiene, de vez en cuando se le ocurre y va a la tienda. Vamos a regresar y preguntándole a la más top, a la que sí sabe, la especialista en estos temas. La psicóloga Sandy Caldera, no te vayas.
0: Ya regresamos, ¿eh?
1: Vaya, regresamos.
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0: Oye, ¿qué onda? ¿Qué onda con
1: esas, sobre todo mujeres, que llegas con un detallito, llegas con un regalito y te preguntan, ay, ¿y esas flores? Pues, ¿qué andas haciendo?
2: Es que de repente siempre son bien secos y todo, y de repente llegan con un ramo acá bien extraño y es como, ¿de qué es eso?
1: Pues es el Just Because, ¿no? Es el nomás porque sí, mi amor. Pues, ¿de dónde vienes? ¿Qué estás haciendo? A ver, ahorita regresamos con psicóloga Sandy Caldera para preguntarle por qué se ofenden.

0: punto tan importante de por qué la mujer reacciona de esa manera.
1: A ver, ¿de qué manera, Feito? ¿Cómo?
0: Ante la gratitud. Ante la gratitud, Pau. Ante el cariño. Ante el amor que uno les quiere demostrar.
1: El detalle.
0: El detalle, claro. Que uno se toma el tiempo de parar ahí con la doña en la esquina de la gasolinera y comprarle las flores.
2: El dinero gastado.
0: Ya nomás. 2 minutos ahí con la señora.
3: Uy, tampoco se andan quejando.
0: Vamos a dar la bienvenida a alguien que nos va a echar la mano, porque ella sí sabe. Nosotros somos unos ignorantes, no fuimos a la escuela y así. ¡Ella es!
3: Yo sí fui.
1: No, yo también, tú.
0: ¡La psicóloga!
3: Sí, yo sí fui.
0: ¡Sandy Caldera!
1: ¡Sandy! ¡Sandy! ¡Hola, cómo estás, Sandy?
4: ¡Sandy! ¿Qué pasó?
0: ¡Sandy! ¿Por qué tienen que reaccionar de esa manera? Porque eso no son así, no nos dejan ser. Ustedes mismas nos ahuyentan. Si le llego a mi vieja con unas flores, dice, ¿por qué? A ver, ¿qué hiciste? Si le digo con un besito.
4: No me estés gritando, Andrés. No me estés gritando. Porque de seguro ya tienes otra psicóloga en mente que está en el programa.
3: Oh my God, oh my God.
0: ¿Qué pedo con los cumplidos de uno? Sandy, ¿por qué lo rechazan así?
4: ¿Qué onda, mi
3: Sandy? Es que luego hay veces.
0: Defensivamente.
3: Te amo, mi Sandy. Hay veces que hay hombres que nunca hacen nada y de repente, de un momento a otro, llegan con un arreglo, pero. También se siente raro, es como, ala, ¿qué es eso?
0: Entonces, ¿por qué no? Esto no puede, no debe cambiar un, no cambien.
4: Vamos a hacer una cosa, chicas. No, yo no. Déjense querer. De todas maneras, si le van a aplicar una dominguera, mi amor, mi chula, mi bella, se la van a aplicar. Déjense chiquear. Por ejemplo, mira, ahí te va. Esto se llama autoestima en daño intermitente. Ahí te explico.
1: Órale.
4: Por ejemplo,
0: échale.
4: Tú me das flores y yo digo, algo has de haber hecho, porque yo no me siento digna. Tú, por ejemplo, me dices, qué bonita te ves, y me dices, claro que no. O sea, no es cierto, mientes, mentiroso.
0: ¿Qué traes? ¿No? ¿Qué traes?
4: Algo quiere y no es beso, siempre dice uno, ¿verdad?
0: Sí, sí.
4: Eso se llama autoestima intermitente por daño. ¿Qué quiere decir? Quiere decir que yo no creo que yo me merezco un amor bonito. Imagínense qué feo.
0: Pobre mujer amargada.
4: Pero la bronca está aquí. ¿Qué creen? La bronca está en que sí está amargada. Y es algo que se tiene que ir sanando en equipo. Por ejemplo, ahorita Pau Sasso dijo algo muy importante. Si nunca lo haces y de pronto lo llegas a hacer, dile, ¿sabes qué, amor? Me he dado cuenta que te he tenido muy descuidada y la neta, estoy listo para dar el siguiente paso. ¡Qué chulado de Chihuahua!
0: Por eso quería que tú nos hablaras acerca de esto. Está bueno lo que acabas de decir.
4: Por ejemplo, Pau Sasso sabe que ella es preciosa. Estamos de acuerdo todos.

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1: Qué bonita te ves. ¿Te gustó? A mí también me gusta cómo se me ve. Quiero una mujer segura. A ver, Raúl.
2: Está, Molinar, está. Presente.
1: Hoy has estado muy callado.
2: No, es que... Me está acordando de otra situación, Sandy.
3: Le está cayendo el saco, Sandy.
2: No, mira, es que no traía... Llegué, yo traía ganas de una noche así sabrosona. Llego con el negligé y todo... Bueno, mi vieja me lo encontró en el carro, unos calzones. Digo, mi amor, te los compré a ti. Son para ti. Porque son tamaño número 3 y yo soy 8. No sé, es que son muy parecidos los números. 3, 8, 11, o sea.
4: Claro.
2: Locas se ponen, locas.
5: ¿Por qué?
1: Oye, Molinar.
2: Dime, a ver.
1: Te pregunto algo.
2: Échale.
1: ¿Sí o no? Y no me lo digas porque yo te lo estoy preguntando, sino aquí voy a hacer encuesta de caballeros. Va, que el Cookie Monster participe, el feo también y todos los que estén ahí. Ok, ¿sí o no? El accesorio más sexy de una mujer es la seguridad. Puede ser no tan chula, pero que ella diga, ¿sabes que donde yo llego el piso tiembla? Sí, esto... Eso es chulo, ¿sí o no?
2: Qué bonito.
5: Yo prefiero una vieja bien buenota e insegura.
2: No. Feo de que se quite la ropa. Eso. A mí me gustan de esas que prende la. Quiero la luz prendida. Préndela, papi. Préndela.
1: Eso.
2: Ah, qué rico.
1: Aunque hay estrías. Claro. No, aunque hay
2: cicatrices. No le hace celulitis, préndela. Qué rico.
4: Oye, mi Sandy. Se escucha muy bonito, pero es algo que hay que trabajar. ¿Cómo trabaja la mujer en esa seguridad?
1: 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Y se trabaja desde tu yo adulto. A mí me encanta acompañar personas. Ahora, ahí le va. El día lunes voy a compartir con usted las inseguridades más comunes en los hombres. Por ejemplo, tú imagínate que estás con tu pareja y que de repente te dice... Ay, no sé, te llamas Fernando, ¿no? Y te dice, ay, Carlos, híjole. Haz de cuenta que aunque haya sido un lapsus... aunque haya sido un lapsus lingüis, para el hombre, ¿qué creen que es?
5: ¿Qué es?
1: Es una traición.
4: No, pues mortal.
2: Ándale.
1: Exacto.
5: Imagínate tu esposa.
4: Traición. Claro.
1: Sí. Incluso, escuchen lo que les voy a decir porque esto lo voy a compartir más. El hombre puede compartir fantasías con nosotras, pero si tú... Le dices fantasías que él no puede cumplir, ¿qué creen que pasa? Se viene para abajo.
2: Uy, ay, mamá.
4: Ay,
5: Sandy,
4: no.
5: Yo todas las cumplo.
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1: 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Y obviamente estoy, escuchen, ¿eh? En el único programa que voy a hacer hasta que me muera, en el bueno, la mala y el feo.
4: ¡Ay, mi Sandy!
2: ¡Llamamos!
5: ¡Yo le cumplo todas las fantasías sabidas y por haber y las que me pida la Chayo!
2: ¿Ah,
5: el
2: ¿sí?
5: otro día me pidió una.
2: ¿Cuál te pidió?
5: Esta noche quiero que me duela. Y le agarré a ladrillazos.
4: ¡Ay, qué romántico!
5: ¡Córrele, te voy a agarrar pedradas!
2: ¡Qué horror! ¡Esa está perrona!
4: ¡Ese te babas!
2: ¡Te queremos, Sandy! Chayo. A ver, pregunta para ti que nos escuchas. ¿Tu marido te llega o te ha llegado así con detallitos y tú lo has celado?
5: Detallones.
2: ¿Has dicho qué raro? ¿Por qué no te han cambiado este vato?
4: ¿Qué es esto?
2: Ay, no, ¿qué trae?
4: Esto.
2: ¿De dónde lo sacó?
4: ¿Qué me traes esto?
2: A lo mejor, compadre,
5: ¿algo hiciste?
2: Tú también de la nada sacaste un detallito y te lo reclamaron, te lo echaron en cara. 1-855-370-3100.
4: ¡3100!
2: Regresamos con tus llamadas, ¿eh?
4: Contigo. Ajá.

0: recibiste tal vez un regalito por parte de tu marido, comadre, y dijiste, ¿qué rollo? ¿Qué pasa con este viejo? Nunca me trae regalos y ahora sí me trae. Tal vez el vato no era detallista y de repente empezó.
1: Hizo cambiar.
0: Y hay muchas mujeres que sospechan de uno o viceversa, compadre. Tú le llevaste un regalito y tu vieja se molestó, te empezó a investigar. 1-855-370-3100. Pero ¿por qué se tienen que enojar?
1: Porque por la inseguridad que tienen.
0: Ya lo dijo Sandy, ¿no?
2: No. Tienen inseguridad. Es que de repente, es normal que nos brinque algo, chavos. O sea, es normal, completamente normal que de repente esté pasando algo y brinque y digas, ala, ¿qué onda con esto? Y platicarlo, pero Sandy dijo que si ustedes llegan y dicen, mi amor, yo sé que no he sido así, pero quiero intentar ser esa persona que tú quieres.
0: ¿Por qué?
2: Eso hace que la mujer no sienta esta situación medio extraña.
3: ¿Qué hiciste que te hizo cambiar de parecer?
0: A ver, haz de cuenta que estoy escuchando a la Chayo, Feito,
3: A ver, Andrés, te voy a hacer una pregunta, pero
1: y lo te mira los ojos.
3: Dime la verdad.
4: ¿Por qué abre la nariz? ¿Por qué abre la nariz como jabalí?
1: Así la tiene.
0: Así le hace la cuando se enoja.
3: ¿Por qué me trajiste rosas si sabes bien que no me gustan? Me gustan las multicolores.
1: Porque una le llevo rosas.
0: ¿Qué?
1: Güey, se me antoja llevarle rosas y no le gustan. No le gustan las rosas, no le gustan.
2: O sea, pero tú sabes que le gusta, ¿por qué le llevas algo que no le gusta?
1: Porque a mí me gustan las rosas y la primera flor que le di fue una rosa y la tiene disecada. Y a mí me gusta darle rosas. Y ella no, tráeme unas de multicolores. Eso quiere decir el multicolor es amistad.
0: ¿Seguro que fue una rosa la que le diste o no fue una planta carnívora?
1: No. Métele la mano, Chayo. Fíjate, no, pero qué raro, güey.
0: Yo recuerdo una vez que a mi ex, esto pasó con mi ex, la Chiva. En el trabajo donde yo estaba en la oficina, una chava empezó a vender joyería. Y empieza con, oye, Raúl, ¿no quieres comprar unos? Dije, a ver qué traes.
1: A ver el joyo.
0: Traía unas arracaditas. Entonces le digo, estas me gustan para mi vieja. ¿Cuánto? No, que 220 o no sé cuánto costaban las arracadas. Le dije, ¿te lo puedo pagar en abonos? Sí, que en abonos. Órale, bueno. Ahí se lo estuve pagando semana tras semana en abonos. Ya cuando me las dio, ya cuando le liquidé los 220, 25, algo así. Dije, yo tenía media hora, Pau, para llegar del trabajo a la casa, comer y regresarme. Nada más, tenía media hora. Y todos los días iba. Pues entonces voy y le compro una. Dije, para no dárselas así. ¡Tama! ¿Te compré esto? No. Dije, le voy a llegar con una flor, algo bonito. Fui a la tienda, le compro una rosa, le pongo las arracadas, le toco la puerta.
2: ¡Qué bonito!
0: Me abre la puerta mi ex, güey. ¡Lárgate allá donde andabas! ¡Mira qué horas son! Llegas 20 minutos tarde para comer. Allá que te den de tragar donde fuiste a comer. Y yo te lo juro, güey, yo con la flor y la acá atrás. No, ahí.
2: Oye, pero ¿te portabas bien con ella, pelón, o le eras infiel?
0: Bien.
2: Todavía no eras infiel.
0: Todavía no.
1: ¿Cómo me gustaría entender?
2: Pues ella también. ¿Cómo me gustaría? Sabía con quién andaba.
0: Ya después le puse el cuerno para que se le quitara.
1: Me encantaría entrevistar a la Chiva. Para saber la versión de la señora también, porque siempre hay dos historias. ¿Cómo me gustaría tenerla aquí? Y a ver, Silvia, venga para acá.
5: Eso sí.
1: Es cierto lo que dice este desgraciado.
4: Va a decir, este es un impotente, no sé. También por eso le puse el cuerno.
1: Eso es lo que pienso que va a decir.
0: No, no creo.

0: malo y el feo. Fiesta.
1: Señores, y este fin de semana es el Día de las Madres. Y vamos a regresar preguntándote a ti que nos escuchas. ¿Qué música te recuerda a mamá? ¿Qué artista? Tal vez un artista en específico. 1-855-370-3100. Ahorita regresamos con tus llamadas, ¿eh?
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0: No.
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0: es fin de semana de mamá. A ver, yo te quiero preguntar a ti que nos escuchas, ¿qué canciones te recuerdan a tu jefita?
1: Ajá.
0: O las que siempre escucha ella. 1-855-370-3100.
1: 3100.
0: Ahorita regresamos con tus llamadas, paisano.

0: El Día de las Madres ya es este fin de semana. ¿Qué artista es el que te recuerda a mami? ¿Qué canciones? Si pudieras escoger un solo artista, ¿cuál sería? 1-855-370-3100. A ver, tenemos a Juanita con nosotros. Hola, Juanita.
1: Hola, hola, buenos días.
0: Buenos días. Hi. ¿Qué artista, un solo artista que te recuerde a tu mami, Juanita?
1: A mi madre, me recuerda Los Ángeles Negros con Reloj No Marque Las Horas.
2: Ay, cállate, ay, no me hagas hacer llorar.
3: Me encanta. Sí,
1: es un rolón. Se murió y no sé por qué siempre la cantaba, la ponía.
2: Porque no quería que se fuera su hermana.
1: Yo creo.
3: Ay, es que el tiempo pasa. Está muy triste esa canción.
4: Una cumbia esta que no.
2: No, no.
0: Pues un telano.
3: No.
0: La de.
3: Bolero.
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0: Qué bonita canción.
3: Qué bonita canción. Real.
4: Ay, qué aburrida está esa canción.
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3: Porque mi vida se apaga.
0: Oye, Juanita, ¿y tu mami hace mucho que ya no está contigo?
1: Mi madre, tengo 26 años que no la miro, pero
0: 26 años.
2: ¿Dónde está tu mami, mi amor?
3: Ay, mi vida.
1: Ella está en Manzanillo, Colima.
2: Ay, arriba Colima, de Isla Chayo, mija.
0: Oye, Juanita,
2: el Mariquito Manzanillo.
0: Alguna manera, mi amor, de que se vean, de que se abracen. Aquí en San Diego hay una barrera donde se ven.
2: No, ¿qué tal el FaceTime?
1: Pues sí, fíjate, por videollamada, pero es muy raro, pues siempre están trabajando mis hermanas, pero
0: claro.
1: Pues es la única, pero eso sí, diario, un día sí, un día no, siempre estamos en comunicación con ella todo el tiempo, pero
2: mi
1: pues
2: amor.
1: No es lo mismo.
2: No, pues no es lo mismo.
1: Pero,
3: ay, oye, mi vida, primero, Dios, y si la tuvieras en persona, ¿qué le dirías a tu mami?
1: Que no le diría, pues, pedirle perdón porque... Pues me vine, ellos no querían que me viniera, pero ustedes saben que uno se viene por un futuro mejor.
0: Claro.
1: Pero pues hay que pagar el precio y yo ya estoy pagando 26 años sin poder mirarlos a ellos y a mis hermanos.
4: Siguiendo al vato se vino la Juanita.
1: No, al vato. Me vine solterita.
0: Soltera.
2: Acá ya te amarraste
0: con
2: alguien.
0: Un mejor futuro, más que nada. Espero que pronto, Juanita, de alguna manera veas a tu mami, porque ya 20 y tantos ya es demasiado tiempo. O sea, la vida te tiene que dar ese regalo. Tenemos al tocayo ese, tocayo Raúl, ¿qué peteado?
6: Hola, ¿cómo estás?
0: Bienvenido, tocayo. ¿Qué artista te recuerda a tu mami?
3: Hola, chulo.
6: Joan Sebastián. Cualquier canción de él.
0: ¿Cualquier canción?
2: La de... Sí. ¿Cómo se llama? ¿La que te gusta, Pau?
3: Eso y más me encanta a mí, Joan Sebastián.
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3: Qué bonitas canciones. Oye, mi vida, ¿y te da ganas de llorar o qué haces?
6: Sí, no, cuando escucho eso, sí. Y luego se las dedico a mi mamá. A mamá.
2: Ah, qué bonito.
0: ¿Tuvieron la oportunidad de verlo en vivo a Joan Sebastián, güey? ¿La llevaste a tu jefita o no?
6: Oh, si pudiera, sí, cómo no.
0: Digo, pero en su momento, ¿no pudiste hacerlo?
6: No pude.
0: Sí. Siempre escuchaba a Joan Sebastián, tu jefita, que en la casa, a la hora de la limpieza,
6: sí.
0: ¿Qué onda?
6: Cada día, cuando se levanta uno el fin de semana, y ahí está ya con la música.
0: No, es que es un artistazo,
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3: No, y aparte transmite y todo. Sí. Oye, mi vida, ¿tienes algún momento especial que recuerdes con alguna canción con tu mami por Joan Sebastián?
0: Estoy seguro que sí. Tantas rolas que tiene Joan Sebastián, Pau, imagínate. Tiene cumbias.
3: No, hombre, es una joya.
0: Tiene boleros.
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0: Gracias, Miguel. Hola, Michael. Miguel.
7: Asegurar la sonrisa. ¿Qué tal, perdón?
0: ¿Qué artista te recuerda a tu mami, carnal?
2: Dale un beso.
7: Entonces, el primero que le saluda a Don Telaraño, que no hace nada.
4: Y también a tu mamá me la saluda.
3: ¡Saludos!
4: ¡Que
2: don
4: se
2: Tela
4: ponga a barrer, Miguel!
2: Que no se muera, dijo usted, don Tela.
7: No, pues
2: no se puede morir dos veces.
7: Madre, desgraciadamente ya murió hace 7 años.
0: No, hombre, nuestro sentido pesa.
2: ¿Qué artista le gustaba a la doñita?
4: Lero, lero.
7: Ella cantaba mucho esa de Cornelio Reina, Te vas, ángel mío.
2: ¡Ah! ¡Ay, no me la pongas, la de mi mamá!
0: ¡Te vas,
2: ángel mío!
0: ¿Esa también de tu jefita, Fer?
2: ¡Doña Cuca! ¡Ay, doña Cuca! ¡Vas a
0: partir! ¡Uy, no! ¡Qué bonito!
7: Nos hace llorar a todos ahí, ¿no?
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3: ¡Ay, dolor, mi vida!
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2: Esa se la cantaba mi papá cuando se iba a trabajar a las carreteras, porque él manejaba las mototransformadoras, ¿cómo se llaman esas?
0: Sí, sí.
2: Aplanadoras. Y como mi papá también tiene un mechón, le decían Cornelio Reina a mi papá.
4: Y a Raúl, el vecino con el que le engañaba, ¿cuál le cantaba? Ay,
2: no, ese fue después.
3: No, mira esto, don Tela.
2: No le engañó. Ya había muerto mi papá.
4: A ese le te estoy engañando con otra, le pone.
2: Al coño.
3: No, qué feo, qué feo.
0: Oye, Miguel. Ay. A tu mami le gustaba mucho Cornelio Reina.
2: Raúl.
7: Sí, le gustaba esa canción. De hecho, el mes pasado, el 10 de abril exactamente, cumplió 7 años.
0: ¿Que falleció?
2: Ay, mi vida. No, de edad, güey. El pelo.
7: 10 de mayo, pues, ya no está, ya, ¿no?
0: Ay, no.
7: Hace siete años, un día antes de que ella muriera, yo hablé con ella por la cámara todavía.
2: Ay, manito.
3: ¿Qué bueno. Le dijiste, mi amor? ¿Qué se dijeron?
7: No, pues yo siempre yo estoy aquí en Nueva York. Gracias a Dios, sí. Yo tuve la oportunidad siempre de mandarle para que comiera, para que se sustentara, porque ella estaba muy enferma. Después de que murió mi papá, ella quedó muy mal, entonces. Sí. No faltó una quincena que yo no le mandara dinero.
2: ¿Irá a quedar mal la Chayo cuando él me muera?
0: ¿Por qué, Feito?
2: No sé.
0: Yo creo que sí. O a lo mejor hasta con un morrito, güey.
2: No. Me muero. Se me va a quedar mal la Chayo cuando me muera.
4: Va a quedar hasta mejor, vas a ver.
0: A ver, ahorita regresamos. ¿Qué artista te recuerda a tu jefita? 1-855-370-3100.
2: Pero hablen en serio.
4: ¿En serio?

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1: A ver, este fin de semana ya es el fin de semana de mamá. ¿Qué artista te recuerda a tu jefita? 1-855-370-3100. A ver, tenemos al tocayo Raúl. Ese es mi Raúl, ¿qué peteado?
2: ¿Raulito?
3: Hola.
2: Hola, Liz.
4: Hola, Chuliwis.
2: ¿Qué artista te recuerda a tu jefita cuando lo oyes cantar en la radiofusora?
1: Mijito.
3: Luisito. Rey, a mí la canción que me encanta escuchar en esta temporada es la de Ella es mi madre, de un artista. Creo que no es tan famoso, se llama Raúl Beltrán.
1: Ah, tocayo también.
3: Escucha la letra,
4: Raúl Beltrán.
3: Sí. Si escucha la letra, realmente dice lo que el propósito de una mamá, lo que. Ahora sí, como dije, lo indispensable que es nuestras hijitas en nuestra vida.
1: A ver,
2: Raúl.
1: A ver, Raúl Beltrán. Beltrán es,

0: Y pues es el mismo Raúl el que está llamando para promocionar su canción.
1: No, eres tú, ¿verdad, Raúl?
2: No, soy yo. Pero si la escuchan toda, realmente está muy bonita esa canción. Digo, como te digo, no es muy famosa, yo la escuché en la tele, pero está muy bonita la canción.
3: No quiero chillar.
4: Oye, Raúl.
3: No es a llorar.
4: ¿Qué frase es la que más te gusta de la canción? Que dices, esa es la que más me pega, sí. .com.
2: Como termina, hay un pedacito que dice, le pido a Dios que si un día me la va a quitar, que me quita a mí primero porque no lo voy a soportar. O algo así. Escucha, es que... Estoy nervioso, Paula, te amo.
4: Arriba, yo también te amo, mi vida. Arriba, vaya, Tacubaya.
1: Eso. Saludos, Ocayo, un abrazo. ¿Qué onda, mi rey?
2: Paulito.
1: Gracias.
2: Dios, y también a ti, Feito, me hacen el día desde que empiezo a manejar desde las 4 de la mañana que voy al jale.
3: I love you, loco.
2: Escuchando.
1: Gracias.
2: Y los quiero mucho.
1: Igualmente, Tocayo, se te quiere, cuídate mucho.
3: Feliz día de las madres.
1: Qué buena rola nos recomendó el Tocayo. Ella es mi madre.
4: Hay canciones que te tocan el corazón.
1: Sí. A ver, mira, tenemos a Mariana.
4: Y artistas también.
1: Hola, Mariana.
5: Hi. Can I please to Mariana?
1: Mariana.
5: Hello, Mariana. You speak Spanish.
1: Mariana. A la una, Mariana a las dos. A ver, bueno, tenemos a Susi. Hola, Susi.
6: Buenos días.
5: Buenos días, Susi.
4: Hola, mi vida.
5: Feliz
4: ¿Qué
5: día
4: canción
5: a
4: te
5: madres?
4: Recuerda a tu mami?
6: Ay, mi amor, gracias. Ah, las canciones de Chelo, cuando se ponía a limpiar la casa o hacernos de almorzar.
1: Oye, Susi, ahorita que se está retirando Chelo, ¿tu mami sigue contigo o ya no?
6: Mi madre murió cuando tenía 61 años.
1: ¿Qué hace
6: ya
1: cuánto?
6: Tiene tiempo mi madre.
1: Joven.
6: Muchos años.
1: Ok.
6: Murió joven.
4: Muy joven. ¿De qué murió, mamita?
6: Ah,
3: de lo mala que es
6: cervical.
4: Ay, no fui yo.
1: No te rías. No te rías, Fello. No te rías.
6: Ahora. Tela también. Todo hay karma. La verdad, gracias por haber entrado ahí con ustedes. Igual para sus madres.
1: Gracias.
6: En el buen sentido.
3: Ya se murió, mi mamá.
0: Las del Pelón y el Fello no están con la tuya.
4: No, pero la mía sí, mamita. Te lo agradezco mucho.
1: Gracias, Susi. Te queremos.
6: Disfrútala, mi niña.
4: Claro que sí, mi niño.
1: Sí, no, es bien importante.
3: Ay, pues la Chayo es como mi mamá.
1: Quien la tenga, disfrútela.
3: La voy a disfrutar. La Chayito es como mi mamá, me cuida.
1: Sí.
4: Deberías de disfrutarla. Pues de hecho, hacerle la vida imposible.
1: Una vez la confundieron, ¿no? En un hospital, que dijeron, su mamá está bien preocupada.
3: Está llorando su mamá, señor. Y she's crying, your mother is crying because you hurt your head.
1: ¿Y tú qué dijiste? No.
3: She's not my mom, she's my friend.
4: ¡Ay, sí, tú!
1: A ver, mira, tenemos a María o Marla con nosotros.
3: ¡Mamá!
1: ¡Hola! María.
7: Hola, buenos días.
1: ¿Cómo te llamas, mi amor? ¿Ay?
4: Morning.
7: Me llamo Marla.
1: Marla, qué bonito nombre, Marla. ¿Qué artista te recuerda a tu mami?
7: A la Mafia.
1: Ah, qué chido.
3: Me estoy enamorando. Esa es la Mafia.
1: Hoy de ti. Eso es, Beito.
7: Un millón de rosas.
1: Ándale.
4: ¿Qué te recuerdan, mi reina? ¿Qué recuerdas de tu mami con estas canciones?
7: Mi mamá siempre se levantaba bien tempranito a hacer qué hacer. Bueno, nos levantaba todas y ponía sus canciones y también ponía mucho las de Charlie Zappa.
1: ¡Uy! ¿Te acuerdas de Charlie Zappa?
3: Bueno. ¡Oh, la pollera Charlie colorada! La pollera.
4: Sí, una cumbia muy buena.
3: Ajá.
1: Sí. Creo que. El que dice el feo, la de la pollera colorada.
3: La pollera colorada.
1: Ve aquí. Venga. Sí. Oye, mi amor, entonces está joven tu mami que tiene unos 40 y qué huele.
7: No, ahorita ya tiene 54, mi mamá.
1: 54.
7: Sí. Hola.
1: Solita.
4: Esto.
1: ¿Y tu papi qué pasó?
4: Hola. Un aplauso a tu madre.
1: ¿Qué pasó con tu papi?
7: Mi papi se fue tras de otra falda.
1: Dale.
4: Oye, mi vida. Y dinos las virtudes de tu madre para que todas las mujeres se sientan orgullosas de tu madre como la de ellas. Porque una mamá que saca a sus hijos adelante sola es una guerrera digna de aplausos.
7: Adelante sola, sin ocupar su nombre.
3: Es que la mamá da mucho amor.
0: ¿Está bueno? ¿Para qué anda buscando tu mamá? ¿Para qué le busca?
3: No, don Tela.
7: No.
3: Ay, ese.
1: Señor.
4: No.
3: Usted no tuvo madre, don Tela.
0: ¿Para qué le revisó el celular a tu papá?
4: No.
0: Eso pasa. ¡Qué bueno!
7: Todavía en esos tiempos le gustaba...
4: ¿No había celular?
7: No, le gustaba andar detrás de la espalda.
1: Sí, a tu papá salió pues mujeriego.
5: Es que muy bonito esto.
1: ¿Eh?
7: No, pues está bien.
1: Te queremos, Marla, cuídate.
4: Sí. Eso. Eso, feo.

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0: al Pelón y al Feo te la recuerdan? ¿O cómo a Pau te confunden con una...
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2: A ver, vamos a regresar, chavos, con la pregunta difícil. Ahí les va, ¿eh?
3: ¿Cuál es?
2: ¿Qué prefieren? ¿Dinero o una habilidad especial?
4: ¡Dinero!
2: Por ejemplo...
3: ¿Cuánto dinero?
2: ¿300 millones de dólares? ¿Sí? O... por ejemplo, tener las habilidades de Messi.
4: ¿Para qué las quiero yo?
2: O ay, un neurocirujano, por ejemplo. ¿Eh?
3: Las habilidades de Messi tiene más de 300 millones de dólares.
4: No, que me den a mí 500, mira. Métanse las habilidades por donde quieran.
2: ¿Ustedes qué piensan? 1-855-370-3100. Ahorita regresamos con tus llamadas enseguida, ¿eh?

0: la pregunta difícil, muchachos, ¿qué prefieren? ¿Tener mucho dinero? ¿Tener mucha lana? Estamos hablando de, no sé, supongamos que una cantidad... Unos 300.
1: 500, dame 500.
0: No, tampoco te vives.
2: ¿Cuánto
0: te
2: vives? ¿Cuánto?
0: 300 millones de dólares, supongamos. Una habilidad especial.
1: ¿Para qué quiero?
0: Por ejemplo, no sé, cantas bien perrón así estilo Michael Jackson.
1: Ah, ¿qué me importa?
0: Imagínate. Bailas así bien perrón.
2: ¿Cuánto dinero hizo Michael Jackson?
1: Billones. Bueno, billones.
0: Por su talento. Solo por su talento, yo creo que hizo, supongamos, no sé, unos 500 millones de dólares.
1: No, él firmó el primer contrato billonario. Michael Jackson.
0: A ver, esa historia no me la sé.
1: Esa en los 90s, él firmó con, ¿cómo se llama ese señor? ¿El de la Thalía?
0: Ah, Tommy Mottola.
2: Sí, Tommy Mottola.
1: El de Sony, ¿de quién era, doña?
0: Sí, de Sony,
1: Sony fue la compañía que lo firmó por billones, el primer artista en firmar por billones.
0: Billones.
1: Es que usted no vivieron
0: en su tiempo. Pero
2: el feo puede tener un punto, porque si también te dan todo de golpe y no trabajas y no haces nada, ¿ya para qué quieres la superhabilidad?
1: Mejor te dedicas a descansar. Una habilidad viene con follow-up y tienes que hacer ejercicio. No, yo no quiero mejor dinero.
0: Pero es que también, por ejemplo, no te van a firmar nada más por bonito. O sea, te van a firmar, pero el dinero no te lo dan. Es como, por ejemplo, el contrato del Canelo, claro. O sea, te dicen, o que te vamos a pagar tanto, o como un deportista, pero lo tienes que trabajar. O sea, no te lo van a dar de un trancazo.
2: Pero si te ganas la lotería, no lo tienes que trabajar. Nada más ganas, pagas el boletito, te lo ganas y tin, tin, tin, cachín, cachín, cachín.
0: Sí, la lotería sí. La lotería no la tienes que trabajar, te la ganaste y listo. Pero, ¿qué preferirías?
2: Mejor esa.
0: ¿Tener mucho dinero o una habilidad? ¿Tú qué dices, Pau, por ejemplo?
2: Mucho dinero. Tiene razón el feo. Mejor lo recibo, trabajo, ya. Disfruto.
1: Y si quieres trabajar, gasto. ¿No tienes que trabajar?
3: Pues no, que el empoderamiento y que ahí voy a trabajar y yo
1: dinero.
2: Yo quiero dar negocios. Usted no se preocupe, me preguntaron a mí, no usted.
3: Quiero dar el ejemplo.
2: A mí no usted, viejillo.
3: De salir adelante.
2: Yo recibo mi dinero. Sí. Pongo mis negocios y hago lo que yo quiera con mis 300 mil. Y es más, para que vea que soy buena onda, le pago su tumba.
3: Vas a necesitar cuatro.
2: Su tumba.
3: Una
2: chiquita,
3: para el pelo,
2: chiquita.
3: Una para el pelo.
2: Lo cremamos. No, al feo todavía le falta. Al feo le falta, a usted no.
0: Oye, Pao, y...
2: Tumba.
1: Una lápida.
0: Pero sin habilidad. Entonces quiere decir que vas a tener que contratar mucha gente. Para hacerte cosas.
2: No importa, la contrato.
1: ¡Ah, qué bonito!
2: La contrato para que Don Tela se vaya bien. Allá, no. Al cielo.
0: A ver, tenemos a Chuy con nosotros. ¡Hola, Chuy!
1: Ya lo mataron, Don Tela.
4: ¡Hola, buenos días! ¿Qué pasó? ¿Cómo estás? ¡Feliz viernes!
1: ¡Salud! ¡Chuy! ¿Cómo estás?
0: Pregunta difícil. ¿Qué prefieres, tener mucho dinero o tener una habilidad? ¿Tú qué dices?
4: Honestamente, lo vine pensando desde que salí del trabajo y tener mejor una habilidad.
0: ¿Una habilidad?
1: ¿De qué o qué?
4: Habilidad.
0: Ándale.
4: La habilidad mía es querer
1: agarrar morra.
4: Ayudar al prójimo, honestamente ayudarlo cuando se las ve difíciles. Eso es una, porque si tengo mucho dinero,
0: qué bonito.
4: Voy a conseguir muchos amigos, muchos enemigos, y la verdad es que
1: No, con el dinero puedes ayudar a mucha gente, güey, ¿qué tipo de habilidad de qué?
4: Enemigos, especialmente.
1: Contrátate guardias, güey.
4: El viernes, déjame decirle.
1: Yo agarro un guardia, mate ese güey que me quiere matar a mí. No.
0: A ver, tenemos a Fer con nosotros. ¡Hola, Fernando!
1: ¿Cómo se la ponen? Se la complican la vida.
0: Saludos, Fer. A ver, ¿tú qué prefieres? En la pregunta difícil. Mucho dinero, estamos hablando de unos 300 millones de baros, loco, o una habilidad bien perrona.
2: Very beautiful.
5: Pues yo la verdad, mejor prefiero el dinero.
0: ¿Dinero?
1: Claro.
0: ¿Por qué?
1: Bienvenido al club.
5: Pues ahí la mera verdad, el dinero, lo inviertes, como compras casas, y las casas son de renta, y vas sacando otra vez tu dinero, lo estás trabajando.
0: Ahora, no vas a tener ninguna habilidad, pero para nada, Fer. O sea, ningún talento, nada, güey.
5: No le hace. Pero el dinero se está trabajando.
2: El talento de gastar, nada más.
1: Pero mira cómo va a tener nalguita, cómo va a tener viejas. ¡Lo va todo, papá!
5: Sí. Y luego nos vamos al masaje.
1: Ya salí ganando yo también con este güey. Mira.
5: A ver, las chinitas.
1: ¡Ay, papá! ¿Me invitas, güey?
0: A ver, feo.
1: Que sea tu habilidad única.
0: ¿A ti qué te gustaría tener? ¿Habilidad o...?
1: Dinero.
0: Vámonos.
1: Dinero, dame un 300, lo invierto acá, me compro mi mini jet, 2 que 3 viejas, la Chayo la pongo en su lugar, donde debe estar. Ay. Ahí

0: difícil. ¿Qué prefieres tener? ¿Mucho dinero o una habilidad?
1: 1-855-370-3100.
2: Sí, yo prefiero tener una habilidad.
0: Pobrecito. Yo prefiero tener una habilidad, la verdad.
2: Qué bueno, te felicito. Bueno, ¿qué habilidad va a ser o qué?
0: Imagínate. ¿Cuál? Que Diosito me concediera lo que en vida no nos dio. Feito.
1: ¿Qué?
0: Ni a ti ni a mí.
1: ¡Ah, ya sé! Una gran parte de tu cuerpo.
2: ¡Ya sé!
0: Y me convertiría en modelo de OnlyFans, pero el más famoso. Robert, ¿cómo se llama el que te gusta en los 70s?
2: No, espérame. ¡Ay, el que tenía la.
0: Robert, ¿cómo se llama Robert?
1: El que te pareces, al que dice la Chayo que te pareces.
2: Sí, está.
0: ¿Cómo se llama ese güey?
2: Me fue la onda.
0: Robert Fox.
2: No, ese no.
0: Ese es tu compa.
2: No, ese es mi compa. No,
0: bueno,
2: otro,
0: haz de cuenta, haz de cuenta.
2: El de las películas aquella.
0: Haz de cuenta. Entonces, con esa habilidad, Pau.
1: Es Robert Redford.
0: No, era otro que el feo le gustaba, se lo sabía.
2: Me gustaba, güey.
0: Ah, no te hagas. Hasta lo ibas a ver.
1: Me encantaba.
0: Lo iba a ver en tercera dimensión en el cine. Entonces, con eso, ya me hago uno de los modelos más cotizados de todos los tiempos y a ganarme el billete dólar por dólar con el sudor de mi frente y de mi trabajo.
1: Ay, pero qué triste que ese sueño no se te puede cumplir.
0: ¿Qué dice, señor Maldonado? No, pues, si estamos hablando de lo del billete, ¿y por qué no?
2: Si vas a ganar mucho dinero haciendo eso,
0: ¿por qué no?
2: Está bien, me gusta esa idea.
0: Ah, ya
2: estoy
0: te gustó.
2: Cambiando ya de parecer.
0: Ah, ya está cambiando de parecer el señor. Ok, muy
1: pero
0: bien.
1: Pero una cosa es el tamaño y otra cosa es el poder y el fuá.
0: Todos. Ah, a ver, yo estoy eligiendo
1: ustedes
0: todo.
1: Ustedes les falta fuá y el tamaño.
0: No, pero no va a faltar porque yo estoy eligiendo mi destreza, señorita Sasso. Entonces, usted eligió el dinero.
1: Bueno, ¿cuál es la destreza? ¿O el tamaño o el fuá?
0: Todo. Ese va a ser el ser el mejor modelo del OnlyFans. El más cotizado. Pero bien pobre. Y así de que, mira, te vas a ganar $100. Perfecto.
2: Ah, no, así no, güey.
0: ¿Eh?
2: Yo tengo que ser millonario, ¿no?
0: No, pero luego va subiendo. Luego va subiendo. A ver, tenemos aquí que...
1: Hola, ya planeó el pelón muy bien su plan.
0: Sí, claro.
3: No, pues es que el dinero manda, pelón. Mira, tú sabes cuánta gente hay con talento en el mundo, pero no sobresalen por una u otra cosa. Tienen que alinearse las estrellas como Messi, dices tú, pero imagínate, tiene que tener un padrino infantino, tiene que tener...

0: alguien que le ayude.
1: Oye,
0: o aquí en Estados Unidos, tan solo, mira, perdón.
1: Ajá.
0: ¿Cuánta gente tiene que tiene una profesión en México, que tiene una habilidad, y aquí vienen a la yarda a cortar al campo porque no tienen cómo sobresalir?
2: Claro.
1: Entonces, a ver,
2: claro que sí, Quique, tienes manda. Toda la razón.
1: A ver, espérame, entonces me estás diciendo, Enrique, que Messi, sin un padrino, nunca hubiera sido Messi. O me estás diciendo que allá afuera hay gente que juega mejor al fútbol que Lionel Messi.
2: Claro.
0: Esto todo el tiempo lo hemos dicho, hasta en la selección hemos dicho cuánta gente hay en los barrios, pero si no, no hay quien los busque, ¿cómo no?
3: No los han descubierto bien.
0: Hay mucho talento
3: bien.
0: En el mundo. Exacto,
2: que no tiene dinero para ir a su primer lugar. Te acuerdo contigo, Quique, porque hay mucha gente que canta en las calles, que canta en los camioncitos y todo. Ándale, cantan espectacular, ándale, y nada.
0: Mucho talento.
2: Ajá, concuerdo.
1: Correcto. Tengo mis dudas.
0: Correcto.
1: Tengo
0: No.
1: Tengo mis dudas. Si hay alguien, si hay alguien jugando mejor que Lionel Messi allá afuera en el barrio.
3: En el barrio.
1: Tengo
3: mis
1: dudas.
3: A lo mejor sí, güey.
2: Claro. Claro, sí, hay mucha gente que juega con mucho talento, pero no tienen el dinero suficiente para que lo acepten en un equipo.
1: A ver, tenemos al tocayo Raúl. ¡Hola, tocayo!
4: Habilidad, carnal.
1: Ah, a ver, ¿cuál habilidad te gustaría tener?
2: ¿Qué habilidad?
4: Pues, no sé si has visto una película que un chavo lee cualquier libro y se le queda.
1: ¡Ah!
4: De cosas.
1: Oye, ¿no es la de, cómo se llama, Unlimited, algo así, del vato que se toma una pastilla y se vuelve bien inteligente, güey?
4: No, de John Travolta.
1: De John Travolta.
3: Yo me tomo una pastilla y me vuelvo bien feroz. Con la Yayo.
4: De todos modos, mira, lees un libro que dice, How to make money easy without doing nothing. Y ir a paz y pum, ahí está.
3: ¡Órale!
1: Tener la habilidad entonces de leer y que se te pegue todo el libro.
2: Pero ¿sabes qué? También hay mucha gente que es muy culta, muy trabajada en libros, muy estudiada, y también no gana lo suficiente, querido.
1: Yo creo que a lo mejor, Pau, porque su enfoque no es el dinero. Mucha gente tal vez no se enfoca en eso nada más.
3: Ya cambié de opinión.
1: Ah, a ver.
3: Ahora me gustaría tener
1: el bipolar va a hablar.
3: Tener la habilidad de ser un hombre invisible.
1: Ah, ok. ¿Para qué?
3: Okay, y luego convertirme en visible.
1: Sí.
3: Que se convierta.
1: Ok.
3: Mira, si entro a un banco, me robo la feria.
1: Ah, ok.
3: Nadie me vio.
1: Ah, bueno, ya estamos jugando.
3: Vivo a la vecina. Nadie me vio.
2: ¡Ay, qué bonito!
1: Andale, ya estamos jugando.
3: Entro a una joyería. Nadie me vio.
1: Te vas de la casa en la noche.
3: ¡Nadie me vio!
1: A ver, tenemos al Cholo.
2: ¡Qué bonito, qué buena onda!
1: ¡Cholito!
3: ¡Ese Cholo!
5: El feo ya tiene una habilidad.
3: A ver, ¿cuál?
1: ¿Cuál es?
2: ¿Cuál?
5: De ser un estúpido.
3: ¡Ay, no me
2: pagan! ¡Toda la razón!
3: ¡Cholo, y no, aparte, me pagan, güey!
5: Pues lo que te digo, ya para qué necesitas dinero si te ganas... Gana 5 millones al año.
3: ¡Hijo de... ¡Ay! ¿Y tú qué haces, Cholo?
2: ¡No, hombre!
5: ¡Qué haces, feo!

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1: Estoy diciendo, se van a caer, es porque se van a caer.
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2: Oigan, les voy a platicar de una pobre mujer.
3: ¿Qué pasó?
2: Oh my God, oh my goodness. Ella está muy triste. Ay. Tiene una adicción como todas las mujeres tenemos. What Ay, happened? Jesucristo, ¿qué? Ayúdanos a sobrevivir.
3: ¿Qué pasó?
2: Quiero contarles esta enfermedad que tiene. Ay, si tú la tienes, no te preocupes, amiga. Todo se puede curar. ¿Ah? Y tu marido te va a ayudar.

0: que vivimos en este mundo.
1: ¿Por
0: y
1: qué?
0: Sufrimos de esto.
2: Órale. ¿Eh?
0: Yo sé que sus mujeres lo sufren.
1: ¿De qué?
0: Yo sé que las mujeres de mis compañeros
1: dormidas
0: también
1: sufren esas.
0: Todos sufrimos esta enfermedad.
3: No me digas.
0: Les voy a contar la historia
3: mortal.
0: De una mujer. Una mujer. Es casi mortal.
3: No.
0: Es mortal para ustedes.
1: ¿Qué?
0: Les va a hacer daño a ustedes. Les va a afectar.
1: Ay, amado.
0: Ustedes ya se ven afectados.
3: Qué raro. O sea, sí. Ellas
0: se
3: la sufren. Y a nosotros
0: cuerpo.
3: Nos duele. Qué raro.
1: Ay, amá.
0: Ay, les voy a contar la historia de esta escritora.
1: A
0: se
1: ver.
0: Llama Sally Gardner. Ella es muy famosa. Salud. En Europa y aquí en los United States of America.
1: Ajá.
3: Okay.
0: Ella ha escrito muchos libros exitosos, ha ganado premios, awards, y esto le trajo mucho billullo. Y el dinero es dinero, dinero, dinero.
1: Ajá.
0: Y este dinero ella se lo ha ido a gastar.
3: Asa.
0: Primero empezó comprándose ropita, unos trapitos para ponerse. Y esto fue en crescendo. ¿Qué creen que se gastaba esta mujer?
3: ¿Qué? Se lo gastaba a lo mejor en inversiones.
1: ¿En
3: tal
1: marihuana?
3: Vez, en un carro, tal vez carros, Pau.
0: Pues empezó con una bañera, porque es bien importante bañarnos.
1: Ah, no, sí, lavarse
0: ustedes.
1: Uno. ¿Sí?
3: Bueno, sí.
0: Apréndanle a esta mujer, por favor.
3: Bañera, okay.
0: Ella se bañaba y se compró una bañera de $35,000.
1: Válgame, ¿de qué era? ¿De oro o qué?
3: Ok. ¿Pero por qué tan
0: cara? Y así empezó a derrochar su dinero, su billullo. Esta mujer compró tanta ropa, tantos zapatos, tantas joyas que la perdieron. Se fue al doctor, la hospitalizaron porque ella tenía una adicción.
1: Oh,
0: y esta adicción es a las compras, chavos.
3: Oh, adicción. A ver, espérame, pero está bien, digo, todos necesitamos bañarnos. Tal vez una tina,
0: claro.
3: Una bañera, lo que sea. Pero algo de 35,000.
1: Mi vieja está adicta al arroz.
3: ¿O a la tienda?
0: ¿Al arroz? No,
1: al arroz, a la tienda al arroz.
3: Yo pensé que a la otra.
1: al de comer.
0: Yo pensé que al arroz integral. Oye, todos los días le llegaban paquetes. Y esto, yo sé que a uno de ustedes dos le pasa con su mujer.
1: ¿Qué?
0: Todos los días le llegaban paquetes de Amazon.
1: Ah.
0: Compraba ropa, regalos, incluso cosas repetidas.
3: ¿Qué?
0: Se compraba cosas que no usaba.
3: Eso sí ya es de locos.
0: Después se sentía mal.
1: Así le dice la Chayo el que llega al Sancho. Ya llegó el del Amazon. ¿Por qué? Por el paquetote.
3: ¿Mm? El del UPS.
0: Qué bonito.
3: Oye, Pau, pero eso de comprar doble. Digo, es innecesario, ¿estás de acuerdo?
1: Y no,
3: eso,
1: pues, sí.
3: Eso sí ya es enfermedad. casi enfermedad, sí.
0: Es que
3: adicción.
0: Se te olvida luego de ya me compré esto, qué bonito, lo vuelvo a ver y te lo compras. Pero ya estaba enferma, chavos.
1: Ay, pobrecita.
0: Se gastó todo su dinero.
1: ¡Ay!
0: Por lo menos esta mujer está enferma gastándose su propio dinero.
1: Pues está bien.
0: No como otras mujeres que conozco que se gastan el de sus maridos.
1: ¡Ah!
0: ¿Ya checaron sus cuentas, chavos?
3: Fíjate que yo ni de eso me encargo, ni
1: no,
3: de las cuentas. Porque luego me empieza a dar un infarto. Pa,
1: a mí yo lloro cada vez que la checo.
3: Es más, la cuenta
0: esta es una adicción real.
3: La cuenta del Amazon está a nombre de mi vieja.
1: Ey.
3: Y de hecho, hace poco cambié de teléfono, me hizo sign out en Amazon, me tuve que hacer sign in. Le digo, pásame la clave y no sé qué. Me metí. Neta, me meto a ver las órdenes.
1: ¿Cuántas?
3: Güey, piden puras cosas que para los ojos, que para la cara. Ahorita trae de moda, Pau, el ponerse máscaras con luz roja, no sé qué.
1: ¿Qué?
0: Eso está bueno. Usted quiere una mujer guapa, joven, con todo, tiene que gastar.
3: Okay.
0: Hay un dicho
3: ¿y para cuándo?
0: De un hombre muy sabio que dice, mujer que gasta ayuda a los hombres a ser más exitosos.
1: Ah.
0: Porque ellos se tienen que esforzar a generar más dinero.
1: ¡Ah,
0: bravo!
1: Mira. Es así, como que tiene razón. Ahí anda uno sufriendo,
0: ¿claro?
1: Y trabajando overtime. Estamos forzados.
3: O sea, pero para que ellas se lo gasten.
1: Pues ni modo, güey.
3: Ah, que toda madre, güey.
1: ¿Quieres una vieja?
0: Oye,
1: bonita?
0: Ustedes quieren la belleza,
3: ¿sabes?
0: Femenina.
3: ¿Tú qué sabes esto de belleza y todo? La luz roja, ¿como para cuándo jalará? Porque ahorita mi vieja pues, sigue igual.
1: Que se compre la máscara, pero el santo.
3: ¿Eh? O sea que...

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1: ¿Qué tal? Muy buenos días, les saluda Eli Venegas y este es el breve informativo del bueno, la mala y el feo. El presidente de Brasil, Luis Inácio Lula da Silva, aseguró que el mandatario estadounidense Donald Trump le dijo directamente durante su encuentro en Washington que Estados Unidos no tiene intención de invadir Cuba en medio de crecientes tensiones regionales por la política de la Casa Blanca hacia la isla. Declaró Lula durante una conferencia de prensa ofrecida en la embajada brasileña en Washington tras sostener una reunión de casi 3 horas con Trump en la Casa Blanca. El Departamento de Estado comenzará a revocar pasaportes a padres deudores de manutención infantil. A partir de este viernes, el Departamento de Estado pondrá en marcha la revocación de pasaportes a padres que hayan incumplido con manutención infantil. Bajo dicho posicionamiento, asumido por el gobierno, se proyecta que cerca de 2.700 ciudadanos estadounidenses cuya deuda por manutención infantil es superior a $100,000 perderá su pasaporte y, por ende, la posibilidad de salir del país, ya sea por trabajo o bien en plan vacacional. Cruz Azul no le tiene confianza a Andrés Gudiño y estaría interesado en escuchar oferta del Atlante. Andrés Gudiño estaría planeando su futuro lejos de la organización de Cruz Azul, cansado de picar piedra y de que en la organización celeste prefieran otras opciones, como ahora que han elegido de nuevo al colombiano Kevin Mier y que lo ha relegado de nuevo a la banda de los Cruz Azulinos. Hasta aquí llegamos con el breve informativo del bueno, la mala y el feo, les informó Eli Venegas en redes sociales. Eli Venegas Radio, feliz día.
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y Berito damos inicio 10 de la mañana en este viernes, inicio de fin de semana, 8 de mayo, el fin de semana para celebrar a mamá. Este domingo hay que comprar flores, llevarla a comer, hay que apapacharla, veranita, abrazarla, besarla. Mami, te quiero mucho.

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Luis Ángel el Flaco, directo al corazón, ya escasos minutos de las 11 de la mañana en la tremenda 103.5. What's happening, Las Vegas? Yo soy el Isma. Pendiente, ahí te va, entre comillas, el menú de lo que.

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Feliz viernes, feliz inicio de fin de semana. Hoy 8 de mayo, te saluda tu compa Lisma. Y la mera neta, no importa cuál día sea, lunes, martes, miércoles, jueves o viernes, andamos siempre bien regalones con tu compa Lisma, el más regalón del mediodía. Y con eso te invito a marcar al 833-700-1075. Ahorita se está llevando a cabo, de hecho hasta el 22 de mayo, el Springtacular de Elmo en Sesame Place. Además, atracciones, entretenimiento, también hay un desfile Sesame Street Party Parade. Y queremos pues que vivas la experiencia gastronómica inmersiva Dine with Elmo con los personajes de

0: ¡Feliz viernes! Llamada número uno, llamada número dos, llamada tres, llamada cuatro, hello, llamada número cinco.
1: ¡Hola, Isma!
0: ¡Hola! ¿Con quién tenemos el gusto en este viernes, inicio glorioso, fenomenal del fin de semana?
1: ¡Con Elena!
0: ¡Hola, mi querida Elena! ¿Qué haciendo? ¿Cuál es el plan para el fin de semana?
1: Limpiando nada, ¿por qué? ¿Dónde? ¿Qué me gané?
0: ¿Cómo que qué te ganaste? ¿No sabes por qué llamaste?
1: Pues es que apenas acabas de decir que un paquete familiar de cuatro boletos.
0: Ah, es que andabas limpiando, apenas. No escuchaste. Ok. Mira, sí, te acabas de ganar un paquete familiar de Springtacular de Elmo en Sesame Place. Esto es en San Diego.
1: ¡Ay, en serio!
0: Y ya hasta el 22 de...

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agradeciendo al instante a Alicia, que por cierto hoy también está de manteles largos celebrando su cumpleaños. Happy birthday to you. Te cantamos las mañanitas, ya te las sabes, iniciando el fin de semana en la tremenda 103.5.

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preferencia. Vamos iniciando una de la tarde en la tremenda 103.5 y ahí te va el dato en esta hora. Te voy a regalar ese par de boletos para que asistas el 10 de julio a el concierto de Fuerza Regida. No le cae.

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gustazo saludarte. Hoy viernes, iniciando el fin de semana con el pie derecho en la tremenda 103.5. Bueno, pues lo prometido, pues ya te la sabes, es deuda. Te dije al principio de la hora que te voy a regalar boletos para Fuerza Régida. Entonces, si tú quieres estar presente el 10 de julio en Allegiant Stadium, márcale

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en este fin de semana de Día de las Madres. ¡Chao! DJ Jumbi acompañándote. Pero súbele que se oiga.

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1: Así iniciamos la segunda hora de Mezclas y Comerciales aquí en La Tremenda 103.5. Dice Esteban que ya está dando sed de La Peligrosa.

Esta es la rola. Saludos a todos los que ya van a pistear. ¡Salud, salud! Estamos sin comerciales aquí en La Tremenda 103.5. ¿Cómo dice?

van a celebrar este fin de semana. Happy Mother's Day. Un pedacito de las mañanitas. Y seguimos con Chente en este fin de semana aquí en La Tremenda 103.5, sin comerciales hasta las 4

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1: Bueno, pues amigos, el departamento de Zaida huele a muerto y necesitamos, amigos, tu ayuda, pero
2: help.
1: Toda la gente que tenga como mascotas gatos ahí en la casa.
3: Bueno, no tan gacho, pero
2: no,
3: sí.
2: Huele gacho, okay. Zaida,
1: muy gacho.
3: Ok, no sé por qué. Recuerda, yo tengo dos gatos. Uno, el Sylvester Stallone, el más grande, y luego el más nuevo, que es Miguelito.
1: Que apestan.
2: Que están traumados los pobres gatos.
1: Que los tienes descuidados,
3: no,
1: los pobrecitos ahí.
3: No, yo los cuido muy bien. Pero ahora el chiquito agarró la maña de hacerse del baño en lugares donde no es su litter box.
2: A ver, espérate, claro. Déjame preguntarte algo. ¿Ya lo esterilizaste el gato?
3: ¿Qué? ¿Like neutered?
2: O sea, sí, ya lo le quitaste, pues
1: ¿cómo
2: ahora
1: que noodles?
2: Sí.
1: ¿Cómo le vas a dar noodles a los gatos?
3: Neutered. No, a ese no.
2: Y, ahí y está eso el detalle. Puede,
3: eso es lo que me están diciendo. O no le gusta el litter box porque ya estuve haciendo mi research.
1: O no le gusta tu casa tampoco, mi querida. No, sale no cómo es lo atiendes a mí. El pobrecito no quiere salir
3: bien,
1: de ahí.
3: Sí, limpio bien. O ya cambié el litter box. Ya revisé si no tuviera una infección porque dice que puede ser, pero no es eso. La otra cosa es de que como todavía no le corto, ya sabes, sus
2: partecillas.
3: Sus partecitas, que dice que está marcando territorio. Entonces ya está poniendo lugares donde no debe de estar. Y pues yo me estoy enojando porque pues apesta bien gacho. Yo le pongo, lo limpio, pongo Clorox, pongo todo.
2: Zaida,
3: eso mira, estoy tratando
1: gato,
3: remedios
1: mío,
3: así caseros de vinagre y que no sé qué tanto. Mira, pero quiero quitarle el olor. De eso, de los gatos.
2: Mira, Zaida, yo tengo gatos también porque tú me hiciste adicto a los mendigos gatos.
1: Nadie te hace adicto, amores. Tú quisiste comprar gatos porque quisiste.
2: Pero
1: nadie
2: la neta,
1: te hace adicto.
2: Espérate, déjame decirte algo.
1: Bueno,
2: déjame
1: perdón,
2: hablar,
1: dale,
2: pues, doña Lupe, tranquila.
1: Pero se lo está tirando a Zaida, pero no, tampoco
2: pero
1: es cierto.
2: Es que ella le dijo a los niños, o sea, hey, yo tengo un gatito que no sé qué. Ahí va a convencer a mis hijos. Y no fue uno, fueron dos, güey.
1: Pero tu caso también huele a muerto,
2: ¿no?
1: A ver,
2: ¿qué hiciste tú con los patos? Igual, pero no dices nada.
1: Lo solté.
2: No, por eso, pero al principio, ¿quién te dijo de los patos? ¿Quién llevó los patos a tu casa?
1: Los niños ahí incubaron huevitos ahí en la casa.
2: Es que a veces mandan los hijos,
1: pero
2: wey.
1: Vamos a regresar a los gatos, pues.
3: Sí.
1: ¿Qué pasa con los gatos acá? ¿Por qué está apestando tan feo el apartamento de Zaida?
3: Pues eso es lo que yo quiero saber. No sé si alguien sabe. Yo lo que quiero saber es cómo le quito el olor. ¿Qué usan las mujeres, los hombres, like... Yo estoy tratando todo para que no vuelvan a ser ahí del baño.
2: Ahí te va para lo que iba antes de ser estúpidamente interrumpido con este güey, ¿ok?
3: A ver.
2: Pues resulta que los gatos, Zaida, no le gustan los areneros sucios. Es una cosa que los gatos no aguantan. Ahora, si el gato no lo has esterilizado, el gato quiere ir a procrearse y él está tratando...
1: A tener una vida normal de gato.
2: Exactamente, pues ahí con lo que está haciendo, atraer a las gatitas.
3: No, pues en mi casa no.
1: Yo creo que si el gato hablara, se mudara de casa.
2: Sí, mira,
1: ya no
2: sí.
1: Aguanto, no soporto aquí en esta casa, pues está toda apestosa aquí.
3: Pues fíjate que le dejo la puerta abierta, tal que no me esté haciendo regado allá por mi cuarto.
1: Bueno, a ver, amigos, no, amigos y amigas que tienen gatos ahí en la casa, que tienen mascotas ahí en la casa, ¿qué debería de hacer Zaida acá con este gato? Porque supuestamente está haciendo sus necesidades fisiológicas por todas partes ahí en su casa.
3: Ay, no.
1: ¿Qué le aconsejan? ¿Cómo limpias también las cosas para que el gato se la pase a gusto también ahí en su casa? Algo está haciendo mal Zaida ahí.
3: Yo creo que sí, ya
1: ni
3: sé.
1: ¿Qué está haciendo mal? Márcanos en cabina en el 1-844-370-4839. 1-844-370-4839.
2: Zaida, ya deja esos gatos ser libres. O limpia con vinagre de manzana, mija.
3: ¿Eso funciona?
2: ¡Claro!
1: Ella le dejó manzanas ahí al
2: ¡ay, no,
1: al
2: de veras!
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1: Bueno, pues si le acaban de poner al Freeway Show, amigo, le estamos compartiendo de que el apartamento de Zaida, pues huele mal, señores. Huele mal, apesta basurero, huele a muerto ahí dentro. Y todo porque el gato que tiene, los dos gatos que tiene, pues están haciendo sus necesidades en el apartamento.
2: No exageres, no todo. Entonces, el apartamento, nomás ciertas áreas, porque Miguelito... Sí. Anda de terco.
3: De travieso.
2: De travieso, y ya me está hartando y se está haciendo en lugares donde no
3: pero
2: debe.
3: Pero mira, te comprendo, Zaida, te comprendo porque a mí me estaba pasando y tuve que hacer varias cosas. Pero mira, aquí tenemos gente que es experta en la materia.
1: Pero Zaida tiene razón, no todo el apartamento, solamente el 99.99%.
3: Sí, gordo.
1: El resto pero, ya no.
3: Pero mira,
1: no,
3: aquí no, tenemos a Alicia. Tenemos a Alicia, que aquí Alicia. La tenemos. Alicia, a ver, dinos, ¿cómo le haces tú?
1: ¿Qué consejo tienes?
4: Sí, buenas tardes. Mire, antes que nada, buenas tardes y que Dios me los bendiga.
1: Ay, gracias, mi Alicia.
3: Igualmente.
4: El consejo para la señorita es que esterilice a su gatito, porque él está matando su territorio.
3: Exacto.
4: Ahorita empezó por el piso, por la ropita, pero lo va a hacer en el sillón, lo va a hacer en la almohada, en todos lados. Entonces, mi consejo es que entre más pronto mejor... Sí. Lo lleves a esterilizar.
3: Oye, Alicia, ¿tú cuántos gatos tienes?
4: Yo tengo 4, pero tengo pura gatita.
1: ¿Qué otra razón puede haber detrás de todo esto, mi querida Alicia? Aparte de esterilizar el gato, que se la está pesando mal el gatito ahí.
4: No, nada, eso es naturaleza de ellos mismos. Mire, los gatitos machitos hacen eso y las hembritas lloran alto. Sí, he oído los gatos que lloran como bebés, ¿verdad?
3: Sí, claro. Sí, las hembras cuando andan en el celo así, ¿verdad? Lloran como bebés bien gacho.
2: Sí.
4: Pero esa es una gatita y te voy a decir, no te dejan dormir toda la noche, todo el día, toda la noche. Esta es más fácil porque es machito, pero ella no lo huele mucho. ¿Por qué? Porque está conviviendo con él diario y ella se acostumbra a su olor. Pero sí. Si lo deja, va a llegar el momento que va a tener que tirar muchas cosas. Ay. Sillón, colchón, cojín. Sí. Mejor que lo lleve porque Habibi ahora sí me la deja.
1: Oye, corazón, ¿qué productos le recomiendas a Zaida para que limpie? Porque pues que como que el gato se siente incómodo dentro de la casa, mi querida Alicia.
2: No creo que se
4: sienta incómodo. No es que esté incómodo, es una naturaleza de ellos. ¿Me entiende? Ellos así es su naturaleza. Son animalitos, son muy nobles, son muy buenos. Los gatos son mejor que los perros.
3: Oye, Alicia, ¿y qué usas para limpiar? ¿Vinagre de manzana, cloro? Sí. ¿Cómo le haces?
2: Mientras que lo tengo que llevar a hacer esa...
4: Le tienes que lavar muy bien la ropa con vinagre y muchas lavadas, hasta 3 o 4 lavadas.
1: No, Zaida, le puse papurrí, que huele bonito ahí al gato.
3: Zaida,
1: que me cubrí el olor, dijo Alicia.
2: No,
1: dijo.
2: Es

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4: Bueno, pues amigos, así con mucho conocimiento en cuanto a mascotas, ¿qué le aconsejas a Zaida? Porque sus gatitos están haciendo las necesidades por todo el departamento. El departamento ya huele a muerto, huele a basurero, huele a podrido. ¿Qué le aconsejas? ¿Con qué tiene que limpiarlo? Porque incluso la chamarra que tienes el día de hoy apesta horrible a gatos.
5: ¿Apesta la chamarra? Pero yo sí,
4: a mí se me hace que se le hizo. No, no, pues apesta, mi querida Zaida.
5: Pues le eché Windex.
4: No te queríamos decir, pero hasta la cabina huele a gato hoy aquí.
6: Ay, Zaida, no manches.
4: Pero bueno.
6: A ver, ¿vamos con quién?
4: Está Claudia aquí en la línea, mi querida Claudia. ¿Qué le aconsejas aquí a Zaida?
7: Bueno, para empezar, los gatos son bien limpios. Ellos no hacen eso a menos de que están enfermos. Esa es una señal de que le están diciendo, dígame.
4: O sea, que la sucia es Zaida.
5: ¡Ah! ¡No soy sucia!
7: No, para nada. No. Ella no es sucia, no.
5: Gracias,
7: ni
5: Claudia.
7: Ni los gatitos mucho menos. Lo que pasa que ellos es la manera en que se pueden comunicar. Entonces se hacen por donde quiera porque, porque están enfermos, pueden traer un virus o algo así.
4: Ok.
5: Oh,
6: escuchaste, Zaida,
7: llevarlo al veterinario.
6: Zaida, tienes que llevarlo al veterinario.
4: No, le entró por un oído y se le salió por el otro.
5: No, ya lo voy a llevar porque pues algo trae que me está haciendo un desorden y lo último que quiero es que mi apartamento huela así a puros, ya sabes qué.
6: Oye, pero mira, fíjate, por ejemplo, tú, Pancho, tú, la neta. También tus hijos te llegaron ahí con unos patos. ¿Tú cómo lo hiciste, güey?
4: Pues yo limpié, me fui, pero estaban afuera, no estaban dentro. O sea, estaban afuera de la casa, los patos.
5: A ver, yo les tengo una pregunta.
4: Y el ganso. Entonces fui, agarré un detergente así fuerte.
5: Sí.
4: Y limpié todo lo que es la parte de atrás, acá del patio, ahí en la casa.
5: Entonces, okay. Obviamente voy a llevar al gatito al veterinario. Pero lo que yo quiero hacer es quitar el olor. Entonces yo he comprado Windex, puse cloro, ¿qué más? Hice un spray de vinagre. Ya estoy al punto donde ya ni sé qué poner y ya ni sé cuál producto ponerles.
4: Pues señores, a ver, personas que tienen mascotas ahí en la casa, ¿qué productos han utilizado para poder limpiar los residuos acá que dejan las mascotas? ¿Qué? Márcanos en el 1-844-370-4839, amigos.
6: 844-370-4839. O díganle a Zaida ya que deje de salir a los pobres gatos ahí.
4: Que los vaya a donar.
5: Son mis babies.
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16: A ver, público conocedor, ¿qué le aconsejan aquí a Zayda? ¿Cómo tiene que limpiar ahí la casa porque apesta muy feo por los gatos que están haciendo sus necesidades? ¿Qué productos utilizas? Mi querida Zayda, tenemos a Fernando aquí en la línea que tiene un consejo para ti.
17: A ver, mi Fer.
16: Dale, Fer.
17: A ver,
18: ¿qué
17: Fernando?
18: Tal? Buenas tardes a todos, saludos desde Chicago.
17: ¡Saludos desde Chicago! ¡Chi-town!
16: ¡Al frijolito! Te escuchamos, mi rey.
18: Lo primero que tiene que hacer es lo que dijo la señora, la primera señora, esterilizarlo, porque si no, el gatito va a seguir igual.
17: Okay.
18: Yo tenía una parejita y los agarré desde chiquitos y empezaron a crecer y cuando empezaron a sus hormonitas a querer trabajar, el machito andaba... que no podía con él y la gatita chille.
9: Oh, no, hombre, oye, Fer, también, fíjate, a mí me pasó lo mismo, Panchote. O sea, a mí me dijeron.
16: ¿Tú también te querías reproducir?
9: No, no, no, en cuanto los agarré, gordo, tranquilo. En cuanto los agarré, wow, dije, así me dijeron, esterilízalos de volado, porque los gatos después, pues, tienden a hacer ese tipo de cosas,
16: ¿verdad, mi Fer? Pobrecito, tienen que tener una vida normal y natural, Fer.
17: Pues, ya sé, pero.
18: No, pues sí, pero es mejor, porque después, cuando tienen sus bebés. No sabes cómo acomodarlos con gente responsable.
16: Los tiene, sí.
9: Sí, oye, pero a ver, ¿quién son los expertos?
16: Si no se atiende sola, acá sale, imagínate, va a atender acá. Al gato, la novia y los bebés todavía, no, la familia completita.
17: Con esos dos ya tengo, ya no quiero más.
16: Mira, según expertos, mi querida Ferita, mira acá, Zayda, debes de tener un arenero para por cada gato, mi querida Zayda. O sea, perdón, dos areneros por cada gato.
9: ¿Dos areneros por cada gato? ¿Dos?
16: Sí, uno en cada esquina para que no se sienta tampoco encerrado, según los expertos.
17: Pues yo tengo
16: ¿Cuántos tienes?
17: Yo nomás tengo uno.
16: Ah, pues tienes que tener el otro.
17: Ah, ok.
16: Y también los areneros tienen que estar perfectamente limpios porque los gatos son muy higiénicos, Zayda. Y si huele un poquitito ahí medio mal, no va a querer estar ahí el gato, porque de por sí, sí es higiénico, ajá, y con el mal olor, no va a querer estar ahí.
17: Bueno, ahí sí le puse un checkmark porque ya lo limpié, ya está limpio y ya le puse una nueva.
9: ¿Los areneros son de esos que están tapados o están abiertos?
17: Están tapados.
16: Ah, no, tiene que ser abierto, Zayda. Según expertos, tienen que estar abiertos porque si está tapado, tienden a mantener el olor. Y como ellos son muy higiénicos, repito la palabra higiénicos otra vez, entonces se quieren ir porque no está limpio.
17: ¿Entonces lo he hecho mal?
16: Claro. Oh, y aparte, God, que nunca pongas el arenero muy cerca de la comida, porque si no, no va.
9: O sea, repito, no quieren comer o hacen del baño en otro lado.
17: Así, ahí sí pasé, porque el arenero está en otra esquina, no están cerca de la comida ni nada.
16: Y dicen que la caja donde los metes, este el arenero este, tiene que ser lo suficientemente grande para que el gato pueda darse vuelta, una vuelta completita.
17: Ok.
16: ¿Está grande?
17: Pues sí está, digo, es como like a size of una planta.
16: Como una planta.
9: No, sí. Zayda, pobre más gato, grande. Imagínate.
17: Más grande.
9: No, sí, el gato tiene, o sea, fíjate, mis gatos lo que hacen es que primero le dan la vuelta y luego rascan y rascan y rascan y sacan ahí la arena y luego después ya hacen sus necesidades.
17: Pobre gatito. A ver, tengo una pregunta. ¿Y si compro esa electrónica que se limpia solo? ¿Eso funciona?
9: Ay, no, la Zayda, de veras, contigo. No.
17: ¿Se limpia solo?
9: O como dijo, dice Diego, dijo Diego el día de ayer, gordo. Sí. ¿Cómo dijo? Radio escucha.
16: A ver,
17: ¿qué dijo?
9: Llévalo ahí a un restaurante de comida china y dejas de batallar.
17: No, ¿qué gacho es eso? Se lo van a comer.
10: O sea, poniendo el estilo, güey.
16: ¡Sabor ranchero!